0: Acabas de escuchar a Michael Jackson, su majestad, el rey del pop, con Black or White, de 1991, en 92.5 Mix, 80s, 90s y más, y en digital por iHeart Radio. Soy Carlos Cabrera, y ella es Alicia Keys. Alicia Angelo Cook se crió en el peligroso barrio de Hell's Kitchen, allá en Nueva York, donde en 1988 el piano de un vecino fue un temprano refugio contra las calles. Al crecer, firmó con Columbia Records. La contrataron a los 15 años, pero la discográfica no entendía su concepto como pianista clásica de soul y R&B, ni su estilo urbano neoyorquino. Y los dejó allá en el 98. Finalmente, Clive Davis confió en su visión auténtica y su debut, Songs in a Mirror, vendió millones de copias. Un álbum que le dio 5 Grammys en el 2002 y que nos regaló esto del 2001, Falling. Regreso en unos minutos contigo aquí en 92.5 Mix, 80s, 90s y más. Y por iHeart Radio para seguirte contando sobre Alicia Keys. Y también, si quieres llevarte esa mochila mix que estoy regalando en esta hora, lo que tienes que hacer es decirme en el talkback en iHeart Radio cuál dije que era mi canción favorita de todo el universo. Acaba de pasar y es muy fácil. Así que dímelo usando el talkback en la aplicación y llévate la primer mochila oficial de mix.
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1: Buen avance.
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1: Lento.
3: Debes ser paciente porque en Boulevard Felipe Ángeles te encontrarás con asentamientos entre Colonia El Cedoria y Venta Prieta. Yo que tú evito la zona.
1: Clima.
3: 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Yo soy Dariet, te quedas escuchando 92.

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1: Con más información deportiva, la Asociación Inglesa de Fútbol se unió a Gales, Suecia y Serbia, además de Jordania, para retirar el apoyo a la candidatura de Gianni Infantino, que busca la reelección el próximo 18 de marzo de 2027, y el titular de la UEFA, Alexander Čeferin, y el dirigente del Paris Saint-Germain, Nasser Al-Khelaifi, se reunirán en Salzburgo en los próximos días para discutir un boicot al Mundial de Clubes si Infantino continúa al frente de la FIFA. Hasta aquí la información deportiva.
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0: Acabas de escuchar a Gary Glitter con Rock and Roll Part 2 en 92.5 Mix, 80s, 90s y más, y en digital por iHeart Radio. Son las 6:28 minutos. Yo soy Carlos Cabrera, te estoy platicando sobre Alicia Keys, que en el 2007, tras reventar las listas de éxitos con esta canción, que se llama No One, del álbum As I Am, Alicia tocó fondo por culpa del cansancio acumulado. Al borde del colapso físico y mental, apagó el teléfono y huyó a Egipto para poner límites. Ese bache la inspiró a componer The Element of Freedom en 2009, un disco donde se arriesgó metiendo sintetizadores y baterías pesadas, cambiando su clásico piano por un sonido un poco más oscuro, pero que seguía distinguiéndola. Y la escuchas en 92.5 Mix, 80s, 90s y más, y en digital por iHeartRadio. Te sigo hablando sobre ella, qué está haciendo actualmente y dónde se encuentra en unos minutos. También recuerda que en esta hora se va la primera mochila oficial de Mix. Quizá me pasé un poquito con lo primero, así que te voy a poner más fácil la dinámica, ¿ok? Lo único que tienes que hacer es enviar un talkback en iHeartRadio y decirme una canción de Alicia Keys que no sea esta, ¿ok? Que no sea No One. Tienes que decirme el nombre de otra canción. Y en unos minutos conocemos al ganador o ganadora. ¿Qué te parece? Dímelo por el talkback. Soy Carlos Cabrera. Regreso contigo.
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0: Green Day con Boulevard of Broken Dreams del 2004 en 92.5 Mix, 80s, 90s y más. Y en digital por iHeartRadio, son las 6:47 minutos. Yo soy Carlos Cabrera y hemos estado hablando a lo largo de esta hora sobre la historia de Alicia Keys, que en la actualidad logró su liberación rompiendo desde 2016 con los estereotipos estéticos. Expandió su imperio creativo al teatro musical con el estreno de la exitosa obra Hell's Kitchen en Broadway durante 2024 y firmó con una nueva agencia para sus futuros proyectos. Hoy es una empresaria madura que compone con toda libertad, manteniendo intacto su sonido de piano y soul. Esto que escuchamos es del 2023, parte de la banda sonora de la película El Color Púrpura. Se llama Lifeline. Yo soy Carlos Cabrera y también tengo aquí la felicitación para Carlos Mendoza, mi buen tocayo, que se llevó esa mochila oficial de Mix. Me dijo Girl on Fire, esa canción tan exitosa de Alicia Keys. De hecho, estuvo fácil, ¿eh? Porque fue de las que puse de fondo aquí durante la hora. Al inicio, para ser precisos. Muchas gracias. Tú sigue participando porque tengo otra mochila para ti en punto de las 8 de la noche, cuando te traiga noticias sobre el futuro de Barbie 2. Pero en estos momentos te quedas en Espacio Deportivo de la Noche, aquí en 92.5 Mix, 80s, 90s y más, y en digital por iHeartRadio.
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4: Hola, ¿qué tal? Mi nombre es Dariet y ¿qué crees? Ya me despido con este informe vial. Nos escuchamos mañana. Que tengas un excelente camino.
1: Obras.
4: Considera circulación en contraflujo y adecuaciones viales por obras en Boulevard Colonia Santa Catarina, entre Fraccionamiento Real Madeiras y Pitayas. También te comparto que por obras tenemos cierre en carril derecho. Esto en Boulevard Las Torres con dirección a Ciudad Sahagún. Considera circulación en contraflujo y tránsito lento entre Real Toledo y Las Vías.
1: Buen avance.
4: Aprovechalo para que llegues con tiempo. Allende es tu opción a partir de Julián Villagrán hasta Monumento a los Niños Héroes.
1: Carga.
4: Y te comparto, aumenta la carga sin complicaciones sobre Avenida Revolución entre 16 de enero y Glorieta Revolución. Asimismo en Morelos a partir de Arista hasta Mercado Primero de Mayo.
1: Clima.
4: 18 grados. 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
1: En un operativo, la Secretaría de Seguridad Pública de Hidalgo aseguró 12 camionetas y huachicol en el municipio de Tula.
2: Elementos de la Secretaría de Seguridad Pública de Hidalgo, en coordinación con el Ejército Mexicano y la Guardia Nacional, realizaron un importante aseguramiento en la localidad de Santa Ana, Aguahuapan. Durante el despliegue operativo, sobre un camino de terracería, los efectivos detectaron un conjunto de vehículos presuntamente relacionados con actividades de extracción y traslado ilegal de hidrocarburo. Al realizar la inspección correspondiente, fueron decomisadas 12 camionetas, de las cuales dos contaban con reporte de robo vigente. Asimismo, en el lugar fueron localizados y asegurados 13.600 litros de hidrocarburo, así como 400 metros de manguera de alta presión, presuntamente utilizada para estas actividades. Los vehículos, el hidrocarburo y demás indicios fueron puestos a disposición de la Fiscalía General de la República para el desarrollo de las investigaciones correspondientes. Jacqueline Servín.
1: Más de 10.000 personas han recibido atención psicológica por depresión en Ciudad de México, Joana Flores.
3: Más de 10.000 personas han recibido atención psicológica y acciones preventivas contra la conducta suicida y la depresión infantil en la Ciudad de México de enero a julio de este año. El sistema DIF capitalino informó que además brindó seguimiento especializado a 85 personas con riesgo suicida, entre ellas 13 niños, 48 adolescentes y 21 jóvenes. La estrategia incluyó talleres de educación emocional dirigidos principalmente a familias y menores de 11 años, en coordinación con la Secretaría de Salud, la UAM y la Junta de Asistencia Privada, con el objetivo de fortalecer la detección oportuna y la prevención del suicidio. Joana Flores.
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1: Merinda, México sub-20 por el boleto al Mundial.
2: Es un rival complicado, pero el equipo va a proponer y con todas las ganas de querer pasar la siguiente ronda.
1: Atlante sorprendió, el técnico Miguel Herrera.
3: Nos enfrentamos a un equipo muy fuerte, lo estábamos muy conscientes, una cancha difícil, pero el equipo hizo un buen trabajo y, reitero, nos llevamos un buen triunfo.
1: En Toluca, Antonio Mohamed feliz por poder jugar de local.
4: Nosotros, por haber sido los mejores, nos tocan dos partidos y tenemos que aprovecharlo. Estamos bien preparados, descansamos bien del domingo. Un equipo que se conoce mucho y nuestro único objetivo es ganar el partido.
1: Henry Vázquez, arrepentido.
5: Quiero ofrecerle mi más sincera disculpa por lo sucedido este domingo en el Roto de Toro de Tijuana contra Cerrado de Monclova. Quiero disculparme con Rodolfo Amador por lo sucedido. Lo que hice estuvo muy mal.
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11: Estos son los encabezados en las páginas de internet.
12: Cancha.com sueña con los Olímpicos Selecciones de Flag Football. Los dos equipos que representarán a México en el Campeonato Mundial de Flag Football Alemania 2026 fueron abanderados para este torneo que otorgará el boleto olímpico. Mediotiempo.com, Danry Vázquez rompe el silencio y ofrece disculpas tras golpear a un rival y armar una bronca que sacudió a la LNB. El pelotero venezolano aceptó su responsabilidad por la agresión en contra del tercera base Rodolfo Amador. Esto.com.mx, otro papelón contra la MLS, Pumas hace el ridículo. Pumas llegó a la Leagues Cup con la expectativa de trascender y en su debut ya fue humillado por Charlotte FC. TUDN.com, FC Juárez y Atlante triunfan en su presentación dentro de la Leagues Cup. Minnesota United y Vancouver Whitecaps fueron los rivales de los dos equipos de la Liga MX. Record.com.mx tuvo comportamiento de mafioso. Luis Figo arremetió contra Gianni Infantino, el exdelantero de Portugal actualmente es asesor de Alexander Seferín, actual presidente de la UEFA.

0: Amigos, ¿cómo están? Bienvenidos a Espacio Deportivo de Grupo ASIR para toda la República Mexicana, miércoles 5 de agosto de 2026. Saludándoles con gusto, Anselmo Alonso, Rol Sarmiento, el señor productor, todo el equipo de ASIR Deportes y de Espacio Deportivo, servidor Antonio de Valdés, gracias Lalo Cortés por los encabezados, Lalito en la producción, Paco Caballero en los controles, Rodrigo Herrera, Ricardo Blancas en redacción. Abrazo para ellos. Raúl Sarmiento arrancó, lleva 2 goles Messi hoy, por cierto. Lleva ya 2 goles Messi hoy en el duelo contra el Atlético San Luis. 4-2, arranque del segundo tiempo, gana Inter Miami. La Leagues Cup en desarrollo. ¿Qué te pareció el inicio de la Leagues Cup, Raulito? Saludos.
1: ¿Cómo andas, Toño? Qué gusto saludarte. A Jorge, a Anselmo, Paco, Lalo, muchachos allá en la redacción. Pero sobre todo usted, amigo, que nos sigue en el 88.9. Me gustó, no se fue de un solo lado. 3 triunfos. Digo, uno es en penaltis, ya sabemos que te da...
0: Un puntito más,
1: o sea, uh-huh. Ellos, Tigres tiene 2 puntos.
0: Así es.
1: Y su rival se quedó en 1. Uh-huh. Pero, bueno, es ventaja para la lucha en este grupo donde está Tigres, ¿no? Y 2 triunfos, del otro lado 3 derrotas. Me preocupó la de Pumas, que venía jugando bien y que puso jugadores importantes y que no, simplemente no funcionó. El Atlas me pareció muy normal su derrota, pero me pareció pareja, me pareció interesante y creo que vamos, ojalá el día de hoy siga así. Y el que me tiene, la verdad, muy contento, ya te lo dije, es el Atlante. Va a Vancouver y saca el resultado y ganan y pudieron haber hecho más. Jiménez está parando extraordinariamente bien. Y yo voy a volver a hacer la pregunta que hablábamos. Bueno, ayer estuvo Jorge Pineda, que te dejó muchos saludos, mi querido Anselmo Alonso.
2: Se le quiere bien.
1: En el sentido de que esto sí sirve. Que me disculpen los que dicen que esto no sirve para nada. ¿Tú crees que ayer a Calzadilla, a Jiménez, a estos chicos que vienen de la Liga de Expansión, no les sirvió haber enfrentado ayer a Müller y haberle ganado?
0: Claro.
1: O sea, nuestro roce internacional es muy chiquito, sí. Pero si jugáramos la Sudamericana, Toño, por ejemplo, uh-huh. que ganó una vez el Pachuca, la Sudamérica, ¿contra quién jugaríamos? ¿Contra el Acayuco? ¿Contra el Deportivo sí. Riestra? ¿Contra...? ¿Y esos son más que los de la MLS? Por ejemplo, yo sé que ya las fases finales de la Libertadores y de la propia Sudamericana, ya te encuentras con equipos...

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2: Momento para que se desarrolle la primera fase de esta competencia en contra de la MLS. Pero ¿cómo le hacemos? Si no, ¿cómo le hacemos? Tendrían que ser nada más partidos directos, vida o muerte, y entonces sería una participación de los 18 equipos de México, pues hoy ya nada más quedarían 15 si fuera de esa manera. Ya estaría eliminado Pumas, ya estaría eliminado Pachuca, ya estaría eliminado Atlas, en caso de que fueran vida o muerte todos los partidos, ¿no? ¿Cómo estás,
3: Anselmo? Bien, Toñito, me da gusto saludarte, Raúl, un abrazo a Jorgito Pineda, le mando un abrazo muy grande, Jorge, y a toda la gente aquí en Asir, y a todo el público que nos escucha. Tiene sus detractores, Toño, esto va avanzando, tiene que ir consolidándose, madurando, está como es que hay tantos torneos que parece como que está con calzador, entonces tienes que parar la liga y luego vas a tener que jugar cuatro mitades de semana, y tiene muchos detractores, pero todos los partidos, inclusive los amistosos, los de preparación, todos sirven. Y para los equipos mexicanos,
2: nada más para complementar un poquito lo que decía Raúl, ahorita los del Atlético San Luis están jugando contra Messi.
3: Sí.
2: dime si no es.
3: No, claro algo que sirve.
2: Importante
4: para Messi, contra Luis Suárez, sí, contra Casimiro.
3: Todo lo que dice Raúl, añadiendo, es como una pretemporada a equipos que van a dejar el mejor ritmo cuando arranque la fecha 4. Mejor ritmo y van a estar más sólidos, sí. Es mucho más integrados los jugadores que hayan llegado, conociendo más al equipo. Yo creo que todo sirve. Que es con calzador y tiene muchísimos detractores y todo va en función a qué partidos transmito, dime qué es bueno y qué es malo, ¿no? O sea, es la realidad. Si tu cadena no transmite esto, pues es pésimo. Pero si tu cadena sí lo transmite, es bueno. Entonces, caemos en ese exceso, ¿no?
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0: cabello teñido de rosa, celebrando el título de una forma muy especial. Arroba Medio Tiempo.
1: El juego del Salón de la Fama de la NFL marca el inicio oficial de la pretemporada. Como cada año, Ohio es la sede para inmortalizar a las leyendas de la NFL, acompañado de un partido protagonizado por Carolina ante Arizona, a disputarse este jueves. Por parte de los Cardenales, el quarterback titular será Carson Beck, que se dijo sorprendido por este anuncio. O sea, no tenía idea de que iba a ser titular. Obviamente pensaba que iba a jugar, pero la verdad es que no tenía ninguna expectativa de, ya sabes, entrar tan rápido. Obvio que nuestro calendario está absolutamente loco en este momento. Entra entrenamientos, reuniones, el campamento de entrenamiento, pero sí, estoy anhelando a que llegue porque será un gran día. Quienes serán inmortalizados el próximo 8 de agosto en el Salón de la Fama son Larry Fitzgerald, tras 17 temporadas con Arizona, y Luke Luechli será el primer jugador de los Panthers en ser investido en este escenario. Sumado a ellos estarán Drew Brees, Adam Vinatieri y Roger Craig. Para Azir Deportes, Arturo Sanguino.
2: Mañana arranca la pretemporada de la NFL.
3: ¿Estás emocionado, Antonio?
2: Sí, la verdad sí. La verdad sí.
3: Oye, Jorge, ¿qué onda? ¿No vamos a agarrar a nuestro equipo? ¿Que el campeón? ¿Cuándo sugieres, Antonio? ¿Quién va a quedar campeón?
2: ¿Quién va a quedar campeón? Yo pondría a los Carneros.
3: ¿Los Carneros?
2: Sí.
4: Pero ellos, acuérdate que buscan una chica.
2: Sí. Ah, ok. Ajá. Entonces yo pondría a Houston.
3: ¿A Houston?
2: Sí. Oye, pararon el juego de Inter Miami en contra de San Luis porque cayendo una mega tormenta.
4: 4-2. Qué experiencia. Ayer les platicaba, bueno, Toño, me tocó ahora en Charlotte. Qué experiencia.
2: Ahí nos platicaste.
4: Experiencia, de verdad.
2: Sí.
3: Por un momento, ¿sentiste miedo o no?
4: No,
3: todo está tan protocolarizado, es tan perfecto.
4: Tan controlado, todo tan perfecto. No sabes qué, cómo. O sea, según yo estaba tapadito y todo. No, sálgase de ahí. Y ahí vamos Álvaro Ortiz y yo para afuera.
2: Sí, no, ahí no se andan con cuentos.
3: Y Raúl dijo, aguánteme, me llevo un canapé.
4: En el estadio de las Panteras, donde ayer perdió Pumas 3-0.
2: Ahí, exactamente. Pues ahorita es en el de Miami, que pararon el juego por la tormenta que está cayendo. También en el partido de hoy de los centroamericanos, les cayó una tormenta allá en República Dominicana, pero ahí sí no pararon el juego, ahí se siguieron y México le ganó 4-0 a Panamá, que vuelven a jugar México y Panamá, pero en la
3: sub-20. En la sub-20 a las 8 de la noche.
4: Ahorita en la Liga Xochimilco tampoco suspendieron el Ajax de Xochimilco contra las Águilas de Tetelpan.
3: Oye, la selección mexicana pasa a semifinales, estaría ya clasificando al Mundial.
2: La que está jugando en Puebla.
3: La otra llave quedó Costa Rica-Estados Unidos. Ayer ganó Estados Unidos 3-1, que fue el que transmitimos nosotros. México, si gana, va a enfrentar a Canadá. ¿Qué pasa si Estados Unidos va a la final? Pues el que gane de Canadá México estaría en los Juegos Olímpicos.
2: O sea, ya tendría el lugar del Mundial y estarían los Olímpicos.
3: Pero falta primero hoy Panamá.
2: Sí.
4: En los centroamericanos en fútbol, las dos selecciones ya están en la final.
2: Ya.
4: En la femenil van contra Colombia, que ya le ganaron en la primera fase, 1-0. No fue fácil, pero ya les ganaron. O sea, llegan con favorita. Y en el varonil, falta saber su rival, pero creo que México deberá también ser campeón centroamericano.
2: Esperemos que así sea. Vamos con la información de la Liga Mexicana, última serie ya. Estamos en la última serie de temporada regular. El sábado empiezan los playoffs.
5: Los Diablos Rojos del México le ganaron 3-2 a los Tigres de Quintana Roo y consiguieron el mejor récord de la temporada regular y aseguraron la ventaja de la localía para los playoffs. Los Piratas de Campeche blanquearon 4-0 a los Olmecas de Tabasco. Los Leones de Yucatán se impusieron 2-0 a los Guerreros de Oaxaca. Pericos de Puebla apaleó 11-4 al Águila de Veracruz en 10 entradas. Charros de Jalisco venció 12-9 a los Dorados de Chihuahua. Los Toros de Tijuana dieron cuenta 8-4 de Durango Caliente. Los Algodoneros de Unión Laguna apalearon 10-0 a los Zaraperos de Saltillo. Los Acereros de Monclova se impusieron 10-6 a los Rieleros de Aguascalientes, mientras que Bravos de León dio cuenta de Conspiradores de Querétaro 13-8. Para CIR Deportes, Memo García.
2: Gracias, Memo. Ahí está la información. Última semana ya última serie de temporada regular y la postemporada ya les digo, arranca el sábado. En el caso de los Diablos, arranca en casa, en el Alfredo Harp,
4: al quedar en
2: sábado y domingo.
4: Al quedar en primer lugar, ya otra vez de toda la liga aseguraron, incluso ya todas las series,
2: están en casa primero.
4: Abrirlas y cerrar en casa.
2: Sí.
4: Lo volvieron a hacer, Toño.
2: Llevan cuatro años seguidos, terminando como número uno general.
4: Y van por el tri, entonces... Lo de Bondi es
2: buenísimo.
4: Bueno, es histórico. El equipo se ve fuerte. Yo no lo veo tan favorito como los últimos años.
2: No, de acuerdo.
4: Pero sí es favorito.
3: ¿Quién le puede hacer?
2: Bueno, Tijuana ha tenido un temporadón en el norte. Extraordinario. De hecho, estuvo peleando hasta ayer, los últimos días, el primer lugar general. Sí. O sea, el mejor récord de la liga, ¿no?
4: Uh-huh. Pero la final Tijuana, lógica sería Tijuana.
3: Tijuana Diablos.
4: Diablos cerrando aquí.
2: Sí, exactamente. Bueno, Grandes Ligas, Dodgers vuelve a perder y lleva 6 derrotas consecutivas.
3: Es increíble cómo es el béisbol.
2: 6 derrotas consecutivas llevan los Dodgers, cayeron en Chicago con los Cachorros 7-6. Más resultados de hoy, Toronto 5-4 a Houston en 10 entradas, los Rangers 6-0 a los Gigantes, Tampa 4-0 a Colorado, los Orioles 5-2 a los Serafines y los Rojos 3-2 a los Atléticos. Resultados ya finales el día de hoy. Y antes de ya concentrarnos con el fútbol, vamos con los Juegos Centroamericanos y del Caribe.
6: El olímpico mexicano Diego del Real se colgó la presea de bronce en lanzamiento de martillo al registrar distancia de 73 metros. Natación artística se robó los reflectores con 3 preseas. Oro por equipos femenil, medalla áurea de Camila Argúmedo y plata de Diego Villalobos en la final individual de la especialidad. Aquí lo escuchamos.
7: Contento, la verdad, no fue una nadada como yo lo esperaba. Hubo también fallos, entonces tuve que volver a caer. Caí 2 veces a la alberca, hubo un poco de distracción, pero creo que lo nadé bien. Vamos a seguir creciendo, aprendiendo y compitiendo, porque esta es la primera de muchas rutinas que me tocan en estos centroamericanos.
6: En tiro deportivo rifle de aire 10 metros femenil, nuestro país se llevó el oro por equipos, así como el 1-3 individual en las figuras de Goretti Sumaya y Erendira Barba, mientras que la rama varonil Edson Ramírez cosechó la presea áurea. Geraldine Sánchez se colgó la plata en skateboarding, pentatlón moderno cosechó el 1-2 en las figuras de Duilio Carrillo y Manuel Padilla, la velocista en distancia 1500 metros femenil Lorena Rangel ganó bronce, al tiempo que los esgrimistas Brandon Romo y Gibran Zea se llevaron oro y bronce respectivamente. Así, Irer Deportes, Edgar Flores.
2: Y como ya se comentaba, en el fútbol, tanto mujeres como hombres están en la final, en los centroamericanos. Hoy 4-0 fue el resultado.
4: Y ya nadie le va a quitar el primer lugar general a México en el medallero.
2: No.
4: Han tenido una gran actuación.
2: No, ya pasaron de las 300 medallas.
4: Hay que felicitarlos, lo volvieron a hacer. Yo sé que mucha gente hace menos estos eventos, pero vuelvo a lo mismo. O sea, hay que reconocerle a estos atletas lo que están haciendo. Me encantó lo de los clavadistas, que se dan cuenta que no hicieron el máximo esfuerzo, que no fueron sus mejores calificaciones, ganan medalla de oro porque no hay quien les gane en el área, pero que sirva esto, por ejemplo, en el ciclismo, que sirva en el taekwondo, que sirva en el arco, para que se den cuenta que tienen todavía que hacer más, porque los panamericanos van a ser más complicados.
2: Claro.
4: Y no se diga los Juegos Olímpicos, ¿no?
3: Uh-huh. Y tenemos, Toño, como decía Raúl, un muy buen equipo de tiro con arco, que va a hacer todo el proceso, ojalá y llegue muy fuerte a Olímpicos. Un muy buen equipo de clavados y también un muy buen equipo de ciclismo en pista femenil.
4: Sí.
3: Que va creciendo y creciendo, mejorando sus marcas. Quizá no fueron las mejores ahora en centroamericanos, pero también estuvieron en mundiales. Y hay unas chavas que están muy, muy bien en el ciclismo femenil en pista.
2: Faltan 2 años. Dos años para los Juegos Olímpicos.
4: El Torito va a competir en la ruta.
2: A menos de que se presentara alguna situación extraña, pero esperemos, ¿no? Esperemos que esté... Que esté presente.
3: De hecho, va al Campeonato Mundial de Ciclismo este año, que es en septiembre.
2: Y no va a España.
3: No corre España, es muy poco tiempo de recuperación.
4: Correcto. Sí.
3: Pero va al Campeonato Mundial de Ruta.
4: El campeón de Francia va a la.
3: A Pau, sí, ese sí va.
4: ¿A España?
3: Sí, lo va a correr.
4: Mira.
2: Sí, Pogacar va a España.
3: Qué atletas, ¿no?
2: Son superhombres. La verdad, son superhombres. Nos concentramos ya en el fútbol, vámonos con lo que pasó ayer en la League's Cup y platicamos.
5: Los clubs mexicanos tuvieron récord de 500 en el inicio de la Leagues Cup. Los Bravos de Juárez, con técnico interino y con goles de Guilherme Castillo y Óscar Estupiñán, derrotaron 2-1 a Minnesota United. Escuchamos a Salvador Valero, técnico de Bravos.
8: Sí, lo primero que te digo es que tenemos un equipazo, que tenemos unos jugadores con una calidad inmensa, lo han demostrado hoy. Los goles son un claro ejemplo de ello. Nada más se necesitaban elevar el rendimiento individual, lo hemos hecho hoy, creo que hemos buscado una versión muy buena de cada uno a nivel individual, eso hace que el colectivo pues juegue bien.
5: El Atlante, en su primera participación en este torneo, le ganó 1-0 al Vancouver Whitecaps. La anotación de los potros fue de Johan Julio. Los Tigres, también con estratega interino, empataron a 1 con Real Salt Lake, pero después se llevaron el triunfo en penales por 6-5. Juan Bruneta hizo el tanto de los regios en el tiempo regular. El técnico de Tigres, Hernán Elizondo, se mostró satisfecho por el rendimiento de su equipo.
9: Hoy el partido no lo esperaba menos duro, menos intenso. El Real es un equipo que trae conceptos bien trabajados, entonces iba a ser un partido disputado como fue hoy. Bueno, creo que nos vamos tranquilos a lo mejor. Ambos equipos tuvimos acciones de gol, entonces al final de cuentas fue un partido trabado, de repente de área a área, en el que cualquiera, en cualquier momento se puede llevar el triunfo.
5: Los Pumas de la UNAM fueron goleados por Charlotte 3-0. Columbus Crew le propinó su segunda derrota a Hernán Crespo y el Atlas al vencerlos por 3-1, mientras que Cincinnati se impuso 3-1 al Pachuca. Para CIR Deportes, Memo García.
2: Gracias, Memito. Ahí está la recopilación. Lo que pasó el día de ayer. Hoy está suspendido el juego de Inter Miami en contra de Atlético San Luis por la lluvia. 4-2 está ganando Inter Miami con 2 de Messi. Están en el segundo tiempo, detenido el juego por lluvia. Orlando City acaba de hacer gol. Antoine Griezmann, mira, hablando de enfrentar a este tipo de futbolistas.
4: Por favor.
2: Antoine Griezmann les hace el primer gol a los Rayados. Orlando City gana 1-0 al Monterrey. Casi media hora de partido. Dallas y Querétaro están al final de la primera parte 0-0. Nashville y León también al final de la primera parte 0-0. Los partidos que se están desarrollando en este momento. Y la pregunta que de repente queda ahí, ¿no?, en el aire: ¿por qué la inconsistencia de los clubes mexicanos, Raúl, Anselmo? ¿Por qué? ¿Por qué de repente dices Pumas viene de meterle 5 a Juárez, de jugar bien, de tener, bueno, no solamente a Juárez, antes...
4: Y Juárez ganó.
2: Y Juárez ganó.
3: Cambiando de técnico, pero, ¿no? No hay ni técnico.
2: Y venía también de ganar en Toluca. O sea, y de repente van y le meten 3 en su presentación en la Leagues Cup. ¿Qué pasará con esta inconsistencia que de repente muestran los equipos mexicanos?
4: Es una gran pregunta, muy difícil de responder. Yo creo que a veces, en este momento del torneo, es por la falta de rodaje, ¿no? Que todavía el equipo no está completamente rodado, ¿no? Le acababa de hacer 3 Pachuca, luego ganaron 2, uno metieron 5, uh-huh. Y ahora pierden por 3. Me parece que podría ser falta de ese rodaje que, de inicio de campeonato. Pero sí, el fútbol mexicano siempre ha tenido, desde muchos años atrás, esa situación de la falta de continuidad de resultados. Hay altibajos, tienes razón, Anselmo, altibajos muy claros, y es muy difícil entender,
3: detectar dónde
4: por
3: está
4: qué
3: el asunto.
4: No logramos tener esa regularidad. No sé si sea falta de concentración, no sé si sea falta de mentalidad, de ya llegué aquí y tengo que seguir aquí y estoy obligado aquí.
3: Regresamos.
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2: Tras conquistar el Mundial 2026 con España, Gavi cumplió la promesa que había hecho y apareció con el

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4: Queremos el ascenso, no merece el avión. Un aficionado se encontró a Mikel Arriola en pleno vuelo y no dudó en cuestionarlo sobre el ascenso y descenso en el fútbol mexicano. El dirigente solo sonrió. Arroba la afición.
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5: Después de semanas de negociaciones, Arsenal y Newcastle llegaron a un acuerdo por el fichaje del mediocampista brasileño Bruno Guimarães en una transacción de 87 millones de euros. También los Gunners estarían en pláticas con el Real Madrid por Vinicius Jr., quien no ha renovado contrato con los merengues y podría salir a la Premier League. La leyenda portuguesa Figo emitió un comunicado en sus redes sociales pidiendo la renuncia de Gianni Infantino como presidente de la FIFA, asegurando que ha buscado enriquecerse con el fútbol. El Mundial 2030 podría disputarse sin Marruecos como sede, después de la crisis migratoria que se vivió en Ceuta la semana pasada. La Fiorentina hizo oficial que el atacante argentino Franco Mastantuono es un nuevo jugador procedente del Real Madrid, a préstamo por una temporada. Espacio Deportivo, Ernesto de Valdés.
6: Bueno, regresamos y pensando, Toño, Raúl, en lo que decías, de el encontrarlos, porque fíjate que yo siento que permea este espíritu del torneo a destiempo y todo en los mismos jugadores. El jugador piensa, voy a la League Cup. No es que no le ponga el corazón y todo, pero es una cuestión muy muy muy de la cabeza. ¿Sabes qué? Es la League Cup. Vamos, no vamos al no sé si vamos al 100 o no, pero es una cuestión de cómo encaras el torneo. Está y bien, yo creo que sí, bajas un poquito.
7: Anselmo, aparece Lionel Messi.
6: Yo lo sé, pero ayer no.
7: Y mete dos goles.
6: Ayer era Charlotte y el equipo baja su producción por esa cuestión mental de, es la League Cup. Uno, dos. Hay que reconocer que los equipos de Estados Unidos han crecido.
7: La mentalidad del futbolista.
6: Por eso, o sea,
7: a Messi
6: yo creo que ahí
7: está. Si está jugando la cáscara o
6: sí,
7: si está
6: pero
7: jugando
6: Messi es Messi y estos cuatro, por eso jugaron en Europa.
8: Esa es la diferencia. Pero esa es la diferencia. Por eso jugaron entre los en grandes Europa. Futbolistas y los nuestros.
7: Pero es que hay que aceptarlo. Eso es lo que tienen que aprender.
6: Pero
7: los jugadores,
6: Toño,
7: mexicanos.
6: Hemos vivido los últimos 45 años de nuestras vidas alrededor de este deporte y no lo hemos aprendido porque así pasa. ¿Eh?
8: Porque,
6: así pasa.
8: No, porque, por ejemplo, empezamos a aprender con la Libertadores. Ya, la Libertadores, estamos en la Libertadores. Uh-huh. Y entonces como que nos llenaba. Y lo acabas de decir tú ahorita. Ah, ya es la League Cup.
6: Exacto.
8: Pero, ¿por qué el futbolista mexicano y los extranjeros que juegan en México se van con esa idea?
6: No lo sé, esa es la impresión que le da,
8: ¿eh? Es un problema mental.
6: Porque esa es una idea que estamos proponiendo.
8: Pero, por ejemplo, a Messi, a Müller, a Son, a varios que juegan allá, les vale exactamente
7: ellos,
8: lo mismo.
7: Ellos pisan el acelerador en todos los partidos.
8: Contra el San Luis.
7: Claro.
8: Que contra Deportivo Riestra.
7: O contra el Bayern.
6: Porque su
7: o
6: mentalidad Bayern es salir a ganar. Pero hay que reconocer que los nuestros les falta esa mentalidad.
7: Pero es que
6: si no, no te puede el ganar el Charlotte. Más allá del momento.
7: Ese es el chip que se tiene que cambiar.
6: Yo estoy de acuerdo. Otra de las cosas, jugar de visitante. También afecta.
7: También.
6: También afecta.
8: Afecta
6: porque no es tu estadio, no es tu comida, no, aunque haya muchos mexicanos en la tribuna.
8: Son dos horas en Charlotte, de diferencia.
6: Todo eso afecta. Pero yo siento que es más una cuestión mental.
8: Pero totalmente.
6: Porque los mismos equipos, en otra época del año, lo encaras diferente. ¿Por qué la CONCACAF si sales a ganarla?
8: No, también esta sales a ganarla. Yo no conozco a ningún equipo
6: yo
8: que
6: lo
8: vaya
6: sé,
8: a perder.
6: Pero la mentalidad del jugador es: la CONCACAF me da un boleto para el Mundial de Clubes, me da un boleto para el torneo de la Interamericana final. O sea, el chip cambia mentalmente. Si no, no entenderías por qué un equipo como Pumas, que viene de dos victorias muy buenas, pierde
8: 3-0. Ha cambiado ahora con la CONCACAF por algunas cosas, pero antes también le ganó el América al Robin Hood la CONCACAF.
6: 8-0.
8: Uy. Digo, hoy lo tomamos en cuenta, hoy lo pelamos, pero antes,
6: oye,
8: la CONCACAF también la sabemos pelar.
7: Los jugadores totalmente de
6: los jugadores leen redes sociales.
7: De segunda, ¿no?
8: Ese es nuestro problema.
6: Hay muchos jugadores que leen redes sociales, están metidos en este asunto, porque también tú lees en redes sociales y se menosprecia tanto a la CONCACAF como a la Leagues Cup tremendamente. Entonces, uh-huh. Pues esto, sí, tal vez tienen razón. Y pones la tele en los programas de análisis nocturnos y lo que estamos viviendo es una porquería.
8: Yo por eso creo que cada vez más importante los coachings, los psicólogos, la gente que tiene que hacer cambiar la mentalidad del futbolista latino.
7: A mí por eso me gusta, independientemente de lo que sepa de fútbol, Miguel Herrera. Herrera trabaja mucho en esa mentalidad.
6: Los triunfadores siempre.
8: Toño, hoy platiqué con César Villaluz y estuvimos recordando tantas cosas y recordábamos que desde la primera concentración, desde la primera cuando se juntaron y tenían 15 años, lo primero que les dijo fue...
7: ¿Quién?
8: Chucho.
7: Chucho Ramírez.
8: Queremos ser campeones del mundo. Uh-huh. Vamos a ser campeones del mundo. Y se acuerda Villaluz que varios de sus compañeros se rieron. ¿Qué le pasa al profe? Si vamos con... Está Holanda, está... O sea, X.
7: Brasil.
8: ¿No? O sea, y se reían. Y todos los días se los decía. Y luego ya cuando empezaron las eliminatorias, cuando avanzaron, tenían una persona, aparte de Lourdes de Champs, que en paz descanse, para hablarles, tú acordarás que Chucho nos los ha platicado, de el control mental. Y tenían charlas todos los días sobre el control mental. Y lograron ser campeones del mundo. Son los primeros en México, ¿eh? Entonces yo sí estoy muy, muy convencido de que, y no nomás es del mexicano, yo creo que es del Río Bravo para abajo, el aspecto mental es definitivamente nuestro mayor problema. Porque también los propios brasileños y los uruguayos nos ven así, bueno, ¿cómo nos ven los argentinos? O sea, sí, nos ven menos, pero ¿por qué?
6: No sé,
8: ¿por
6: Raúl,
8: qué los grandes? Y en eso los europeos nos llevan un camino enorme, pero esos ven igual a Cabo Verde, que a Chinconcuac, que a México y que a Argentina.
7: Sí, sí.
6: Algo que yo vi con los argentinos, que dejaron una imagen muy irregular, por decirlo menos, durante la Copa del Mundo, y platicas con quien sea, no, es que les ayudaron, no, es que son tramposos. Pero esa mentalidad que tuvieron, esa prueba de fuego, o sea, sí iban perdiendo y le dieron la vuelta.
7: Pero ya la conocías.
6: Pero, Toño, aquí se incrementó. Porque era una mentalidad. Estoy abajo contra los españoles y cómo regreso. Y estuvieron a nada de empatarle a España.
7: Pero
6: esa aquí arriba.
7: Pero esa ya la conocía.
6: Por eso, ojalá y se nos pegara un poquito de esa mentalidad. ¿Por qué? Porque ellos desde jóvenes su aspiración es salir a conquistar el mundo. Uh-huh. Y es una cuestión social. Uh-huh. Y te encuentras argentinos triunfadores en cualquier lugar del mundo. Y nosotros vamos a Estados Unidos, sacamos dinero para nuestras familias, pero nos regresamos. Y ellos casi pocos son los que se regresan. Tienen a sus familias, pero desde lejos.
7: O se las llevan.
6: Es otra mentalidad.
7: Es mentalidad. Sí. Oigan, ahorita vamos con los partidos. Ya terminó la primera parte del Nashville León, 0-0. También del Dallas Querétaro, 0-0. Se va a acabar el primer tiempo de Monterrey Orlando City, 1-0 Orlando City con el gol de Griezmann. Y todavía... ¿Ya reanudó? No, todavía no reanuda el juego de Inter Miami en contra del Atlético San Luis, que está detenido por la lluvia. Pero bueno, el día, ¿fue ayer el evento o antier?
9: Ayer.
7: Ayer la Lotería Nacional presentó este billete que va a traer a grandes figuras del fútbol mexicano. Y estuvieron presentes varias de estas figuras, señor productor, y ahí estuvo presente usted también.
9: Sí, muchas gracias a la Lotería Nacional que nos invitó a este gran evento para el lanzamiento de este billete de la Lotería Nacional, que es un billete pues especialmente dedicado al reconocimiento de las leyendas del fútbol. Estuvieron ahí varias de las leyendas que están también en los cachitos. No estuvieron todos, desgraciadamente, pero sí una gran cantidad de futbolistas, entre ellos el Sheriff Quirarte y demás.
7: Sí, sí.
9: Pero la verdad, un gran evento, gracias a don Rubén Sánchez, que nos hizo favor de invitar a este evento.
7: Y bueno, estuvo Olivia Salomón, que es directora de la Lotería Nacional, estuvo Rommel Pacheco, que está al frente de la CONADE, Gabriela Cuevas, coordinadora del gobierno federal para la Copa Mundial, y estuvieron estos futbolistas, ahí les van, los que están en el presidium.
6: A ver.
7: Está Félix Cruz Barbosa.
6: Ah, extraordinario defensa central.
7: Manolo Negrete.
6: Ah, gran amigo.
7: Manolo Negrete. Golazo. Está Fernando Golazo. Quirarte.
6: El Sheriff.
7: Está el mismísimo Abuelo Cruz.
6: Ah, qué buena onda.
7: Está Francisco el Conejito, Javier. Oscar Pérez y Nacho Ambriz. Son los que aparecen en la fotografía junto con la directora de la lotería, junto con Gaby y junto con Rommel. Así que son uno, abrazo dos, para tres, todos, grandes cuatro, amigos, cinco, todos ellos. Fueron seis los que estuvieron presentes en el evento del día de ayer. Y le mandaron al señor productor un balón de la Lotería Nacional, que está padre, y está autografiado por el Sheriff Quirarte, por Félix Cruz, por Manolo Negrete, ¿quién más lo firmó?
8: ¿El abuelo? Pues los que fueron.
6: Sacaremos al abuelo de la banca.
7: Exactamente. Del Conejo Pérez.
6: Al abuelo de la banca.
7: Y no, no encuentro la de el abuelo, pero debe estar también la del abuelo. Bueno, están las firmas, ¿no?
6: Sí.
7: De estos personajes. Y vamos a regalar el balón.
6: Uh-huh.
7: Y fíjate, nada más, ahí les van otra vez los nombres. Y es la clave de esto, para que estén abusados.
6: Venga.
7: Es la clave. Félix Cruz, Manuel Negrete, Fernando Quirarte, Abuelo Cruz, Oscar Conejo Pérez, Nacho Ambriz. Estos que estuvieron invitados el día de ayer, entre ellos, ¿cuántos goles sumamos en Copa del Mundo? Entre los que dije, Félix Cruz, Manuel Negrete, Fernando Quirarte, el abuelo, Oscarito Pérez y Nacho Ambriz. Entre estos seis, ¿cuántos goles sumamos de Copa
8: del Mundo? A favor, a goles a favor. Pues sí, porque el Conejito recibió.
7: Tienes razón. A favor, a favor. El primero que llame se lleva este balón autografiado. Es un regalazo. ¿Qué? Es un regalazo. Señor productor, ¿los teléfonos?
9: Sí, mira, aquí está la serie completa.
7: ¿Los teléfonos, señor productor?
9: 55-55-40-53-93 o 55-55-40-36-98.
6: Me voy a comprar un entero. Y si me llevo la...
9: El sorteo...
7: Y que te los firmen.
9: Sí, el sorteo va a ser el próximo viernes.
6: ¿Este viernes?
9: Este viernes son 17 millones de pesos en dos series.
7: Pasado mañana.
9: Pasado mañana. Y bueno, pues el cachito cuesta 40 pesos. Y ahí pueden tener a Luis García. Luis García, como estaban en ese momento, cuando jugaron en
7: alguna Copa del Mundo. Pero no confundamos, señor productor, porque...
6: Porque Luis García no estaba ahí...
7: No estaba en la foto.
9: No estaba en la foto.
7: En
9: la foto de los que estuvieron presentes.
7: Y él metió goles.
6: Sí, también.
7: Y Ricardo Peláez, él también metió goles. Entonces, mejor no confundamos los que están
6: los que
7: en la foto
6: mencionaron.
7: Que les dije. Okay. ¿No?
9: Bueno, ahí
7: son
9: está
7: seis.
9: Entonces la invitación. Y muchas gracias a nuestros amigos de la Lotería Nacional por mandarnos este regalo para todo el público de Espacio Deportivo.
6: Yo voy a comprar mi serie si algún día regresa mi vendedor.
7: Lo tenemos desaparecido. Sí. Vámonos con los partidos que vienen, 8:30 de la noche. El Toluca Seattle es a las 8 y el de Chivas contra el LAFC es a las 8:30 de la noche.
8: El de Toluca va por teleabierta.
7: Sí, señor.
10: La Leagues Cup arranca para Toluca este miércoles cuando reciban en el Nemesio 10 al Seattle Sounders. Los Diablos son uno de los equipos que podrán jugar en su estadio y el técnico Antonio Mohamed aplaudió que tengan esta oportunidad, misma que no deben desaprovechar.
11: Qué bueno que han traído algunos partidos para acá. Antes era 100%, ahora es 90-10, así que nosotros por haber sido los mejores nos tocan dos partidos y tenemos que aprovecharlo. Sabemos que va a ser muy difícil el partido, estamos bien preparados, descansamos bien del domingo. Y lo importante es eso, estamos bien nosotros.
10: Mohamed tiene estudiado a rival y manifestó respeto porque en la MLS han dominado.
11: También el entrenador ha ganado casi todo lo que ha jugado ahí, tiene mucha experiencia, un equipo que se conoce mucho, pero nosotros jugamos en casa y nuestro único objetivo es ganar el partido.
10: Para Asir Deportes, Arturo Sanguino.
12: Con el objetivo de consolidar a nivel internacional el proyecto al mando de Gabriel Milito, Chivas debutará esta noche en Leagues Cup 2026 visitando al LAFC, escenario del que José Castillo, elemento rojiblanco, fue claro.
13: Sentimos una enorme responsabilidad de corresponder con cualquiera que sea el escenario o la competencia en la que nos paremos. Al final de eso se trata una institución como es esta. Te digo, nosotros queremos corresponder y la manera de corresponder al final de cuentas es trascendiendo, ¿no? Logrando cosas importantes. Te mentiría si te digo que ese no es siempre el objetivo.
12: Sobre los rumores que rodean el interés de River Plate en sus servicios, Gabriel Milito, timonel del rebaño, expresó:
14: No tengo nada para decir porque, bueno, ya algo me conocen y tengo un compromiso muy grande con Chivas y, y estoy enfocado solamente en Chivas.
12: Asir Deportes, Edgar Flores.
7: Bueno, estos son los dos partidos. Toluca en contra de Seattle. Seattle no está bien ubicado en el torneo. Tiene la posición 17 en este momento. Entonces no está bien ubicado. Hablando de conferencias, la conferencia del oeste, Seattle está noveno de su conferencia. No está
6: en, no es la en mejor una buena ubicación. Aunque normalmente tiene muy buenos equipos.
7: Sí, sí, exacto. Exactamente. Y el...
8: Por cierto, el de Toluca es en Toluca, ¿eh?
7: De acuerdo.
8: O sea, es el primer partido del
7: en México.
8: Que de este torneo y toda su historia que se celebra en México.
7: Sí, yo estaba diciendo ayer, digo, en el noticiero que Tigres había jugado en el volcán, pero no.
8: No.
7: Fue fuera.
8: Este partido es el de la Bombonera, uh-huh, y tiene gran ventaja a Toluca.
7: Y luego el LAFC, que es el rival de Chivas, es primero de su sector, con 34 puntos junto con Vancouver. Mira. Vancouver, que el Atlante le ganó a Vancouver. El Atlante le ganó a Vancouver. Y el otro líder es el AFC y es el rival de Chivas.
6: Y es un partido bravo, ¿eh?
7: Bravo.
6: Bravo, bravo. Guadalajara ha jugado bien, Toño.
7: Sí, cómo no.
6: No ha terminado los partidos, no ha sacado los grandes resultados, pero es un equipo que está trabajando muy bien y va a terminar ganando juegos y estando en la liguilla. Ojalá le vaya muy bien hoy. Regresamos.
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0: Tras completar una fase de grupos perfecta, la selección mexicana de fútbol sub-20 dirigida por Alex Diego enfrentará a partir de las 8 de la noche de este miércoles encuentro correspondiente a los cuartos de final del premundial de la categoría ante su similar de Panamá. Cotejo y rival con cita en el estadio Cuauhtémoc, del que Samir Inda, centrocampista nacional, declaró:
1: "Es un rival complicado, pero el equipo va a proponer, va a tratar de estar siempre en disposición de ganar y con todas las ganas de querer pasar a la siguiente ronda. La verdad, yo creo que hemos conectado muy bien con la afición. Nos ha servido bastante que nos vayan a apoyar. Creo que por ahí me enteré que van a abrir otra cabecera. Entonces, pues los invito a que nos vayan a apoyar y que sigan alentando como lo han hecho desde esos tres partidos".
0: El ganador de este cotejo conseguirá además el boleto al Mundial Sub-20 del 2027. ASIR Deportes, Edgar Flores.
2: Gracias, ahí está la información. Gracias, Edgar. De la selección sub-20 que juega en unos minutos ya. Por cierto, Dallas acaba de hacer gol a Querétaro, gol de Santiago Moreno, colombiano, 1-0 le gana Dallas al Querétaro arranque del segundo tiempo.
3: Hoy sí lo está yendo mal.
2: Mal. Sí. Está perdiendo ya. Monterrey, está perdiendo Querétaro, está perdiendo Atlético San Luis, medio tiempo Nashville y León 0-0 y falta Toluca y falta Chivas.
3: Bueno, oye, todavía puede ser 3-3.
2: Este partido de la sub-20, que insisto, no, yo no veo que aparezcan titulares ni que aparezcan redes sociales. Este partido es importantísimo. Sí. Importantísimo. Va por ESPN el partido. No pasa ESPN en 10 minutos, un poquito más. Importantísimo partido en contra de Panamá. Si se logra la victoria, se tiene el boleto mundialista. Primer paso de este grupo. Y estarían a un paso nada más, porque yo creo que Estados Unidos va a llegar a la final, de tener el otro objetivo, que es el boleto olímpico.
3: Totalmente de acuerdo.
2: Pero este es bien importante.
3: Yo. Y no sabes, ahora platicando con directivos, hasta con Mikel, que me explicaba y me decía, por ejemplo, que de Chivas, que aún así prestó 8 jugadores y que ya no podía prestar más, y que tal esto y que tal otro. Y lo de Mora, que parece ser que todavía le pica un poquito el problema de acá y todo, o sea, yo los entiendo a los equipos, pero estoy contigo, Toño.
2: Este torneo,
3: nos estamos jugando torneo. Nos estamos jugando las Olimpiadas.
2: Es más, si me apuras un poquito, no sé si estés de acuerdo tú, Anselmo, era mejor quédate con los sub-23. Si no se gana la de oro en los centroamericanos, no pasa nada. Pero acá hay que reforzar con todo la sub-20.
4: Claro. Pongo el panorama, ojalá y no se dé, de la derrota. Se hace un escándalo.
2: Claro.
4: Un escándalo. Si
3: rompes el proceso.
4: Sí, claro.
2: Otra vez.
4: Y es lo que está esperando la gente que está siempre en la contra mediáticamente para una derrota de estas. Otra vez no a los Juegos Olímpicos. Es la federación. Es las decisiones. Los edillos. Tómala.
3: Es Mikel.
4: Sí.
2: Ojalá que logre hoy la victoria el equipo mexicano. En 10 minutos estarán jugando ya.
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10: Tras la clasificación del Santos ante Remo en los octavos de final, Neymar protagonizó una curiosa interacción con un aficionado. Al despedirse, el brasileño le dijo: "El beso es para tu esposa". @record_bajo_mexico. México. La FIFA reconoció que cometió errores en su proyecto fallido del FIFA Forward Enterprise, con el cual pretendía vender participaciones del Mundial a inversores privados, pero también advirtió de que no tolerará ningún ataque a su integridad y de que tomará todas las medidas necesarias para defender su reputación. El organismo explicó que el Consejo de la FIFA y las federaciones miembro no pretendían que se sintieran excluidas del proceso y admitió que este debería haberse gestionado de otra manera y que también se cometieron errores tras la filtración de la propuesta a los medios de comunicación. En la reunión que se llevó a cabo en Rabat, estuvo presente Gianni Infantino, titular del organismo, que ha sido duramente criticado por esta iniciativa, lo que ha llevado a que se cuestione si tendrá el apoyo para reelegirse en las elecciones del próximo año. Para CIR Deportes, Ricardo Blancas.
2: Ahí está lo del tema FIFA, y yo les pregunto, ¿en qué va a terminar el tema de Gianni Infantino? ¿Se va a ir?
3: Yo creo, Toño, que se equivocó durísimo, y sobre todo la UEFA ya lo traía.
2: Sí. Nunca fueron amigos.
3: Y yo creo que esto puede ser, siempre y cuando los africanos no lo apoyen.
4: Yo creo que hoy se dio un buen paso. Sobre todo, Toño, en volver a tener a tu secretario general y a tu gente otra vez de tu lado. O sea, hoy se dio un paso en ese sentido. Por dentro vamos a hacernos fuertes y luego vamos a ir poco a poco, tienen hasta marzo, para ir convenciendo federaciones. Porque ya cuatro europeos dijeron, adiós, no quiero, ¿no? Uh-huh. Y los demás se van a unir a los europeos. Sí. Entonces aquí va a ser una guerra de confederaciones. ¿Quién tiene más? Y lo de los canadienses de hoy es bien interesante, porque ya el primer ministro de Canadá ya apoyó a Montagliani.
2: Sí, dijo que no le tiene fe, que ya no le tiene confianza a Infantino. Montagliani. Y ya también Figo apareció y... Y si las leyendas también empiezan a aparecer.
4: Está fea la cosa, pero creo que hoy FIFA hizo una buena estrategia. Primero, vamos a acomodaros por dentro, porque por dentro estaban desmoronando.
3: Aparentemente se volvieron a unir. Hay que ver qué tanto. Porque
4: los comunicados los hacen en forma conjunta.
3: Y hay un detalle para mí importantísimo. El otro día dijo que Marruecos es la mejor sede y va a ser el mejor mundial de la historia. ¿Tú cómo crees que le cayó a la UEFA eso?
4: No, terrible. Y hoy salió, Raúl, hoy salió una información de que le iba a dar la final a Marruecos.
2: Cosa que ya desmintió FIFA. Pero de todas maneras.
4: Los españoles, o sea, el mundial, la final del mundial tiene que ser en el Bernabéu.
3: Hace ruido.
2: Claro.
3: Ahora, han criticado mucho la posición de México. Por ejemplo, Sudamérica no ha dicho nada. ¿Por qué? Porque tienen el mundial. Tienen tres partidos.
2: Sudamérica está comprometido con Infantino, hombre.
3: Pero además...
2: está clarísimo.
3: Está el Mundial Femenil. Uh-huh. Está el Mundial de Clubes que quiere México. Uh-huh. Sí. Si gana Infantino, no pasa nada. Si pierde Infantino, se acabaron nuestras propuestas.
4: No,
3: chao.
4: Y además, Raúl...
3: Pero si pierde, puedes negociar todavía con los nuevos. No... Sí. Yo a mí no me pareció una postura tan
4: equivocada. Si pierde
3: tan,
4: Infantino tan el Mundial del 29 de clubes, no se hace, porque los europeos no la quieren. Si pierde Infantino, acuérdate de mí, no se hace ese Mundial del 29.
2: ¿El Mundial de clubes?
4: Sí.
2: ¿A pesar del exitazo que fue?
4: A pesar de todo. Los europeos, Toño, es un año antes del Mundial, le quieren dar descanso a sus futbolistas.
2: Me sorprendería muchísimo que no se hiciera. ¿Vas a ver? No, ya veremos. Señor productor.
11: 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Bueno, vámonos, ya tenemos ganador del balón de la Lotería Nacional, gracias a Martín Alejandro Medina de San Jerónimo. Él contestó acertadamente la trivia.
2: 3 goles en esa foto, en los que estuvieron presentes en el evento de ayer, 2 de Quirarte, 1 de Negrete. Y bueno, el abuelo metió, pero se lo anularon.
3: Ok. Correcto. Oye, nada más 2 malas noticias. El fin de semana ya no te alcancé porque terminaba el partido. Murió Chucho Hernández, aquel extremo del Veracruz, chaparrito, era muy ídolo local, muy, muy local en Veracruz. Falleció Chucho Hernández, un chaparrito extremo. Y hoy me acaban de avisar allá de Zacatepec que falleció Raúl Paredes, que incluso jugó con las Chivas, un centro delantero que conocí desde muy chavito por el Sacamel, y lamentablemente un derrame cerebral le ha quitado la vida a Raúl Paredes, que fue una de esas promesas que, te digo, llegó hasta las Chivas Rayadas de Guadalajara. Que descansen en paz, y a sus familiares un abrazo.
2: Correcto, descansen en paz.
11: Vámonos rápidamente con algunos mensajes del auditorio. Luis Gutiérrez, gracias a Jackie que nos manda estos mensajes, dice: Raúl, ¿nos puedes comentar qué pasa con los refuerzos del América? Porque van 2 años y no pasa nada y queremos seguir luchando por campeonatos.
3: No, pues van a seguir luchando. O sea, el torneo pasado creo que pues lucharon hasta el 3-3, ¿no? Bueno, ya hay 2 contratados y parece que en cualquier momento llegan otros 2. Yo sé que la gente quiere, y ayer lo explicaba, traté de explicarlo, la situación económica del país está afectando al fútbol, aunque no lo crean. Hoy nada más Monterrey es al equipo que veo con poder económico. No veo a Toluca, no veo a Tigres, no veo al América. Señores, el país está pasando por un momento complicado.
11: Eric de Querétaro dice: ya convencieron a Raulito que la League Cup sí sirve. Y dice: qué bueno por el Atlante, me da gusto el nuevo roce que tienen estos jugadores. Dice: pero ¿qué pasa con Mineros, con los de la UDG y los demás en el ascenso?
4: No. Ya lo comentamos.
2: Sí, bueno, que no hay. Que no hay ascenso, y para ellos...
3: Que quisiéramos que hubiera.
2: Claro.
3: Pero no hay. Yo sí quiero que hubiera.
2: Claro.
4: A ver si al rato no hay expansiones y podríamos ver estos equipos en primer.
11: Tenemos más mensajes y llamadas que le daremos paso el día de mañana, porque ya está tocando la puerta. Hey, Warman, gracias Anselmo, gracias Raúl, gracias Toño. 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
15: Ya son las 8 de la noche. El futuro de Barbie 2 corre peligro. Warner Brothers ya contrarreloj para convencer a los actores Ryan Gosling, Margot Robbie y Greta Gerwig antes de diciembre. Y es que si no hay acuerdo contractual en 4 meses, los derechos de la exitosa franquicia regresarán por completo a casa. Se cancelará la secuela de una de las películas más sonadas, más habladas, más comentadas de los últimos años. Te lo cuento en unos minutos, quédate conmigo mientras disfrutas de Eurythmics. Esto es Sweet Dreams Are Made of This.

0: Michael Jackson, su majestad, el rey del pop, con You're Not Alone, de 1995, en 92.5 Mix, 80s, 90s y más. Y en digital por iHeart Radio, soy Carlos Cabrera. Como te decía, la secuela de Barbie se estanca mientras Warner Brothers intenta firmar contratos con sus protagonistas antes de diciembre. El estudio lleva meses negociando y ofreciendo una parte de los beneficios por hitos de taquilla de la primera entrega. Un reporte indicó que el director ejecutivo rechazó una propuesta por considerarla muy generosa, que no tiene sentido, la verdad. Y aunque portavoces de Warner lo disputan, pues ellos afirman que los representantes del talento de la película, entre quienes se encuentran Margot Robbie y Ryan Gosling, rechazaron una oferta en mayo y no han enviado una contraoferta, lo cual complica todos los acuerdos para una secuela, para una segunda parte que dé, pues, una continuación. Nada más eso, porque la película terminó bien para mí. No me esperaba una secuela. Es impresionante que esto esté retrasándose y a su vez, pues, complica el camino para esta Barbie 2 que podríamos ver. Soy Carlos Cabrera, te tengo más información sobre esto aquí en 92.5 Mix, 80s, 90s y más, y en digital por iHeart Radio, aplicación completamente gratis que puedes descargar en este momento y participar por una mochila oficial de Mix a lo largo de esta hora. ¿Qué es lo que tienes que hacer? 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Acompaña el mensaje con tu nombre completo y tu número de teléfono para que producción se ponga en contacto contigo. Descubramos quién es el ganador o ganadora a lo largo de esta hora, al final de la hora, y participa. Participa para que te la lleves. Regreso en unos minutos contigo.
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0: People Are Strange, The Doors, en 92.5 Mix, 80s, 90s y más, y en digital por iHeartRadio. Soy Carlos Cabrera. Te he estado contando esta nota: la secuela de Barbie se estanca mientras Warner Brothers intenta firmar contratos con sus protagonistas antes de diciembre. El estudio busca repetir el éxito de la primera entrega, ya que recaudó, escucha bien, 1.500 millones de dólares a nivel mundial. Fue todo un éxito, por eso pues es complicado pensar que no llega a esta secuela, ya que con la taquilla se mide si hay este tipo de cosas. Obtuvo 8 nominaciones al Oscar y se convirtió en un fenómeno cultural. Ahora, si nos ponemos más analíticos, más críticos, no es la octava maravilla en muchos sentidos, y nos podríamos tardar horas y horas explicando por qué tal y cual cosa, ¿no?, de la película, pero es un hecho que marcó tendencia, fue un hito. Y sobre todo esto, un fenómeno cultural. De hecho, Greta Gerwig, lo dije mal hace rato, dije Wing, y Noah Baumbach tienen una idea para la secuela desde hace un par de años y están en etapas iniciales del desarrollo de la historia. Entonces, solo están esperando esta luz verde para que los actores que dieron vida a los personajes en la primera entrega regresen. Y ya, eso es todo. ¿Más complicaciones? Pues, ya sabes, papelito habla. Ahí lo dejamos. Soy Carlos Cabrera, regreso contigo en unos minutos para decirte sobre un programa que no puedes perderte todos los sábados aquí en Mix, en 92.5 Mix, 80s, 90s y más, y en digital por iHeartRadio.
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0: Negros con Luisa Carrandi.
1: Brandon Flowers de The Killers planea dejar la música. Stranger Things y The Pitt fueron las series originales más vistas de la primera mitad de 2026. Ariana Grande insiste en que la decisión de tomar una pausa en su carrera se tomó hace mucho tiempo. A la luz, nuevo libro de Roland Orzabal, The Tears for Fears. Welcome to your life, love, death and tears for fears. Spider-Man Brand New Day alcanza los $1,000 millones en taquilla a nivel mundial. Próxima edición del festival Ozzy Fest podría tener un avatar de Ozzy Osbourne. 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

Acabas de escuchar Complicated de Avril Lavigne desde el 2002 en 92.5 Mix, 80s, 90s y más, y en digital por iHeartRadio, las 8:41. Soy Carlos Cabrera. 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Soy Carlos Cabrera, también quiero felicitar a Carmen Serrano, que me acaba de dar su audio en el talkback. Muchas felicidades. Producción se va a poner en contacto contigo porque esa mochila Mix ya es completamente tuya y ya puedes venir por ella a partir del día de mañana. Si tú quieres la tuya, pues muy atento porque ya empezamos a regalarlas en todas las dinámicas que tenemos día con día. Muy atento para que seas el próximo ganador o ganadora. Regreso contigo a lo largo de la siguiente hora para resolver un misterio sobre videojuegos, pero tú te quedas ahorita con esto que se llama Rock Lobster.

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3: Las 9 de la noche con un minuto. Año 1984. Los laboratorios de Atari logran lo imposible. Un dispositivo que lee tus ondas cerebrales para controlar videojuegos. La propuesta consistía en encender la Atari 2600 y colocarte una diadema para mover el juego con la mente. ¿Lo consiguieron? ¿El gobierno lo ocultó por lo avanzado que era? Este misterio es sobre MindLink y tratamos de desentrañarlo a lo largo de esta hora. Quédate conmigo, soy Carlos Cabrera y esto es de Simple Minds. Se llama Don't You Forget About Me.

0: Sophie Ellis Bextor con Murder on the Dance Floor del 2001, aquí en 92.5 Mix, 80s, 90s y más, y en digital por iHeartRadio. Soy Carlos Cabrera, te traigo este misterio porque un proyecto de Atari llamado MindLink prometía dejar atrás los controles tradicionales para dar paso a la telepatía digital. Quienes asistieron a las demostraciones, allá en tiempos del Atari 2600 en los 80, decían que era una experiencia casi sobrenatural. El usuario se concentraba y el juego respondía. Era una diadema. Sin embargo, los reportes médicos revelaron algo que, pues, sorprendió. Las personas que lo usaron sufrían malestares físicos. Los rumores apuntaban a frecuencias dañinas para el sistema nervioso. La compañía borró los registros y dejó una duda. ¿Era una tecnología que debía ser prohibida? ¿Por eso nunca salió al público? Quédate conmigo en 92.5 Mix, 80s, 90s y más, y en digital por iHeartRadio para conocer la verdad en unos minutos.
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0: Redbone con Come and Get Your Love. Son las 9:24 en 92.5 Mix, 80s, 90s y más, y en digital por iHeartRadio. Yo soy Carlos Cabrera, hora de decir adiós. No sin antes decirte que la realidad detrás de todo esto del Atari y el Mind Link que te venía contando es falso y a la vez verdadero, porque aquella diadema no leía la actividad cerebral, detectaba el movimiento de los músculos de la frente, y para jugar pues tenías que fruncir el ceño y levantar las cejas de manera exagerada una y otra vez. Los supuestos daños eran pues fatiga muscular, dolores de cabeza por hacer tantas muecas durante tanto tiempo, y Atari canceló los accesorios que estaba produciendo con esta licencia Mind Link, y pues fue por todos estos fallos, por la crisis financiera que vivió, y sepultó la fantasía de su proyecto, que ahora, pues, evolucionó. Y tenemos cosas más avanzadas como la realidad virtual, pero pues quizá en algún momento podamos entrar de esta manera 100% al videojuego, quién sabe. Soy Carlos Cabrera, te quedas en Panorama Informativo. Tú y yo nos escuchamos mañana en punto de las 4 de la tarde, aquí en 92.5 Mix, 80s, 90s y más, y en digital por iHeartRadio. Descansa, buenas noches.
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5: Con Luisa Carrandi. Brandon Flowers de The Killers planea dejar la música. Stranger Things y The Pitt fueron las series originales más vistas de la primera mitad de 2026. Ariana Grande insiste en que la decisión de tomar una pausa en su carrera se tomó hace mucho tiempo. A la luz, nuevo libro de Roland Orzabal, The Tears for Fears, Welcome to Your Life, Love, Death and Tears for Fears. Spider-Man Brand New Day alcanza los $1,000,000,000 en taquilla a nivel mundial. Próxima edición del festival Ozzy Fest podría tener un avatar de Ozzy Osbourne. 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
6: ¿Cómo están? Buenas noches. Continuamos con la emisión nocturna de Panorama Informativo de este miércoles, media semana. Gracias por estarnos acompañando, por supuesto. Recuerde que es 5 de agosto. Gracias, en verdad, muchas gracias. Jackie Servina, Arturo Mora, Adrián Molina y el equipo de reporteros de ASIR Noticias, de ASIR Deportes. Los saluda con mucho gusto en esta noche su amigo servidor León Larrieta y nos vamos con la información. En un operativo, la Secretaría de Seguridad Pública de Hidalgo aseguró 12 camionetas y huachicol en el municipio de Tula. Un hombre falleció en la calle de Matamoros, en la capital hidalguense. En Jalisco se confirmaron los primeros 2 casos de diarrea explosiva. La COFEPRIS y la Secretaría de Seguridad Ciudadana trabajan para combatir la publicidad engañosa en medios digitales. La UNAM informó que el examen de control se aplicará del 12 al 19 de agosto. Vamos a hacer un alto en el camino y regresamos con toda la información a detalle en la noche de este 5 de agosto del 2026. Los saluda Lalo Larrieta.
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6: ¿Cómo están? Buenas noches. Continuamos con la información para todos ustedes. Los saluda Lalo Larrieta y, por supuesto, les comparto lo que tenemos preparado en esta noche. Así que adelante. En el miércoles de Ciencia y Tecnología, la Man Carranza nos habla del uso de dispositivos móviles y cómo niñas y niños interactúan con el algoritmo.
13: Y las distracciones ahora vienen dentro de un dispositivo que llevan en el bolsillo, que se pone en la mesa y se llevan hasta el baño. Y justo esta semana se publicó una investigación que nos obliga a preguntarnos si les estamos entregando ese teléfono demasiado pronto. Y este estudio en The Guardian siguió a más de 5,000 estudiantes y encontró un dato muy revelador. Queridos radioescuchas, quienes empezaron a usar redes sociales a los 11 o 12 años tuvieron un rendimiento significativamente menor que aquellos, ojo, que esperaron hasta los 14 o 15 años. Y miren ustedes de lo que estamos hablando, de un rezago equivalente a 6 meses de aprendizaje y golpeando directo, ¿dónde creen? En las matemáticas y en la comprensión lectora.
14: La UNAM informó que el examen de control se aplicará del 12 al 19 de agosto. Armando Arteaga.
15: La UNAM informó que el examen de control se realizará en la Ciudad de México del 17 al 19 de agosto, en León, Guanajuato el 12 y 13 de agosto, en Oaxaca solo el 13 y en Tijuana, Baja California 15 y 16. En comunicado de prensa, la UNAM agregó que a partir del viernes 7 de agosto las y los aspirantes podrán ingresar con su clave personal a tu sitio que estará alojado dentro del micrositio del concurso de selección de ingreso a la licenciatura para el ciclo 2026-2027-1 y ahí obtendrán su cita para el examen de control presencial donde se detallarán la fecha, horario, sede, croquis de ubicación y la documentación requerida. Armando Arteaga.
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6: En un operativo, la Secretaría de Seguridad Pública de Hidalgo aseguró 12 camionetas y huachicol en el municipio de Tula.
24: Elementos de la Secretaría de Seguridad Pública de Hidalgo, en coordinación con el Ejército Mexicano y la Guardia Nacional, realizaron un importante aseguramiento en la localidad de Santa Ana, Aguahuepan. Durante el despliegue operativo, sobre un camino de terracería, los efectivos detectaron un conjunto de vehículos presuntamente relacionados con actividades de extracción y traslado ilegal de hidrocarburo. Al realizar la inspección correspondiente, fueron decomisadas 12 camionetas, de las cuales 2 contaban con reporte de robo vigente. Asimismo, en el lugar fueron localizados y asegurados 13.600 litros de hidrocarburo, así como 400 metros de manguera de alta presión, presuntamente utilizada para estas actividades. Los vehículos, el hidrocarburo y demás indicios fueron puestos a disposición de la Fiscalía General de la República para el desarrollo de las investigaciones correspondientes. Jacqueline Servín.
6: El estado de Morelos se integró a la zona metropolitana del Valle de México. Isaac Castañeda.
25: Durante la primera sesión del Consejo de Desarrollo Metropolitano del Valle de México, que contó con la participación de la SEDATU, los gobiernos de la Ciudad de México, el Estado de México, Morelos e Hidalgo, se aprobó una declaratoria de modificación de la zona metropolitana del Valle de México. De esta forma, queda conformada por 84 municipios y alcaldías, pues se incorpora el municipio de Huitzilac, Morelos, además de los 8 municipios de Hidalgo, 59 del Estado de México y 16 alcaldías de la capital. Desde la SEDATU afirmaron que esta modificación se trata de un avance en la planeación territorial y la atención de problemáticas en una zona territorial compuesta por 23 millones de habitantes. Isaac Castañeda.
14: Más de 10.000 personas han recibido atención psicológica por depresión en Ciudad de México, Joana Flores.
2: Más de 10.000 personas han recibido atención psicológica y acciones preventivas contra la conducta suicida y la depresión infantil en la Ciudad de México de enero a julio de este año. El sistema DIF capitalino informó que además brindó seguimiento especializado a 85 personas con riesgo suicida, entre ellas 13 niños, 48 adolescentes y 21 jóvenes. La estrategia incluyó talleres de educación emocional dirigidos principalmente a familias y menores de 11 años, en coordinación con la Secretaría de Salud, la UAM y la Junta de Asistencia Privada, con el objetivo de fortalecer la detección oportuna y la prevención del suicidio. Joana Flores.
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14: Vámonos a los deportes en esta noche con Gabo Ayala.
4: Gracias, Lalo. En más información deportiva, este martes con 6 partidos arrancó la Leagues Cup 2026. Columbus Crew derrotó 3-1 al Atlas, mismo resultado de Cincinnati al Pachuca. Juárez le pegó 2-1 a Minnesota. Charlotte goleó 3-0 a Pumas. Tigres y Real Salt Lake empataron a un gol. Sin embargo, en serie de penaltis, el conjunto felino ganó 6-5, mientras que Atlante venció 1-0 a Vancouver. Hasta aquí la información deportiva.
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14: De acuerdo con el INEGI, en el 2025 se registraron más de 29.000 homicidios. Marines Camacho nos informa.
27: El INEGI, al dar a conocer las estadísticas de defunciones registradas por presunto homicidio a nivel nacional durante todo el año pasado, informó que de enero a diciembre se registraron 27.989 defunciones por presunto homicidio, esto de acuerdo con datos preliminares. La tasa de presuntos homicidios en el país es de 21.4 por cada 100.000 habitantes. En comparación con 2024, observó una disminución, pasó de 25.8 a 21.4 por cada 100.000 habitantes. El principal medio especificado que se usó para provocar la muerte fue disparo con arma de fuego con el 70.8%, seguido de armas u objetos punzocortantes con el 9.4%. María Inés Camacho Romero.
14: En Jalisco confirmaron los primeros dos casos de diarrea explosiva. Martín Beltrán tiene la información a detalle.
28: El secretario de Salud, Héctor Raúl Pérez, confirmó los primeros casos de diarrea explosiva en la entidad en dos personas adultas, pero ambos son casos importados. Los pacientes reciben atención médica.
29: Dos casos que fueron inscritos hace aproximadamente 4 días. Ninguno es un caso nativo, son personas que estuvieron en Canadá y en Estados Unidos.
28: Dijo que mantienen vigilancia epidemiológica permanente sobre este padecimiento que puede provocar cuadros graves de deshidratación, principalmente en niñas, niños y personas adultas mayores. Martín Beltrán.
14: Nos despedimos de la emisión nocturna de Panorama Informativo de este miércoles 5 de agosto del 2026. Gracias Jackie Servín, Arturo Mora, Adrián Molina y el equipo de reporteros de ASIR Noticias. Se despide a nombre de todos ellos su amigo servidor Lalo Larrieta, quien les desea que la pase bien, pásenla rico, arriba el ánimo, arriba corazones, vamos para adelante. Hay que dibujar una sonrisa en nuestro rostro. Buenas noches, descanse. Le estamos pegando al viernes.
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2: Brandon Flowers de The Killers planea dejar la música. Stranger Things y The Pitt fueron las series originales más vistas de la primera mitad de 2026. Ariana Grande insiste en que la decisión de tomar una pausa en su carrera se tomó hace mucho tiempo. A la luz, nuevo libro de Roland Orzabal, The Tears for Fears, Welcome to Your Life, Love, Death and Tears for Fears. Spider-Man Brand New Day alcanza los $1,000,000,000 en taquilla a nivel mundial. Próxima edición del festival Ozzy Fest podría tener un avatar de Ozzy Osbourne. 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
1: Muy buenos días, arrancando en este jueves 6 de agosto del 2026, panorama informativo en avance. Los saluda Lalo Larrieta y nos vamos con la información. Buenos días. Hidalgo se sumó a la Jornada Nacional de Reforestación 2026, que iniciará el próximo 9 de agosto. En Pachuca se instalarán nuevas cámaras de videovigilancia, principalmente en colonias del centro de la capital hidalguense. El Instituto Hidalguense de las Mujeres impulsan la autonomía económica de las mujeres a través de bazares para emprendedoras. Los saludo, Lalo Larrieta, los espero con toda esta información a partir de las 8 de la mañana de este jueves 6 de agosto del 2026. Así que los espero. Muy buenos días.
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4: Con mucho gusto, ¿qué tal? Es momento para conocer lo más importante acerca del tránsito y el clima.
5: Buena.
4: La circulación es rápida y constante, aprovecha justo en el Boulevard Colosio desde El Palmar hacia la Glorieta Miguel Hidalgo. Sin tráfico en el Boulevard del Minero entre Centro de Reinserción Social hacia la Prepa número 3, Avenida Universidad, una muy buena opción. Está libre desde Avenida Madero hacia Crucero del CEUNI. Sin ningún contratiempo presenta Avenida Constituyentes desde Avenida del Palmar hacia la Glorieta Insurgentes. Toma nota. 10 grados está marcando el termómetro. Quédate 92.5 Mix, 80s, 90s y más.
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1: Muy buenos días, continuamos con la información en este jueves, prácticamente arañando el día viernes. Ya estamos con todos ustedes a través de 92.5 Mix FM, La Comadre 104.5 de FM y también a través de iHeartRadio. Así que adelante, buenos días. En la Sierra Alta de Hidalgo se identificaron 400 viviendas ubicadas en polígonos de alto riesgo. La Secretaría de Hacienda informó que Hidalgo ocupa el primer lugar nacional en crecimiento de Fondo General de Participaciones. Policías estatales desmantelaron un punto de venta de narcóticos en San Agustín, Tlaxiaca. Recuerde que lo espero a partir de las 8 de la mañana, no se lo puede perder en el 92.5 Mix FM, Panorama Informativo. Los saludo, Lalo Larrieta.
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2: Susanna Hoffs de The Bangles anuncia nuevo álbum, The List. El nuevo James Bond será elegido a finales de este año. Wizard anuncia su gira The Gathering con fechas alrededor del mundo. Jared Leto pierde papel importante en la película Assassination debido a acusaciones de conducta sexual inapropiada. Documental sobre el regreso de Linkin Park, Unshattered, llegará a los cines en septiembre. A$AP Rocky asegura que Rihanna está grabando nueva música. 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
3: Aquí seguimos, ¿qué tal? Un excelente camino. Vámonos directos hacia los diferentes puntos.
0: Buen avance.
3: Puedes aprovechar porque no hay tráfico en Abasolo si tomas Fernando Soto hacia Dos Caminos. Avenida Universidad, una muy buena opción. Esto desde Avenida Madero hacia Crucero del CEUNI. Sin tráfico presenta Avenida Constituyentes desde Avenida del Palmar hacia la Glorieta Insurgentes. Buen avance, registra el Boulevard Colosio, aprovechalo. Esto desde el Palmar hacia la Glorieta Miguel Hidalgo.
0: Clima.
3: En estos momentos el termómetro nos marca 10 grados. Yo soy Rocío, quédate en 92.5 Mix, 80s, 90s y más.
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1: ¿Cómo están? Buenos días, arrancando panorama informativo en esta mañana del 6 de agosto del 2026. Saludos cordiales, los saluda Lalo Larrieta y por supuesto nos vamos con la información. Hidalgo se sumó a la Jornada Nacional de Reforestación 2026 que iniciará el próximo 9 de agosto. En Pachuca se instalarán nuevas cámaras de videovigilancia, principalmente en colonias del centro de la capital hidalguense. El Instituto Hidalguense de las Mujeres impulsan la autonomía económica de las mujeres a través de bazares para emprendedoras. Más información la tendrá a partir de las 8 de la mañana, no se lo puede perder, en el 92.5 Mix FM y también a través de iHeartRadio. Los saludo a Lalo Larrieta.
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0: buenos días tengan todos ustedes en esta mañana de Panorama Informativo en el 92.5 Mix FM y también a través de iHeartRadio. Gracias, muchas gracias como siempre por estar con nosotros en esa conexión en el día a día de Panorama Informativo. En verdad, agradecidos estamos con todos ustedes en esta mañana arrancando, en verdad, Panorama Informativo de Pachuca. Bueno, mientras tanto, le damos la bienvenida a todo el equipo, por supuesto, Jackie Servín, al sur de la capital de Hidalguense, como todos los días. También estamos precisamente con Arturo Mora, está también con nosotros Adrián Molina, Enrique Ramírez. Gracias, muchas gracias por toda la preferencia que tienen con nosotros y el apoyo que tienen con Panorama Informativo. Así que muchas, muchas gracias a toda la gente que está en contacto con nosotros en esta mañana arrancando. Así que, mientras tanto, vamos a continuar con todo y dando la bienvenida a toda la gente. En verdad, gracias a las diferentes dependencias como es Presidencia Municipal, sí, con la licenciada Susi Jiménez Racho, muchas gracias. Al igual que también está con nosotros en esta mañana Jorge Hernández del municipio de Pachuca. Muchas, pero muchas gracias por esa conexión que tienen con nosotros con Panorama Informativo. En verdad se los agradezco mucho, mucho. Y también, por supuesto, gracias. En verdad, muchas gracias a la gente que está también de la CACIM, a la licenciada Paola García, muchas gracias. A la licenciada Saray Pineda, muchas gracias. Por supuesto, a todos y a cada uno de ustedes que siempre están con nosotros con Panorama Informativo. Así que gracias, muchas, pero muchas gracias por ese apoyo que nos dan en el día a día de Panorama Informativo. También está Cristian Yair Castañeda de Movilidad y Transporte, Francisca de Mitral de la Forma, Carlos Gamiño del Congreso del Estado de Hidalgo. Gracias por estar con nosotros en el día a día de Panorama Informativo. Agradecidos estamos con todos ustedes. Y también está Yair Martínez de la Secretaría de Gobierno. Así que, mientras tanto, vamos a continuar con todos ustedes con Panorama Informativo. En verdad, se los agradecemos infinitamente ese acompañamiento que tenemos en el día a día. Muchas, pero muchas gracias. La circulación en las diferentes calles de la capital hidalguense es extremadamente fluida. En verdad, es fluida en esta mañana. De cualquier punto donde usted le busque, es completamente fluido el tránsito. No le busquemos en que sí, que no. El tráfico está muy relax en todos lados. Así de fácil es. Así es como se lo decimos, en cualquier lado. Nada más hay que salir con el tiempo necesario, respetando los tiempos y los lugares que ya tenemos vistos que son conflicto vehicular, porque se está haciendo alguna actividad de pues, saneamiento en el arroyo vehicular o miles de cosas, ¿sí? Así de sencillo. Pero bueno, continuamos con ustedes en esta mañana de Panorama. Fíjese que son las 8 de la mañana ya con 4 minutos, y lo que sí le pedimos, manejar con mucha precaución. Maneje con mucha, mucha precaución, por favor, que eso es muy importante, manejar con mucha precaución para evitar cualquier tipo de accidente, ¿sí? Eso sí se lo estaremos diciendo hasta el cansancio, porque de momento, pues esto no nos resulta. Hay accidentes que nosotros mismos provocamos en un momento determinado, o hay accidentes imprevistos de esos, de los que salen de la nada y dicen, ay, ¿qué pasó? ¿Qué pasó cuando estás muy tranquilo y llevas el día extremadamente tranquilo, llevas todo sin problema? Pasan situaciones raras y extrañas, ¿no? Pero bueno, aquí lo importante es que estamos con todos ustedes en esta mañana de Panorama Informativo de Pachuca, ¿vale? Así de fácil y de sencillo. Bueno, mientras tanto, vamos a continuar con ustedes, porque aquí arrancando con todo, aquí a la mano, por aquí, por allá, por acullá, pues miren, se nos complica un poquito, pero aquí estamos, que eso es lo más importante. Todos juntos, dirían por ahí, todos juntos y ya, no pasa nada. Así pasa y sacamos esto rápido, ¿de acuerdo? Y lo más importante es que tenemos la compañía de todos ustedes para que podamos salir avante en cualquier situación. Bueno, mientras tanto vamos a continuar en Panorama. Son las 8 de la mañana ya con 6 minutos. ¡Qué rápido se va la mañana! ¡Qué rápido se va todo! En verdad es impresionante. Pero muchas gracias a la gente que está con nosotros con Panorama Informativo de Pachuca, ¿sí? Aquí lo importante es, les repito, tener esa posibilidad de hacer nuestras cosas en tiempo y forma y pues darle, ¿no?, y darle la vuelta a lo que tenemos enfrente. Eso es lo más sencillo del mundo. Así que muchas gracias. Gracias en esta mañana de Panorama Informativo. Bueno, mientras tanto vamos a platicar de lo que tenemos en el panorama local, por supuesto. Le comento que Hidalgo se sumó a la Jornada Nacional de Reforestación 2026, que iniciará el próximo 9 de agosto. En Pachuca se instalarán nuevas cámaras de videovigilancia, principalmente en la zona centro de la capital hidalguense.
1: El Instituto Hidalguense de las Mujeres impulsa la autonomía económica de las mujeres a través de bazares para emprendedoras. La Secretaría de Hacienda informó que Hidalgo ocupa el primer lugar nacional en crecimiento del Fondo General de Participación. Fíjese qué importante es todo eso también. Policías estatales desmantelaron un punto de venta de narcóticos en San Agustín Tlaxiaca. Fíjese, también toda esta información es importante para todos los hidalguenses y los pachuqueños. Pero bueno, mientras tanto ya son las 8 de la mañana, 8 de la mañana con 7 minutos, 8 con 7. Maneje con precaución en calles y avenidas de la capital hidalguense, que eso es muy, muy importante. ¿De acuerdo? Eso nos ayuda mucho a evitar problemas precisamente de accidentes, como le decíamos en esta mañana de panorama. Así de sencillo. Bueno, mientras tanto, vámonos en esta mañana de panorama con más de más de lo que tenemos, ¿sí? En verdad, tenemos mucha información que compartir con todos ustedes y lo más importante es que estamos acompañados juntos, ¿de acuerdo? Así que, mientras tanto, también en el panorama nacional e internacional, fíjese que esta situación de la diarrea explosiva, ya hay algunos cuantos más casos aquí en México, ¿sí? Puede, es más o menos también como decían, con el COVID, ¿no? Puede haber personas asintomáticas, puede haber personas que nada más tienen tronidos estomacales, como podemos decir, o meteorización estomacal, o cosas por el estilo, y no pasa más allá, ¿sí? Pero hay otras personas que sí es una diarrea en la que no se soporta y no le permite llegar, pues prácticamente al sanitario. Entonces sí está complicado todo ello, ¿vale? Pero bueno, hay que tener mucho, pero mucho cuidado con toda esta situación de esta enfermedad que empezó en Estados Unidos. Empezó en Estados Unidos y la situación, pues le empezaron a echar la culpa a México que por la lechuga, que había una empresa mexicana que había enviado lechuga, que todo estaba mal. Ya se hicieron los estudios aquí en México y no tienen problema. Ahora sale Estados Unidos que es el chile jalapeño producido en Sinaloa. Fíjese, ahora dicen que es el chile jalapeño. Pues, ¿cómo? Ya, le andan buscando tres pies al gato por donde sea, le andan buscando culpables. Pero ahora, les repito, ahora dicen que ya no fue la lechuga, que ahora es el chile jalapeño, que salió también de una empresa aquí en México, en Sinaloa. Entonces, pues ya no se les entiende. Sí, ya no se les entiende. Y vaya que sí está complicado ya todo esto. Pero sí, el problema es la situación de, pues que de todo le quieren echar la culpa de esa diarrea explosiva a México, pero pues no. Pues no se ve qué onda, ¿no? No se ve qué situación. Pero bueno, mientras tanto vamos a continuar con ustedes en esta mañana de panorama informativo y también las lluvias. Ah, qué problemas ha dejado en el norte del país, también aquí en la Ciudad de México, en el Estado de México, Puebla. Vaya, situaciones con las lluvias, ¿no? Y creo que aquí lo importante, pues no lo dejemos a la ligera, porque se van a estar registrando todavía más lluvias, ¿sí? En diferentes puntos de nuestro país. Así que todavía no terminamos ni siquiera una época de lluvias. Los huracanes y ciclones terminan hasta finales de noviembre, si no me recuerdo. Entonces, imagínese. Bueno, mientras tanto, vamos a continuar con ustedes en esta mañana de panorama en el 92.5 Mix FM. Ya son las 8 de la mañana, 8 de la mañana con 11 minutos, 8 con 11 en panorama informativo. Mientras tanto, ¿qué cree? Pues nos vamos a la pausa y regresaremos con todos ustedes. Vamos a la entrada oficial de panorama informativo y regresamos en esta mañana. Son las 8 de la mañana con 10 minutos en este 6 de agosto del 2026. Así que mientras tanto, me voy contigo, Chio Morales. ¿Cómo estás? Muy buenos días en el reporte de tránsito y clima. Adelante.
2: Pachuca se va a encuerar con Expo Fabricantes de León en Soriana del Valle, del 7 al 24 de agosto. Carga. Mi queridísimo Lalito, ¿qué tal? ¡Feliz mañana! Les platico, ya incrementa el tránsito en la antigua carretera La Paz desde Real del Valle hacia Centro Minero. De otro punto, hay ligera carga en el Boulevard Colosio desde El Chacón hacia el Boulevard Nuevo Hidalgo. un poquito de carga presenta carretera Pachuca-Actopan. Esto desde la Loma hacia el Monumento al Bombero.
3: Clima.
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1: Las 8:00 a.m. con 13 minutos, 8:14 ya en este momento. Es que rápida se va la mañana. Esto es importante porque nos estamos acompañando mutuamente, ¿le parece? Mientras tanto, vámonos, voy contigo, mi estimada. Ya fuimos con Rocío Morales, ahora nos vamos con Edgar Flores, que está en los deportes con nosotros en Panorama Informativo. Son las 8:00 a.m. con 14 minutos. Maneje con precaución, por favor. Mientras

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2: Como una de las actividades deportivas en Estados Unidos para sus jóvenes, para la gente. ¿Cuánto tiempo tiene? Es muy poco. ¿Qué? ¿Vamos de ahí de 30 años? ¿Así se las pongo? Pues ya, o sea, las excusas ya están. Bueno, y me van a decir, ¿tú por qué lo dices? Pues sí, pues es que los equipos mexicanos, ¿cuántos años tienen en su trayectoria deportiva, todo ello? Pues nada, y no quieren hacer nada. Qué lamentable, ¿eh? Perdón, disculpen. Van a decir, tú ni lo juegas, tú ni... No, pero por eso. Si estás rentado o estás haciendo un trabajo en el que haces diario y nada más te dedicas a eso, ¿eh? A eso exclusivamente. No te dedicas a otra actividad, ¿sí? Por ejemplo, en oficina, pues nosotros nos dedicamos, en lo personal yo me dedico a cosas administrativas de toda la empresa, me dedico a esto y algunas otras cosas, estar observando que miles de cosas, ¿no? Tampoco es justificación, pero ellos que nada más se dedican al fútbol, a hacer una actividad física, no me digan que entrenan al día como lo hace una persona de oficina, 8 horas. No me digan. Así de sencillo. Yo creo que ellos pues, están unas 4 horas ya y es mucho, ¿no? Ya después hacen su vida social, su vida familiar, lo que ellos quieran. Pero ya, por favor, ya pónganse las pilas. En verdad, si lo tomaron como una profesión, háganlo. Me van a decir, ay, tú qué, cállate, tú qué sabes, viejito, ni haces deporte. No, lo que ustedes digan y hagan, lo que ustedes digan y manden, en verdad. Pero si te alquilas para algo, es porque lo vas a hacer bien. Y no salgas a los micrófonos a excusarte de, es que ellos son muy rápidos, es que ellos juegan en esta forma. O sea, el fútbol, se cambian las estrategias de fútbol, ¿qué? Pues son tantos equipos que hay en el mundo que van a jugar diferente, yo lo sé. Pero la base del fútbol es meter goles, defender y, por supuesto, atacar en el momento que se tenga. No se va a hacer algo. A ver, no, espérame. Te vas a ir a una esquinita ahí vas a hacer tu jugada, te vas a quedar ahí parado 5 minutos. Después de 5 minutos que ya los hayas dormido, te vas para el lado izquierdo, al derecho. Pues no, todo es rápido, ¿no? Yo lo veo, lo vemos, por ejemplo, en el béisbol, en el básquetbol. En ocasiones hay de 2 a 3 juegos para esas actividades deportivas y también es un desgaste. Aquí les ponen 2 juegos en la semana y se arma un desastre impresionante. En Estados Unidos, en Europa también luego llegan a jugar 2 veces por semana y no hay problema. Aquí se hace un drama, pero repito, cada quien es especialista en lo que hace y cada quien sabe si lo quiere hacer o no lo quiere hacer, ¿sí? Digo, esto que escuché de momento, es que ellos son más rápidos. O sea, ¿nos sentimos inferiores a ellos? No, yo diría que no. Yo en la pasada justa deportiva de fútbol vi que tienen un talento los mexicanos impresionante y no los pueden apagar, ¿eh? Y no pueden demeritar de que, ay, es que los demás son más veloces. Los mexicanos demostraron muchas cosas. Es más, las mexicanas en este momento se van a disputar una final el próximo domingo contra Colombia. La selección mexicana femenil. Entonces, ¿por qué ellas sí y por qué los demás no? Que no tienen todo el impulso económico que tiene el varonil. Eso se los dejo de tarea. Por eso les digo, híjole, hay cosas que de momento hay comentarios que están de más y hay cosas que mejor ni decirlas. Pero sí, perdón que haya hecho, pero sí me brincó lo que mencionaron en los deportes con mi estimado Edgar Flores. Es que ellos tienen estrategias. Ellos juegan muy rápido. Ellos es... A ver. En verdad, no me demerita a los mexicanos, porque en verdad demostraron hace un mes la capacidad que tienen, la fortaleza y la rapidez que tienen ante jugadores que son muy rápidos también. A mí no me vengan con cuentos chinos. Perdón el paréntesis, pero sí me brincó ese comentario. Que... Ay, ay, ay. Desde que existen las excusas y los pretextos, pues todos van a ser unos angelitos. Todos no van a tener la responsabilidad de cumplir con lo que les corresponde. ¿Sí? Esos que se sacan todas las excusas de aquí de la manga. Le falta uno, le saca de la otra manga. Le busca por otro pie en el tobillo. Buscan todas las excusas del mundo para no hacer lo que les corresponde.

0: qué triste. Qué triste, pero bueno, así nos pasa. 8 de la mañana con 21 minutos. 8 con 21. Gracias, mi estimado Edgar Flores. Dice, ¿yo qué culpa tengo, Edgar Flores? No, yo no estoy diciendo nada contigo, mi estimado Edgar Flores. Al contrario, te agradezco mucho que nos apoyes con Panorama. Siempre al pie del cañón. A cualquier hora estás con nosotros. Te agradezco infinitamente. Bueno, son las 8 de la mañana. 8 de la mañana ya con 21 minutos. 8:21 es Panorama Informativo de Pachuca. Mientras tanto, vámonos con lo que tenemos precisamente en el ámbito local, en el panorama local. Fíjese que Hidalgo se sumó a la Jornada Nacional de Reforestación 2026, que iniciará el próximo 9 de agosto. Vamos con la información con Jackie Servín. Los saluda Lalo Larreta en esta mañana de Panorama. Buenos días.
1: En un enlace con la presidenta de México, Claudia Sheinbaum, el gobernador Julio Menchaca dio a conocer que el estado de Hidalgo se suma a la Jornada Nacional de Reforestación 2026 con la macroentrega de 2 millones de plantas forestales polinizadoras, que serán distribuidas en los 84 municipios. Desde la Sala del Pueblo, en la capital hidalguense, el mandatario estatal invitó a la población a formar parte de esta jornada que iniciará el próximo domingo 9 de agosto a las 7:30 de la mañana en el Centro de Visitantes de Mineral del Chico. Jacqueline Servín.
0: Gracias, continuamos con más información para todos ustedes. Los saluda Lalo Larrieta con Panorama Informativo de Pachuca. Muchas, pero muchas gracias. Está con nosotros, como siempre, al pie del cañón, tempranito y echándole todas las ganas del mundo, mi estimado Enrique Quique Pedro Juan, el desconocido Ramírez. Está también mi estimado Adrián Molina. Muchas gracias. Gracias, como siempre. Gracias, Jackie Servín. Gracias, Arturo Mora, por estar con nosotros con Panorama Informativo, ¿vale? Bueno, mientras tanto, vámonos. Los saluda Lalo Larrieta en esta mañana rica, sabrosa, apapachadora, solamente con Panorama Informativo de Pachuca. Y mientras tanto, nos vamos con más de lo que tenemos. Así que si usted tiene algún reporte que hacer, lo puede hacer al WhatsApp de Panorama Informativo 5574-976473. 5574-976473. Ahí está. O también baje la aplicación de iHeartRadio. Ahí tenemos la aplicación completamente gratuita y tenemos un talkback en el que usted nos puede enviar un mensaje de, ¿qué cree? De 30 segundos. Está en la parte superior un micrófono en un círculo blanco con rojo y negro. Ahí los va a encontrar. Lo pulsa y tiene 30 segundos para dejarnos el mensaje, ¿sí? Sin ningún problema. Bueno, mientras tanto, vamos a continuar con ustedes en Panorama en el 92.5 Mix FM y también a través de Her Radio. ¿Qué le parece si nos vamos en esta mañana arrancando Panorama Informativo? Pues nos vamos con el arranque de lo que tenemos del auditorio, así de rápido y sencillo. ¿Le parece bien? Pues vámonos, nos arrancamos. Adelante.
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0: Muchas gracias. Esta mañana de Panorama Informativo son las 8 de la mañana con 24 minutos, 8 con 24. Dice, cierto, por tantito bastante lejos, tiene razón, otro municipio hasta Zapotlán y nos agarra muy lejos la central de Abasto. Ni tiene que ver nada con Pachuca, gracias. Era lo que estaba yo diciendo, es que luego nos dicen, es que compramos una casa en Pachuca. Algunos familiares nos dicen, ¿no? ¿En serio? ¿En qué parte? ¿En qué colonia? Y ya cuando nos dicen, no, pues es que no es Pachuca, eso no es Pachuca, eso es otro municipio. Está un poquito pegado, pero para llegar al centro, que no te mientan, ¿no? No estás en 10 minutos ni en 15 minutos. Sí, la gente que viene del sur, por ejemplo, en horas pico, en día de escuela y de oficina y todo eso, es una hora, hora y cuarto lo que se avientan. Así de sencillo. Y si están las obras, pues todavía un poco más, así que... Pues es lo que les decíamos, pero ahora que nos comenta aquí la terminación 4259, cierto, peor tantito, bastante lejos, tienen razón, otro municipio está en Zapotlán, y nos agarra muy lejos la central de Abasto. Bueno, pues hay que ver qué es lo que va a pasar, vamos a ver cómo va a estar todo, ¿no? Yo espero que todo esté bien, y eso nos ayude muchísimo. Bueno, mientras tanto vamos a continuar con ustedes en esta mañana de Panorama en el 92.5 Mix FM y también a través de iHeartRadio, ¿sí? Muchas gracias, como siempre, muchas gracias por compartir sus mensajes. Gracias por estar con nosotros con Panorama Informativo. Son las 8 de la mañana, 8 de la mañana ya con 25 minutos, 8:25, 7388. Dice, Disculpa, quiero decir que en el fraccionamiento Valle del Sol le donó al municipio un terreno para que se hicieran jardines o parques. Esto fue hace 15 años. Está a un costado del fraccionamiento, no dentro. Muchas gracias. Ah, ok, ya entendimos lo que nos decían de ayer. Bueno, es que ellos están pidiendo que por favor le dé mantenimiento a esta área que fue donada por parte de los fraccionadores de Valle del Sol, ¿sí? Para que se hiciera un parque, un jardín, no, algo que se hiciera. El problema es que esto lo hicieron desde hace 15 años y nadie ha hecho nada con ese terreno. Y nada más está ocasionando problemas, ¿sí? Ahí está la situación. Pasa de momento en ambos lados, en ambos lados. Pues yo creo que esperamos, vamos a pasarlo a las autoridades correspondientes para que chequen esta situación, ¿vale? Son las 8 de la mañana, ya con 27 minutos, 8 con 27 en Panorama Informativo. Hasta los desperté, ¿verdad? Bonito día, muchas gracias. Bendecida mitad de semana, pues ya vamos rápidamente. Pero muchas gracias, 9079, gracias por estar con nosotros con Panorama Informativo. En verdad, agradecidos como siempre. Como siempre, que estén con nosotros con Panorama Informativo de Pachuca. Gracias, Dianita, que siempre está con nosotros con Panorama Informativo. Un fuerte abrazo también para todos los que trabajamos en Panorama Informativo. En esta mañana enviamos. Así que muchas, pero muchas gracias. Bueno, mientras tanto, vamos a continuar. Son las 8 de la mañana con 26 minutos. Señora Eulalia Tocallita, ¿cómo está? Le mando un fuerte abrazo también. Cuídese mucho. También muchas bendiciones. Gracias por estar con nosotros, como lo hace todos los días. Tengo aquí más, 8 de la mañana, 27 minutos, 8:27. ¡Qué rápido se va la mañana! ¡Qué rápido! Bueno, mientras tanto dicen, de vuelta no cayó agua en la calle del Palmar, calle Valle Dorado, en la manzana 7. ¡Ah! ¿Qué les digo? ¿Qué les digo? Pero bueno, vámonos, son las 8 de la mañana, 8 de la mañana ya con 28 minutos, 8:28. ¡Que no se le haga tarde, por favor! ¡Por favor! Bueno, vámonos. 3448 es Gema. ¿Cómo está, Gema? Muy buenos días. Feliz jueves, licenciado. Ya casi le pegamos al viernes. Gracias a Dios que nos da la oportunidad de abrir los ojos a un nuevo día. Exacto. Y eso es muy importante, porque si Dios nos da la oportunidad de abrir los ojos a un nuevo día. Yo sé que a muchos no les... Ay, ese cuate que abrió los ojos a hoy también. Qué higadito, sí, yo lo sé. No le caemos bien a todos, pero mire, a los que le caemos bien, aquí estamos para ellos, ¿de acuerdo? Sin ningún problema. Gracias, Gema, en esta mañana de Panorama, 8 de la mañana con 28 minutos, 8:28, es Panorama Informativo de Pachuca, 06:89, muchas gracias. Ahora sí, el amanecer estuvo un poquito más tardado, pero se ve espectacular estas luces en los cerros aledaños de la capital hidalguense. Bueno, mientras tanto, vamos a continuar con ustedes en Panorama, 8:29, en Panorama Informativo de Pachuca. Vámonos, dice, buenos días, mi querido Lalo y amigos de Panorama Informativo. Que tengan un excelente día lleno de bendiciones. Y aquí, como todos los días, señor Zamora y su esposa Mary, con el chocolatito y las conchitas. Bueno, mejor ya nos vamos a resumen porque ya son las 8:30. Imagínese qué rápido se fue este momento, esta media hora. Vámonos rápidamente en esta mañana de Panorama. Adelante. En Hidalgo ya se sumó a la Jornada Nacional de Reforestación 2026, que inicia el próximo 9 de agosto. En Pachuca se instalarán nuevas cámaras de videovigilancia, principalmente en las colonias del centro de la capital hidalguense. El Instituto Hidalguense de las Mujeres impulsa la autonomía económica de las mujeres a través de bazares para emprendedoras. En la Sierra Alta de Hidalgo se identificaron 400 viviendas ubicadas en polígonos de alto riesgo. Vamos a la pausa, regresamos con todos ustedes en esta mañana, 8:30, que no se le haga tarde. Voy contigo, Chio Morales. Hola, Chio, ¿cómo estás? Buenos días. Adelante, los saludará Lalo Larreta.
3: 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Carga. Es abundante la circulación en el Boulevard Felipe Ángeles desde Puente Colonias hacia Club de Golf. Tenemos un poquito de carga en carretera México-Pachuca. Esto desde Puente de Telles hacia San Antonio. La misma situación en carretera Pachuca-Actopan. Esto desde La Loma hacia Monumento al Bombero, que no te tomé por sorpresa. Clima. Te platico, en estos momentos tenemos una temperatura en 14 grados. 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Soy Rocío, quédate en Panorama Informativo con Lalo Larrieta.
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0: presenta. 8 de la mañana con 33 minutos, 8:33, a través de Panorama Informativo en el 92.5 Mix FM y también a través de iHeartRadio. Mientras tanto, vamos a continuar. Le comento que la jefa de gobierno, Clara Brugada, rechazó que vayan en aumento los casos de despojo. Vamos contigo, Joana Flores.
12: Rechaza la jefa de gobierno Clara Brugada que los casos de despojo vayan al alza. Afirmó que desde que se instaló el gabinete del despojo se recibieron 1,000 casos y de estos 388 se identificaron como casos reales, de los cuales se lograron 317 restituciones o aseguramientos. Esto, dijo, representa una efectividad del 82% del gabinete. Al mismo tiempo reconoció que de 2019 a la fecha la cifra de despojos identificados se mantiene estable.
13: La incidencia del delito de despojo en la ciudad se ha mantenido estable desde el 2019, entre 10 y 11 casos en promedio diario se ha tenido de este delito.
12: Joana Flores.
0: Continuamos con más información para todos ustedes en esta mañana de Panorama en el 92.5 Mix FM y también a través de iHeartRadio. Gracias, mi estimada Joana Flores. Los saluda Lalo Larrieta con Panorama Informativo de Pachuca. Fíjese que en la Cámara de Diputados hicieron un llamado para que pronto vuelvan a la normalidad las actividades en la UNAM tras las anomalías de los exámenes de admisión. Vámonos contigo, Isaac Castañeda. ¿Cómo estás? Buenos días. Adelante.
14: Luego de las irregularidades en el concurso de admisión a licenciatura de la UNAM y el aplazamiento del inicio del semestre, el presidente de la Junta de Coordinación Política de la Cámara de Diputados, Ricardo Monreal, llamó a que pronto se retome la normalidad en la máxima casa de estudios. El legislador también deseó que la institución de educación superior escuche a los jóvenes y exista una solución que brinde satisfacción a todos los aspirantes.
15: Deseo que el lunes o los próximos días se retome la normalidad en nuestra casa de estudios. Deseo que los jóvenes sean escuchados, que haya solución para unos y otros. No es fácil, es complejo. Pueda lograr satisfacción a los jóvenes.
14: Quizá Castañeda.
0: Continuamos con más. Gracias, Isaac Castañeda. Gracias, Joana Flores. A todo el equipo de reporteros de Asir Noticias. Muchas, pero muchas gracias a todos y a cada uno de ustedes. Son las 8 de la mañana, 8 de la mañana con 35 minutos. 8:35, maneje con precaución en calles y avenidas de la capital hidalguense. Mientras tanto, vamos a continuar con más información para todos ustedes, ¿les parece? En esta mañana, por supuesto. Muchas gracias. Le comento que en la Sierra Alta de Hidalgo se identificaron 400 viviendas ubicadas en polígonos de alto riesgo. Vamos a escuchar la información. Adelante, buenos días.
1: se llevaron a cabo las asambleas informativas para la relocalización en los municipios de Tlanchinol, Molango, Xochicuatlán y Tepehuacán de Guerrero, con el objetivo de presentar la estrategia de reubicación para las familias que viven en polígonos de alto riesgo. Durante el encuentro, se recordó que tras las lluvias registradas en octubre de 2025, personal de los gobiernos de México y de Hidalgo realizaron recorridos, levantamientos de información, dictámenes técnicos y delimitaron las zonas de riesgo, identificando viviendas ubicadas en áreas donde persisten condiciones que representan un peligro para las familias. En ese sentido, se informó que en la Sierra Alta de Hidalgo se identificaron alrededor de 400 viviendas ubicadas en polígonos de alto riesgo, mismas que forman parte de la estrategia de atención que contempla un apoyo único para facilitar la relocalización de las familias hacia espacios seguros. Al respecto, las autoridades de SEDATU, Protección Civil y Comisión Estatal de Vivienda dialogaron de manera directa con las personas que recibieron previamente un dictamen y fueron notificadas, a quienes se les presentó el alcance del programa, los criterios técnicos y el procedimiento de atención. Las familias que decidan incorporarse formalizan su participación mediante la firma del compromiso correspondiente, mientras que quienes opten por no hacerlo pueden dejar constancia de su decisión. Jacqueline Servín.
0: Las 8:37 con 37 minutos, 8:37 a través de Panorama Informativo. Muy buenos días. Vamos a continuar con más de lo que tenemos, por supuesto, y me voy con más del auditorio. Adelante, buenos días.
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0: Las 8:37 con 37 minutos, 8:37 a través de Panorama Informativo. Dice terminación 4276, dice buen día para todos. Tremenda fuga de agua potable en la calle Cuarto Retorno de Roble en Villas del Álamo Mineral de la Reforma. Agradeceremos, nos apoyen reportando esta situación. Ah, cómo no, ahorita la estamos pasando ya en este momento, más rápido que pronto. Ya llegó a Casim, ¿verdad? Qué rápido somos. Bueno, son las 8:38 con 38 minutos, 8:38 es Panorama Informativo de Pachuca. Terminación 5866. Muchas gracias, en verdad. Muchas gracias. Me encanta todo lo que nos envían. Precisamente de dibujos animados. Dando los buenos días. Qué bonito, en verdad. Me encanta. Yupi, ya estamos a un pasito del viernes. Sí, ya le estamos pegando al viernes. Que no. Gracias. Muchas gracias por estar con nosotros enviándonos todos estos imágenes. Muchas gracias, Rocío. Es Rocío Chinovía, ¿verdad? Gracias. Muchas gracias. Bueno, mientras tanto, son las 8:00 a.m. ya, con 39 minutos, casi ya pegándolo, arañando a los 39 minutos, pero estamos con todos ustedes con Panorama Informativo de Pachuca. Muchas, pero muchas gracias. Y, por supuesto, le comento que es el Día Internacional de la Concientización sobre las Necesidades Especiales del Desarrollo y los Desafíos de los Países en Desarrollo sin Litoral. Ah, qué bueno. Cada 6 de agosto se conmemora oficialmente este día, precisamente un día con iniciativa respaldada por la Asamblea General de las Naciones Unidas. El objetivo es llamar la atención global sobre las dificultades únicas, precisamente, que enfrentan estos lugares, ¿sí? Estos países sin salida al mar, y reforzar el compromiso, más que nada internacional, con su desarrollo sostenible. ¡Qué bueno! Ahí está. Muchas gracias, Jackie Servín, que nos apoyó con esa parte de la efeméride. Gracias. Muchas gracias, en verdad, porque sí nos ayuda muchísimo. Luego hay cosas que no sabemos. En lo personal, me puedo decir, no, pues eso sí lo desubico, no lo tengo en la mira, ¿de acuerdo? O como siempre, eso hoy no lo manejo, ¿no? Pero sí nos están apoyando mucho. Gracias en ese aspecto. Bueno, mientras tanto, vamos a continuar con más información para todos ustedes del auditorio. Muchas gracias, en verdad, muchas gracias. También aquí creo que ya nos mandó más información Jackie Serri, sí, ya nos cayó más información, nos está cayendo más información, pero muchas gracias. Tengo aquí también, gracias Freddy, ¿cómo estás? Muy buenos días, un fuerte abrazo y muchas bendiciones. Dice, hola, muy buenos días, que tengas maravilloso día. Hoy celebramos la vida como un regalo de Dios. Gracias. Igualmente, un fuerte abrazo. Dice, buenos días, licenciado. Que sea un gran día para todos. Y ya estamos a un pasito del viernes. Y ya le estamos pegando. ¿Qué no? Así de fácil y sencillo. Son las 8 de la mañana ya con 40 minutos. 8:41 en Panorama Informativo de Pachuca. Muchas gracias por estar con nosotros en el día a día. Gracias, en verdad. Bueno, continuamos con más en Panorama. En este día tengo más información para todos ustedes, por supuesto, con todo el auditorio. Son las 8:41 ya en estos momentos, agradecidos siempre que están con nosotros. 5231 dice, muy buenos días. Jueves, que cada minuto esté lleno de carga de alegrías y bendiciones. De mucha carga de alegrías y bendiciones. Gracias, señora Marta Pérez. Muchas, pero muchas gracias por estar con nosotros. En verdad, muchas bendiciones también. Son las 8:41, 8:41. Dice, muy buenos días, licenciado Larrieta, y a su equipo de trabajo. Por favor, ayúdeme a compartir esta información de unos perritos maltratados. Ojalá las autoridades hagan algo. Pero esto de qué es, no lo entiendo. Es que, como les digo, échenos la mano, díganos realmente qué es lo que quieren, porque luego son de algunos otros portales, como el que me envían en este momento, y se molestan, se incomodan, porque dicen que nos robamos su información o cosas por el estilo. ¿Sí? Esa es la situación, en verdad. Vamos a darle la información, por supuesto, a las autoridades que corresponde. Pero lo vamos a leer, pero repito, no quiero tener problemas en ese aspecto, porque luego dicen, es que te están robando mi información de mi plataforma y todo eso. Bueno, lo vamos a mencionar. Dicen, se reportan al menos 4 perritos en abandono total, sin agua, sin comida, expuestos al sol, gravemente heridos por pelearse entre ellos debido al hambre. Ah, caray. Esto está ubicado en el Ingenieros 508, Colonia Los Tuzos, Mineral de la Reforma, a un costado de Aguas Frank, el Frankie. Ah, sí, sí lo ubico. Sí, sí lo ubico. Y sí, sí hay unos perritos ahí. De acuerdo. Pero esto es Mineral de la Reforma. Con mucho gusto se comparte Mineral de la Reforma. Muchas gracias. Aquí tengo un audio, Isabel, a ver qué pasó con Isabel. Vámonos contigo.
11: Muy buenos días, licenciado Larrieta. Un placer, un gusto saludarlo a usted y a su audiencia. Señor Larrieta, gracias a su apoyo, a su comunicación con Presidencia Municipal. Agradecer al presidente municipal, a su equipo de trabajo o a las personas encargadas de atender las quejas o las sugerencias por parte de la gente de Pachuca, y agradecer ya que en la calle de Pino Suárez y viaducto Rojo Mestia fue puesto ahí, bacheado esa área. Agradecer profundamente y saber que la presidencia municipal se preocupa por tener una Pachuca muy excelente que se había quedado abandonada, pero bueno, poco a poco vamos avanzando. Sabemos que es un gasto muy enorme, ¿no? Y enorme, por todos lados hay baches, pero bueno, poco a poquito ir avanzando, y agradecer profundamente de mis respetos a todos ellos.
0: Perfecto, gracias al señor Moctezuma que nos están viendo este mensaje. Sí, lo habían prometido aquí por parte de las autoridades del gobierno municipal, que se iba a arreglar primero la coladera y después iba a hacer el rabacho. Y ahí está cumplido. Aquí está el licenciado Jorge Hernández, está con nosotros junto con la licenciada Susana Jiménez. Están tomando todos los apuntes y se los están llevando, así como lo hace Casim desde hace mucho tiempo con la licenciada Paola García. Están aquí directamente en el estudio para llevarse todos estos reportes, ¿de acuerdo? Agradecidos también con las autoridades. Muchas gracias. Son las 8:44, 8:44. Vámonos en esta mañana de Panorama, por supuesto, a la pausa y regresamos con todos ustedes, ¿les parece? Así que vamos y regresamos. 8:44 en Panorama Informativo de Pachuca en este 6 de agosto del 2026. Adelante, muy buenos días.
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0: Las 8 de la mañana con 46 minutos. Vámonos con más para todos ustedes. Y me voy con Edgar Flores a los deportes. Así que adelante, Edgar. ¿Cómo estás? Buenos días.
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19: Gracias, Lalo. La actividad en Leagues Cup continuará este jueves con agenda de 6 cotejos, comenzando a las 17:30 horas con Santos en la Gran Manzana ante New York City FC. 30 minutos después, pero en Delaware, Cruz Azul contra Philadelphia Union. Habla Gonzalo Piovi, defensa celeste.
20: Va a jugar en su cancha, donde nosotros venimos de viajar 5 horas en el día de ayer, de jugar en un terreno donde quizás no estamos acostumbrados. Pero nada, como dijimos con Joel, nosotros estamos preparados para venir a enfrentarlos, para poder venir a dar un buen desempeño. Entonces, estamos muy tranquilos de que así va a ser y bueno, se va a ver reflejado a partir del día de mañana.
19: A las 6:30 de la tarde, visita del Necaxa Chicago Fire, en punto de las 19 horas, pero en Texas, Tijuana se verá las caras ante Austin FC. América chocará en el Coloso de Santa Úrsula contra San Diego FC a las 8 de la noche, cerrando agenda en similar horario, pero en Portland, con duelo entre Timbers y Puebla. En minutos, más información.
0: Muchas gracias, mi estimado Edgar Flores, en esta mañana del panorama en el 92.5 Mix FM y también a través de iHeartRadio. Son las 8 de la mañana con 47 minutos, 8:47, y nos vamos con más información. Fíjese que en la Sierra Alta de Hidalgo se identificaron 400 viviendas ubicadas en polígonos de alto riesgo. Vamos a escuchar a Jackie Servín. Adelante, Jackie.
1: Se llevaron a cabo las asambleas informativas para la relocalización en los municipios de Tlanchinol, Molango, Xochicuatlán y Tepehuacán de Guerrero, con el objetivo de presentar la estrategia de reubicación para las familias que viven en polígonos de alto riesgo. Durante el encuentro, se recordó que tras las lluvias registradas en octubre de 2025, personal de los gobiernos de México y de Hidalgo realizaron recorridos, levantamientos de información, dictámenes técnicos y delimitaron las zonas de riesgo, identificando viviendas ubicadas en áreas donde persisten condiciones que representan un peligro para las familias. En este sentido, se informó que en la Sierra Alta de Hidalgo se identificaron alrededor de 400 viviendas ubicadas en polígonos de alto riesgo, mismas que forman parte de la estrategia de atención que contempla un apoyo único para facilitar la relocalización de las familias hacia espacios seguros. Al respecto, las autoridades de SEDATU, Protección Civil y Comisión Estatal de Vivienda dialogaron de manera directa con las personas que recibieron previamente un dictamen y fueron notificadas, a quienes se les presentó el alcance del programa, los criterios técnicos y el procedimiento de atención. Las familias que decidan incorporarse formalizan su participación mediante la firma del compromiso correspondiente, mientras que quienes opten por no hacerlo pueden dejar constancia de su decisión. Jacqueline Servín.
0: Gracias, Akanda. Ay, perdón, es que estamos con un zancudo que anda aquí dentro de la cabina. Akanda, nos vamos persiguiendo. Bueno, son las 8 de la mañana con 49 minutos, 8:49 a través de Panorama Informativo de Pachuca. Bueno, ya lo están golpeando aquí, cacheteando, pero no se deja este zancudo. Bueno, vámonos rápidamente en Panorama, en el 92.5 Mix FM y también a través de iHeartRadio. Vámonos y les comento que el Instituto de Alianza de las Mujeres impulsa la autonomía económica de las mujeres a través de bazares para emprendedoras. Vamos a continuar con ustedes en esta mañana. No están aplaudiendo la nota, es que están tratando de matar este zancudo. Pero vámonos rápidamente en esta mañana de Panorama Informativo. Ahí está, vamos.
1: Con el objetivo de promover la autonomía y empoderamiento económico, el Instituto Hidalguense de las Mujeres, a través de los 41 Centros Libre, gestiona la realización de bazares para mujeres emprendedoras, espacios para que pongan en práctica los conocimientos adquiridos, amplíen sus redes de comercialización e incrementen sus ingresos. En la inauguración del Bazar Centro Libre Paso Yucan, Katia Hernández Pérez, titular del instituto, detalló que los bazares están dirigidos a todas las usuarias sin costo para ellas. Cada centro libre realiza un encuentro por mes, de tal forma que de julio a noviembre se proyecta la realización de 205. Se gestionan en coordinación con instituciones públicas, municipios y diversos sectores estratégicos. Se trata de encontrar el mejor lugar para comercializar productos como ropa, calzado, bolsas, artesanías y alimentos, entre otros artículos, muchos de los cuales son resultado de las capacitaciones y talleres recibidos o de procesos de vinculación que las profesionistas establecen con otras instancias. Adicionalmente, reciben acompañamiento y asesoría sobre costos, desarrollo de imagen de identidad de marca, registro, estrategias de comercialización, manejo de redes sociales y otras herramientas orientadas a mejorar la administración, promoción y consolidación de sus negocios. Jacqueline Servín.
0: Las 8 de la mañana con 51 minutos, 8:51 en Panorama Informativo. Maneje con precaución, que no se le haga tarde, por favor. Estamos en periodo vacacional, pero muchos están en actividad. Por favor. Y maneje con mucha precaución, ¿de acuerdo? Vámonos en esta mañana de Panorama Informativo. Por supuesto, le comento que las policías estatales desmantelaron un punto de venta de narcóticos en San Agustín, Tlaxiaca. Vamos contigo, mi estimada Jackie Servín, adelante.
1: En la zona centro del municipio de San Agustín, Tlaxiaca, fue desarticulado un presunto punto de venta de narcóticos tras la ejecución de una orden de cateo como parte de las acciones permanentes para el combate al narcomenudeo en la entidad. El operativo se derivó de trabajos de inteligencia e investigación que permitieron identificar un inmueble presumiblemente relacionado con la distribución de sustancias ilícitas. La intervención fue realizada de manera coordinada por elementos de la Secretaría de Seguridad Pública de Hidalgo, la Procuraduría General de Justicia del Estado de Hidalgo, la Secretaría de la Defensa Nacional y la Guardia Nacional. Como resultado de estas acciones, fue asegurada una mujer, además de 103 dosis de sustancia granulada con características propias del cristal y 417 dosis de hierba seca con características de marihuana. La persona detenida, así como los indicios asegurados, fueron puestos a disposición del Ministerio Público. Jacqueline Servín.
0: Las 8 de la mañana, 53 minutos, 8:53. ¿Qué les platico? El zancudo que andaba aquí en la cabina ya pasó a nueva vida. Pero yo creo que sí nos picó algunos porque yo ya estoy como... O me dio no sé. Bueno, no, vámonos. Gracias. Jackie, en esta mañana de Panorama Informativo... A ver, pláticame. Hay muchos problemas al sur de la capital hidalguense con el tránsito vehicular. Aquí el problema que no pueden usar hacia ¿cómo se llama? El Boulevard Everardo Márquez. Porque se está haciendo trabajos en Boulevard Las Torres. ¿Cómo le haces para trasladarse para acá? O sea, no sé si lo hagas por el Boulevard Felipe Ángeles o entren por San Antonio del Desmonte. Lo desconozco. O sea, porque, bueno, pueden entrar por Las Torres, entran hacia San Antonio por Villas, no sé cómo le llamen, por todo eso. No lo sé, porque ya intentaste irte por Everardo Márquez y nanay, ¿verdad? Tuviste que entrar hasta por Terracería y todo eso. Y no supieron
1: por dónde entrar. Sí, depende de la hora. Yo regularmente siempre utilizo el Felipe Ángeles. Ahorita que son vacaciones, afortunadamente está bastante fluido. Pero sí, cuando es temporada de escuela y de todas las actividades de los niños, de todos los estudiantes, se complica mucho. Entonces, y sobre todo cuando tenemos obras al mismo tiempo. Entonces, sí, hay que utilizar alternativas. Las Torres no siempre es una buena alternativa, Lalo, porque ahí se hace mucho tráfico, sobre todo porque a veces solamente dejan un carril habilitado para la circulación y también transitan muchos vehículos de carga pesada. Después te incorporas hacia, puede ser, sales de ahí hacia la Sahagún. También ahí en la zona industrial, pues hace mucho rezago vehicular.
0: Por los topes que hay también ahí, ¿no? Ahí en la entrada a Canacintra, los baches también. Pero no, ya está más tranquilo ahí en ese lado, ¿no? De ese lado ya está porque ya es...
1: Hay horas, ahí...
0: Pero yo lo digo, y lo estamos hablando en ese momento en días de mucho trabajo, que están los niños en la escuela. Ahorita nada más regresaron los de bachillerato.
1: Los de universidad.
0: De la Universidad Autónoma del Estado de Hidalgo. Pero aún así empieza la crisis en el tráfico, ¿sí? Y lo platicábamos porque muchos adquirieron sus domicilios en esa zona diciéndoles que era Pachuca. Y no es Pachuca. Entonces, para ellos se les complica porque de entrada la conectividad que tienen para el Felipe Ángeles también está...
1: Sí, porque también si vienes de municipios como a lo mejor Zapotlán,
0: Sí.
1: Agarras todavía parte de la autopista y también están haciendo algunas adecuaciones y eso también te genera un tráfico vehicular bastante pesado. Luego pasas hacia la zona de Telles, ¿no? Esta entrada a Telles y haces un nudo vehicular desde Telles hasta Explanada, complicadísimo de verdad el avance. Y si te quieres incorporar a Las Torres, que son como van estos puntos uno tras otro, que conectan uno tras otro, la verdad es que el tráfico vehicular es muy pesado, así. Por eso dices tú, hay que salir con anticipación, pero la verdad es que a veces, aunque salgas con anticipación, es muy complicado por estos nudos vehiculares que se hacen, y porque yo también siento que se ha incrementado mucho el parque vehicular, Lalo, y muchas personas también ya vienen a trabajar, a lo mejor de otras entidades cercanas al Estado de México, de otros municipios, en la zona metropolitana de Pachuca.
0: Sí, no, exacto, tocaste bien el tema. O sea, yo siempre digo que salgan un tiempo antes, pero es que diario se va cambiando el tiempo, diario. O sea, tú, bueno, salgo 10 minutos antes. No, pues ahora tengo que salir 5 porque ya pasa esto. Ahora 10 minutos porque hoy me tocó accidente o desviación aquí. Entonces, sí está complicado. Entonces,
1: no, y muchas veces, aunque sea, por ejemplo, un choque por alcance con uno,
0: sí, por eso,
1: se te rezaga. Si es lluvia, Lalo, cuando se hacen los encharcamientos, sobre todo cuando hay un encharcamiento muy grande para subir al puente de las colonias, ahí los vehículos también, para poder evitar esos encharcamientos, pues reducen la velocidad, y para poder incorporarte al puente hacen también muchísimo tráfico.
0: Sí, se hace exactamente, prácticamente tantito antes, y en el puente, bajo el puente, se hace el encharcamiento en los carriles extremos derechos. Entonces queda un solo carril, porque los automovilistas no quieren pasar por el encharcamiento porque piensan que puede haber un bache, puede haber algo ahí, y no lo quieren pasar. Entonces se abren hacia el carril extremo izquierdo, pero nada más queda uno, porque el otro es el de tu autobús. Entonces, es donde vienen las situaciones. Que quede claro, en este momento no hay tráfico, que quede claro. Lo estamos platicando por las situaciones que en este momento estamos haciendo. Está bien relax y todo ello, pero no hay que confiarnos, porque ya están regresando los chavos a la escuela. Los de bachillerato, por ejemplo, universidades y todo eso, están regresando. Y en próxima, no sé, semana y media, semana, dos semanas, están regresando los de los CBETIS también. Entonces, pues se van sumando, porque ¿cuánto estamos? A menos de un mes de que regresen a clases todos los chavillos otra vez. ¿Sí? Estamos alrededor de 20 días. Uh-huh. O sea, 3 semanas y cachito estamos prácticamente para que regresen. Entonces, váyale viendo. Sobre todo los que van de nuevo ingreso a diferentes escuelas, que ya no es en el mismo lugar, tienen que hacer un recorrido diferente. Váyanle pensándole, váyanle viendo qué es lo que... Por eso lo estamos tocando el tema, no por otra cosa, ¿eh? Se los digo honestamente, se los digo con respeto. No hay tráfico, que quede claro, no hay tráfico en estos momentos, en esos puntos, en las mañanas. Lo estamos diciendo para que vaya previniendo cuál es el tiempo, cómo lo tiene que hacer, para que no haya ningún tipo de problema. Y no escuchen todo, bueno, van a estar escuchando la letanía de Lalo. Salga más temprano, sí, pero más temprano se va a ir sumando 5 minutos. Cada día se va a ir sumando 5, 10, 15, y así nos vamos a ir. Y por supuesto que va a pasar lo mismo, ¿no? Estamos conscientes de ello. Pero esa es la parte que le podemos decir, ¿de acuerdo? Bueno, son las 8 de la mañana con 58 minutos. Vámonos rápidamente al resumen. Adelante, buenos días.
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0: Algo se sumó a la Jornada Nacional de Reforestación 2026, que inicia el próximo 9 de agosto. En Pachuca se instalarán nuevas cámaras de videovigilancia, principalmente en el centro de la capital hidalguense. El Instituto de Alianza de las Mujeres impulsa la autonomía económica de las mujeres a través de bazares para emprendedoras. En la Sierra Alta de Hidalgo se identificaron 400 viviendas ubicadas en polígonos de alto riesgo. Vámonos contigo, Chio Morales, a reporte de tránsito y clima. Son las 8 de la mañana con 59 minutos. Es Panorama Informativo de Pachuca. Muy buenos días.
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23: Carga.
22: Con mucho gusto, ¿qué tal, Alito Auditorio? Incrementa el tránsito, pero no se complica justo en carretera Pachuca-Ciudad Sahagún. Esto desde el fraccionamiento San Fernando hacia Colonia Las Águilas. Aumenta ya el tránsito en el Boulevard Colosio si tomas el Chacón con destino hacia el Boulevard Novo Hidalgo. y tenemos un poquito de carga, pero vas a avanzar. Es en carretera México-Pachuca, desde Puente de Telles hacia San Antonio.
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22: El termómetro nos está marcando los 14 grados. 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Soy Rocío, no le cambies. 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
0: Las 9 de la mañana con 2 minutos, 9 con 2 en Panorama Informativo. Bueno, agradezco a Dios y a la vida estos momentos de sonrisas aquí con todo el equipo. Eso me llena, ¿de acuerdo? Vamos contigo, Jackie.
1: Gracias, Lalo. Y bueno, pues te comento que la Fiscalía de Justicia de la Ciudad de México aseguró la vivienda del muralista Jorge González Camarena por presunto despojo. Joana Flores.
28: Fue asegurada por la Fiscalía Capitalina la vivienda del muralista mexicano Jorge González Camarena, cuya familiar denunció haber sido despojada la semana pasada en la colonia del Valle.
29: Este es un caso, el hecho de que haya un tema sucesorio, que este es un caso muy particular, no significa per se que no haya un caso de despojo. Este es un caso de esta naturaleza. Creemos que de inicio sí hay elementos que nos permiten establecer que en este caso hubo un despojo. Incluso el inmueble ya fue asegurado. El inmueble fue asegurado a partir de las acciones de investigación que realizó esta fiscalía, fue asegurado el día de ayer y vamos a continuar con la investigación para lograr en estos casos identificar a los probables responsables.
28: Así lo confirmó la fiscal de justicia capitalina Berta Alcalde, Joana Flores.
1: Y por otra parte, el Gabinete de Seguridad investiga el asesinato del influencer César Gastelum Alemoruna.
30: El Gabinete de Seguridad del Gobierno de México se pronunció este miércoles sobre el asesinato del influencer de 25 años, César Gastelum, quien fue atacado a balazos por dos sujetos a bordo de una motocicleta mientras realizaba una transmisión en vivo en sus redes en Culiacán, Sinaloa. Se informó que se trabaja en coordinación con la Fiscalía Estatal para esclarecer el móvil del crimen. Entre las líneas de investigación se encuentran diversas publicaciones, en las que en algunas de ellas hacía alusión a una facción de un grupo delictivo. También se realiza el análisis de las cámaras de videovigilancia del desarrollo urbano Tres Ríos y otros indicios para identificar y detener a los responsables. Alemao Luna.
1: Y por otra parte, la bancada del PRI en la Cámara de Diputados denunciaron la venta de huachicol en gasolinerías del país, Isaac Castañeda.
31: El coordinador de la bancada de diputados del PRI, Rubén Moreira, denunció la venta de huachicol o combustible ilícito en gasolineras del país sin que se tomen acciones al respecto. El legislador priista expresó que mucho de este combustible proviene de refinerías clandestinas, el cual se distribuye a las estaciones de servicio del territorio mexicano.
32: Pues están las gasolineras, eso no se puede vender, todo ese volumen no se puede vender en la carretera ni en un bidón, está en las gasolineras y Pemex se lo sabe y se da cuenta qué gasolinera les deja de surtir, pues la que está vendiendo del otro.
31: Además, el priista apuntó que al menos una tercera parte de la gasolina que se comercializa correspondería a huachicol. Isaac Castañeda.
1: Y por otra parte, de acuerdo con el Consejo Ciudadano para la Seguridad y Justicia, durante la justa mundialista aumentaron los casos de trata de personas. Alemaurona.
30: Durante el Mundial de Fútbol se registró un aumento del 5% en los casos de trata de personas en México respecto a junio y julio del año pasado, según un reporte del Consejo Ciudadano para la Seguridad y Justicia. El 90% de las víctimas fueron mujeres y niñas mexicanas. Le siguieron de nacionalidades como Colombia, Venezuela y Guatemala. Es Clara Luz Álvarez, investigadora del Consejo.
2: Los depredadores que hacen ese turismo sexual, pues buscan víctimas de nacionalidad mexicana. Normalmente de los lugares donde es la explotación es en casa habitación. Sin embargo, en el periodo mundialista, principalmente fueron los bares los que ocuparon el primer lugar.
30: Alemao Luna.
0: Jackie Servina, Alemao Luna, todo el equipo de reporteros de Asir Noticias, muchas, pero muchas gracias, como siempre, por estar con nosotros apoyándonos, ¿sí? Está Isaac Castañeda, Lalo González, Alemao Luna, Isaac Castañeda, como le decíamos, por supuesto, Joana Flores, muchas, pero muchas gracias. Bueno, mientras tanto, vamos a continuar con ustedes en esta mañana de Panorama Informativo. Son las 9:06 a.m. Vamos a platicar con la maestra Neida Naranjo, secretaria de Cultura del Estado de Hidalgo. Y quiero platicar con ella sobre esta Feria Internacional del Libro Infantil y Juvenil. Todos los avances que tenemos prácticamente en todo este avance que se ha dado con esta Feria Internacional del Libro Infantil y Juvenil. Maestra, muy buenos días. Adelante, por favor.
5: ¿Qué tal, Lalo? Muy buenos días. Te saludo con mucho gusto a ti y a tu amable auditorio. Pues estamos muy contentos, porque esta feria ha sido de gran participación de las y los hidalguenses, con una oferta en cuanto a libros y actividades muy, muy vasta. Y pues nosotros desde la Secretaría también estamos muy contentos porque este cambio de sede fue muy favorable. Como tú sabes, Lalo, 25 años esta feria ocupó los espacios del Centro Cultural del Ferrocarril, y para esta edición número 26 nos trasladamos al Parque Cultural Hidalguense y a la Biblioteca del Estado, a la Biblioteca Ricardo Garibay. Y pues muy contentos porque llevamos ya un listado de muchos asistentes. La verdad es que a las familias, a los niños, a los jóvenes, les está gustando mucho, mucho la programación. Y quiero platicarte que tenemos puestas en escena, obras de teatro, talleres, un sinfín de actividades para que todas las familias hidalguenses puedan acudir.
0: Todo esto es bueno. ¿En qué horarios pueden participar las personas para asistir a este lugar en familia, sobre todo en este periodo vacacional?
5: Sí, por supuesto. Fíjate que las actividades inician a partir de las 10 de la mañana, de 10 de la mañana a las 6 de la tarde, y por ello es que yo invito a todos quienes nos escuchan para que se den la oportunidad de recorrer todos los espacios del parque cultural y que puedan disfrutar juntos. Realmente esta Feria Internacional del Libro Infantil y Juvenil nos representa no solamente la venta de libros, sino puntos de encuentro donde los jóvenes pueden encontrarse con compañeros de algunos otros municipios, un punto de reunión. Eso es lo que estamos viviendo en esta feria. Y quiero decirte que, pues, aparte de los talleres que te mencionaba, el día domingo vamos a tener a cargo de Aida Suárez un taller de periodismo infantil en dos horarios, eso por mencionarte algo. Y pues también que ya estamos muy ansiosos porque viene Insulini y los Espantasuegras, que les gusta mucho a los jóvenes. Entonces, para quienes me están escuchando, yo les invito a que consulten nuestra página de Facebook, Secretaría de Cultura de Hidalgo, donde podrán revisar la cartelera, los horarios. El día domingo vamos a tener concierto con nuestra Orquesta Sinfónica del Estado de Hidalgo, con temas de película. Estarán interpretando, pues, Harry Potter, Star Wars, entre muchas otras. Y bueno, para esta feria contemplamos 290 actividades, entonces sería imposible irle a platicar a una de ellas, pero yo les invito a que consulten la cartelera, Lalo, para quienes nos escuchan, y que se den esta oportunidad.
0: Exactamente, tener ese tiempo para disfrutar todos estos eventos que son muy importantes, y sobre todo si lo podemos hacer con familia y con los pequeños, para que ya dejen los equipos, más que nada las computadoras y los teléfonos, el acercarse a un libro les lleva a la magia de descubrir cosas muy bonitas y muy importantes, ¿no?
5: Por supuesto, fíjate que yo les digo, cuando uno entra a este fabuloso mundo de la lectura, nunca sale igual, porque cambia tu visión, cambia tu manera de ver el mundo, y eso es lo que queremos con los niños, con las niñas, decirte que pues es la feria más grande que tenemos desde gobierno del estado, impulsando pues a las infancias básicamente. Ayer lo platicaba también con algunas compañeras y le decía, ¿por qué a los niños? Tenemos nosotros como padres de familia que llevarlos. Ese es el primer acercamiento y les va a encantar. Tenemos también la participación del Museo El Reilete con distintas actividades y tenemos también la oferta de muchos narradores orales, los cuentacuentos, que a mí en lo personal me maravilla poder escucharlos. Ese es el primer acercamiento con los niños. Y posterior a ello, pues ya las presentaciones del libro como tal, irlos sumergiendo. Como bien lo decían, hoy que las tabletas, los celulares están al alcance de todo, no, es nuestra responsabilidad como padres de familia acercarlos a los libros. Hay un sinnúmero de títulos, tenemos 50 stands de distintas editoriales, otra literatura de todo tipo.
0: Perfecto, aquí lo importante, lo repito e insisto, hay que ir con toda la familia y en este momento que están en periodo vacacional los chavos, pues hay que disfrutarlo. Y no también los tan chavos, ¿no? De secundaria, bachillerato, hasta de universidad, tienen esa oportunidad de ver algunos libros que a lo mejor en su vida los habían visto y que les llamaba la atención en algún tema en específico y ahí lo podrían encontrar, ¿no es así?
5: Así es, fíjate que pues evidentemente al ser una feria internacional pues tenemos la visita de creadores, de escritores de 10 países distintos, lo que pues nos hace subir el nivel de esta feria, ¿no? De reconocimiento internacional, también muchos escritores nacionales y por supuesto nuestros escritores hidalguenses. Entonces, como te decía en un inicio, la instrucción de nuestro gobernador, el licenciado Julio Menchaca, siempre liderando este aspecto de la cultura, es una feria familiar. Como bien lo has dicho también, en este periodo que es de vacaciones, hoy para quien me escucha, si dicen, bueno, ¿qué vamos a hacer el día de hoy? Pues vayan al Parque Cultural Hidalguense, nos quedan aún algunos días, cerramos esta parte de la capital del estado el día domingo, pero arrancamos a municipios a partir del 11. Nos vamos a ir a tres regiones, que es la Huasteca, la Sierra Otomitepegua y la Sierra Gorda, llegando a 12 municipios de manera simultánea, Lalo.
0: Perfecto, acercando pues todos estos, este tipo de proyectos, acercándolo a los municipios, qué bueno, es muy, muy importante. Así que le agradezco mucho en esta mañana a la maestra Neida Naranjo, secretaria de Cultura del Estado de Hidalgo, con el tema que nos platicó prácticamente el avance, todas las actividades que se están desarrollando en la Feria Internacional del Libro Infantil y Juvenil. El mejor de los éxitos, un fuerte abrazo.
5: Muchas gracias, Lalo.
0: Hasta luego. Bueno, mientras tanto continuamos con ustedes, son las 9 de la mañana con 14 minutos. Vámonos rápidamente a la pausa, por supuesto, pero antes me voy en esta mañana con Rocío Morales. Chío, ¿cómo estás? Buenos días. Vamos a reporte de tránsito y clima. Adelante, en Panorama Informativo de Pachuca.
22: Seguimos, ¿qué tal, Lalito? Con muchísimo gusto, vámonos directos hacia los diferentes puntos.
27: Carga.
22: Ten mucho cuidado y es que en estos momentos la circulación es abundante en el Boulevard Colosio desde Arboledas de San Javier hacia Río de las Avenidas, así es que salte con tiempo.
27: Buen avance.
22: En Avenida del Palmar desde Avenida Constituyentes hacia Avenida 8. Sin nada de tráfico registra el Boulevard Felipe Ángeles. Es entre Zona Plateada y Cebetis número 222. La circulación es rápida y constante en el Boulevard Nuevo Hidalgo. Esto desde el Boulevard de la Revolución hacia Quinta Bonita. Tenemos también libre el Boulevard Valle de San Javier, hay que aprovecharlo. Esto desde Valle de Santiago hacia Valle de Santana.
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22: Te platico, el termómetro nos está marcando los 17 grados y para esta tarde la máxima se pronostican 21. Soy Rocío, no le cambies. 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
8: Las 9:17 a.m, 9:17, vámonos a los deportes. Edgar Flores, adelante, buenos días.
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10: Muchas gracias, Lalo. Aquí sí, para la selección mexicana de fútbol.
11: La selección mexicana sub-23 avanzó a la final de los Juegos Centroamericanos y del Caribe Santo Domingo 2026, tras ganar 4-0 a Panamá. Con esto, jugarán por la presea de oro, que significaría el bicampeonato para México en esta disciplina. Este miércoles, los dirigidos por Eduardo Arce abrieron el marcador gracias a Gael García. Siguió un doblete de Joaquín Mojica y en tiempo de compensación apareció Octavio Vázquez. El técnico de México aseguró que se cumplió un primer paso para el objetivo final.
12: No, veníamos a conseguir esto, obviamente. El proceso del torneo, el calor, las canchas, el repetir tantos juegos es una dinámica que nunca nos había tocado, pero la verdad es que los 20 jugadores que traje se acoplaron a todas esas circunstancias y se lo merecen. Los primeros partidos mucho volumen, poco certeros, ahora al revés, ¿no? El partido pasado y este, diferencia de 4 goles.
11: Para Asir Deportes, Arturo Sanguino.
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8: Muchas gracias. Continuamos con más información para todos ustedes en esta mañana. Son las 9:19. Jorge se va a acercar aquí para que nos convendan. Ya se hicieron los trabajos. Ya se hicieron los trabajos precisamente de Pino Suárez, que era la coladera. Se había partido prácticamente. Estaba ocasionando daños. Y aparte, pasando la coladera en Pino Suárez y viaducto Rojo Gómez, si estamos bien. Estaba maltratando los vehículos por los baches también. ¿Ya se trabajó en ello?
13: Sí, Lalo, muy buenos días. Sí, trabajamos primero, como lo comentamos, la coladera. Dejamos que habíamos comentado que el siguiente día empezábamos con el perfilado del bache. Ya se realizó, ya está en condiciones. E incluso la brigada de los compañeros de Obras Públicas seguirá en Pino Suárez hacia arriba, hacia lo que es Cubitos. Comenzarán ahí, hay otros baches que la misma gente ha reportado, y de hace 2 días que estuvimos ahí también en la campaña de esterilización, que nos fue muy bien también ahí en Cubitos, la misma gente nos avisó, nos alertó sobre otros baches, entonces ya se están trabajando. Asimismo, se concluyeron los trabajos en la avenida 9, en la colonia Plutarco, y continúan en la calle 19, también una denuncia que hubo aquí contigo, Lalo, en la colonia Piracantos, de la calle 19, de la calle 19, ya se están trabajando.
8: Sí, así es, 19
13: mismo, y 17,
8: ¿no?
13: Así es, y así mismo en Maestranza, recordarás ahí, también, donde, había, sí, ahí sí, sí. Donde había una tienda de deportes hace, sí, sí. O todavía está, también ese bache se realizó el día de ayer, ya se concluyó, entonces seguimos avanzando con los reportes de la ciudadanía, seguimos escuchando y pues vaya tratando siempre de pedirles un poquito de paciencia, se tiene que programar, se tiene que esperar la mezcla, pero ya se realizó el trabajo y vamos en condiciones, poco a poco.
8: Perfecto, también ya nos comentaron sobre el semáforo que fue reparado ya el día de ayer, ¿verdad, Jackie? El semáforo de prismas, que nada más faltaba lo de las grietas que están en la Españita.
13: Sí, lo del semáforo, digo, se cambió, como lo dijo en su momento el director de Vialidad, Oscar Sánchez, se cambió el módulo, pero ese día que lo comprometió se realizó 2 días posteriores, como lo había comentado. Ya recorrimos la Españita, ya lo tiene conocimiento Obras Públicas, tiene las fotografías, sí son unas grietas. Incluso antier, que el presidente estuvo en recorrido con lo de la videovigilancia, estuvimos en la alcantarilla, en el barrio de la alcantarilla, y bajando hacia el arbolito.

0: porque estuvimos ahí en Hermenegildo Galeana. Okay. Ahí le hicimos también la observación al presidente municipal y entonces también encaminó Obras Públicas a realizar esa reparación. Después nos fuimos a Morelos, también ahí hubo un tema de unos baches en una de las calles ahí de la colonia Morelos. Entonces ya está en programación, Lalo.
1: Perfecto. Aquí lo que falta en Avenida Madero, aquí nos están mandando la foto de estas rejas.
0: Sí.
1: Ya están muy peligrosas. Entonces piden que les apoyen. Ya lo habíamos comentado, de estas rejillas que están en la base de los árboles, que ya no tienen razón de hacer, ya no les ayuda en nada y está ocasionando accidentes a los peatones, sobre todo a las personas de la tercera edad.
0: Es correcto, ya los compañeros de Parques y Jardines ya realizaron el recorrido, me lo confirmaron, solamente que sí se han tenido un poquito de la carga de trabajo, pero ya lo tenemos en tiempo de trabajar y solicitarle a la ciudadanía un poquito de paciencia, lo que comentaba Jackie, ¿no? Se sigue realizando la reconstrucción de la carretera y de Santa Catarina, entonces también nos complica un poquito el tráfico. Hay un compañero de tránsito, hay compañeros de tránsito y vialidad, pues vaya facilitando y dando el paso, pero vaya, se acumula un poquito de tráfico. Seguimos avanzando y tener un poquito de paciencia con todos los trabajos que se realizan en algunas pavimentaciones de la ciudad.
1: Perfecto, eso es lo importante, que se siga trabajando en ello para dar pues el servicio a la sociedad y evitar alguna situación complicada. ¿De acuerdo? Bueno, muchas gracias. Mientras tanto, continuamos con más. Pues ya que andamos centrados en esto, pues nos vamos rápidamente, precisamente, con el auditorio. Así que, adelante.
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1: El 7560, mi estimado Oscarín, ¿cómo estás? Buenos días, te mando un fuerte abrazo. Dice, buenos días, excelente día jueves. Que hoy sea un gran día y que esté lleno de bendiciones. Saludos para todos. Gracias, Oscarín, en Panorama. Muchas gracias. Son las 9 de la mañana con 23 minutos, 9 con 23. Dice 6345. Dice, muy buenos días. ¿Podrían poner las mañanitas a mi sobrina Alma Rosa Ríos Aguirre por su cumpleaños de parte de su tía Lourdes Aguirre? Muchas gracias y felicidades, repito, para Alma Rosa Ríos Aguirre de parte de su tía Lourdes Aguirre. Ahí están las mañanitas en esta mañana de Panorama del 6 de agosto del 2026. Son las 9 de la mañana con 23 minutos en Panorama Informativo de Pachuca. Tengo más. Son las 9.24, ahora ya, rápido, cambia el reloj, 64.63, dice, nos arrancamos. Hola, licenciado, buen día, excelente jueves para todos. ¿Le podrían comentar a la persona de Casim que el día de ayer por la noche nos tocaba tandeo de agua aquí en Bosques de Peñar y no cayó? No tenemos agua, con mucho gusto, número de cuenta 88421, perfecto. Aquí se lo pasamos directamente a la licenciada Paola García. Muchas gracias, ya está compartido sin ningún problema, ¿de acuerdo? Tengo aquí otro mensaje rápidamente en Panorama, es que se nos brincan de un lado a otro. 7388, dice, hola Lolito, correcto, muchas gracias, quizá por lo menos puedan cortar la maleza, muchas gracias. Ah, esto es en fraccionamiento, es que habíamos quedado. Es que hay que regresaros. Es Valle del Sol. Si es Pachuca. Si ahora que me acuerdo, si es Pachuca. Para que lo puedan cortar. Yo creo que va a ser eso sí con video. Porque es el recorrido de todo lo que nos han puesto. Entonces, poco a poco, para que lleguemos hasta los comentarios finales. Ahí está. ¿De acuerdo? Gracias. Sí, ya lo estamos pasando nuevamente a Presidencia Municipal de Pachuca. ¿De acuerdo? Son las 9 de la mañana, 9 de la mañana con 25 minutos, 9.25 en Panorama Informativo de Pachuca. En Avenida La Palma vinieron a limpiar la calle y solo dejaron sus montones de tierra y basura. Ya no regresaron, ya no vinieron. Ah, perfecto. Esto es en ¿qué es La Palma? Pero no sé si es... a ver, La Palma. En Avenida La Palma. Es allá por la tercera edad, si no mal recuerdo. Sí, ¿verdad? Sí, ya lo pasamos a Presidencia Municipal de Pachuca. Esperemos, si nada más que nos corroboren, si es la colonia La Palma la que está ya por la tercera edad, o en qué parte, a qué altura, de qué lado es. Si no, vaya a ser el barrio La Palma, que está acá arriba, que nos confunda, ¿no? Bueno, 4276. Ah, qué bonito avatar, una pequeña Lulú está aquí. Dice, gracias, ¿no? Gracias a ustedes por estar con nosotros con Panorama Informativo. Son las 9 de la mañana con 26 minutos, 9 con 26. Vamos a continuar con más. 5508, dice. Licenciado, muy buenos días. Para pedirle de favor, nos pudiera apoyar mandando a la perrera en el fraccionamiento La Cruz, porque hay muchos perros callejeros. Ya se imaginará el problema de las causas con todo lo que pasa en las calles. Con mucho gusto. En ocasiones muerden a la gente. Esto también, gracias, Azul, dice. Azul de corazón. Así dice su avatar. Así, ahí se lo van a llevar así. No, Así dice. ¿A poco no dice azul de corazón? Sí, claro, aquí está. Aquí está. Bueno, muchas gracias. Muchas, pero muchas gracias en esta mañana de Panorama Informativo. Ya lo habíamos compartido, ya, pero ahora pues, lo hacemos de esta forma. Sí, directo a la presidencia municipal. Bueno, vámonos. Son las 9 de la mañana. 9 de la mañana ya con 27 minutos. 9 con 27. Dice 2424. Dice, hola, licenciado. Hola, licenciado. Hola. Buenos días. ¿Me podría apoyar poniendo las mañanitas a la licenciada Jacqueline, ya que el día de ayer fue su cumpleaños? Gracias. Saludos a la licenciada Jacqueline, que fue su cumpleaños el día de ayer. ¿Sí? Nada más nos dice, sí, terminación 2424, el día de ayer. Ok, perfecto. Sí, hoy es... Ah, sí. Ese es día 5. No, no fue para ti, Jackie. Fue otra persona, yo creo. Sí, porque... Sí, otra Jacqueline. Otra Jacqueline que cumplió ayer. Porque tú cumpliste antier. Sí, Jackie, ya no, si no es... A ver, Jackie, si no es competencia. ¡Ay, no más! Me estás vacilando, Jackie. Ya, ya. Bueno, vamos a resumen. Ya me dio coraje. Vámonos.
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1: En la Sierra Alta de Hidalgo se identificaron 400 viviendas ubicadas en polígonos de alto riesgo. Policías estatales desmantelaron un punto de venta de narcóticos en San Agustín, Tlaxiaca. Hidalgo se sumó a la Jornada Nacional de Reforestación 2026, que iniciará el próximo 9 de agosto. En Pachuca se instalarán nuevas cámaras de videovigilancia, principalmente en las colonias de la zona centro de la capital hidalguense. 9 de la mañana con 28 minutos, 9 con 28, vámonos a la pausa y regresamos. Voy contigo, Chio Morales, al reporte de Tránsito y Clima. Es Panorama Informativo de Pachuca. Buenos días.
3: Seguimos, ¿qué tal, mi querido Lalito Auditorio? Vámonos directos con toda la información vial.
4: Buen avance.
3: Comenzamos en el Boulevard Felipe Ángeles porque aquí no hay nada, pero nada de tráfico desde Zona Plateada hacia Cebetis número 222. La circulación es rápida y constante en Avenida del Palmar. Esto desde Avenida Constituyentes hacia Avenida 8. Sigue libre Avenida Juárez desde José María Iglesias hacia 12 de octubre, así es que toma nota.
4: Carga.
3: Y donde ya hay carga justo en ambos sentidos es en el Boulevard Colosio desde Arboledas de San Javier hacia Río de las Avenidas.
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3: Te platico que en estos momentos el termómetro ya marca 17 grados y esperamos una máxima para esta tarde en 21. 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
1: Las 9 de la mañana, 32 minutos. Jackie Servina, adelante.
15: Gracias, Lalo. Y bueno, pues te comento que el INAH prepara la repatriación de 3 piezas arqueológicas recuperadas en Estados Unidos, Isaac Castañeda.
16: El Instituto Nacional de Antropología e Historia, el INAH, informó que alista la repatriación de 3 piezas arqueológicas recuperadas en Estados Unidos, producto del diálogo internacional para este objetivo en el que participó la Secretaría de Relaciones Exteriores. La dependencia federal indicó que esta acción se concretó el pasado 15 de julio en el Consulado de México en Nueva York, como parte de la política gubernamental para restituir el patrimonio cultural del país. Las piezas arqueológicas corresponden a una figura antropomorfa estilo Ixtlán del Río que pertenecía a la colección del Museo de Arte Metropolitano de Nueva York. La segunda es un cajete de piedra que corresponde a la región central de lo que hoy es el estado de Guerrero, y la tercera una navajilla prismática de la época prehispánica mesoamericana, quizá Castañeda.
17: Y por otra parte, el secretario del Estado del Vaticano, Pietro Parolin, en su visita a México, mostró su apoyo a las madres buscadoras, Lalo González.
18: El secretario del Estado del Vaticano, Pietro Parolin, ha aprovechado su visita a México para hacer llamados de paz y mostrar su apoyo a las madres buscadoras. Durante la misa, que ofició este miércoles en la Basílica de Guadalupe, el cardenal dedicó estas palabras.
19: Con especial fuerza aquí en México, donde tantas madres siguen buscando con firmeza y fe a sus hijos desaparecidos. Nada puede impedirles hacer todo lo posible por ayudar a sus hijos.
18: El cardenal también sostuvo una reunión con los líderes del Diálogo Nacional por la Paz, a quienes animó a no desfallecer, ya que la paz, dijo, es artesanal y se construye con el esfuerzo diario de las familias, escuelas y comunidades. Lalo González.
1: Gracias, Jackie Servín. Gracias, Lalo González, a todo el equipo de ASIR Noticias. Muchas gracias en esta mañana de Panorama. Vamos a continuar con más para todos ustedes, por supuesto. Y sobre la situación que nos habían comentado el día de ayer, una persona que fue a visitar al panteón, a una persona, por supuesto, y nos decía, es que está muy sucio, es que esto allá y acá y acullá. Pues ya tengo la línea telefónica a Gilberto López, secretario de Servicios Municipales de Pachuca, para que nos platique cómo está la limpieza o cómo se desarrolla todo el proceso ahí para la limpieza en el panteón municipal de Pachuca. Secretario, muy buenos días, adelante, por favor.
20: Muy buenos días a todos, muy buenos días a tu auditorio. Pues mira, el día de ayer hicimos una supervisión y recorrimos todo el panteón, y efectivamente en algunos puntos del panteón, por la cantidad de lluvias que hemos tenido, nos creció la hierba, pero ya mandamos cuadrillas, ya fortalecimos esa parte para tenerlo en buenas condiciones. La verdad es que a veces nos apoyamos también de gente de otras áreas para darle atención a las cuestiones del bulevar, de los camellones, sobre todo en temporadas de emergencias, que es cuando nosotros tenemos muchísimo trabajo. Nos estamos preparando ya para el Día de Muertos. Entonces, tenemos gente trabajando ahí, lavando las piletas, se van a pintar, se van a hacer podas en los árboles, vamos a sacar el cascajo, todas las actividades de cada año.
1: Aquí también me llama la atención, esa estructura que sigue estando en la fachada del panteón municipal, ¿va a continuar ahí, se va a retirar o sigue siendo para protección precisamente de esta fachada?
20: No, ya la vamos a retirar. Afortunadamente estamos ya por iniciar la restauración de la fachada del panteón. Nos tardamos un poquito porque es una fachada histórica, entonces se tuvo que cumplir con varios requisitos por parte del INAH para que nos los autorizaran. Estos trabajos se están realizando a cargo de la Secretaría de Obras Públicas, pero ya en unos días más vamos a retirar los andamios y se va a iniciar, ya concluida la licitación y todo ese proceso, se va a iniciar con la restauración.
1: Perfecto, pero ¿sigue siendo segura al momento de retirar los andamios?
20: Sí, fíjate que las instalamos en su momento porque se estaba construyendo el bulevar minero, y había muchos vibrocompactadores y había maquinaria pesada trabajando. Entonces, por la vibración y por recomendaciones de Protección Civil, se instaló.
1: Ah, yo pensé que era por otra cosa. Bueno, se había dicho que era por otra cosa, que porque ya estaba muy dañada y que podía tener alguna situación complicada. Pero ahora que se aclara que fue por todo lo que se estuvo haciendo, el trabajo del Boulevard Nuevo Hidalgo, las vibraciones con la maquinaria y todo ello, la compactación del terreno, pues era parte de eso, fíjense. Eso sí no me lo sabía, hoy lo aprendí, ¿de acuerdo? Pero qué bueno que ya lo van a retirar, porque tiene una fachada muy bonita ese panteón y creo que no era para tenerla cubierta de esa forma. Pues bueno, entonces se va a estar ya trabajando en la limpieza del panteón en sus diferentes avenidas, como le tienen ahí precisamente.
20: sí, es, ahorita no vamos a parar porque tenemos que tener listo el panteón para los festejos del Día de Muertos. Y vamos a tener gente trabajando de manera permanente ahí para dejarlo todo en condiciones pues dignas para que se puedan recibir pues esos días, ¿no?
1: Perfecto. Pues es que ya estamos a pocos meses, ¿verdad? 2 meses y cachito, casi 3 meses, pero se van como agua para estos festejos del Día de Muertos, ¿de acuerdo?
20: Sí, con las lluvias tenemos que estar fortaleciendo mucho que no nos gane la hierba.
1: Exactamente. Eso es lo importante. En esta mañana de Panorama Informativo, son las 8 de la mañana, 8 de la mañana con 37 minutos, 8:37. Otra cosa, por cierto, el dren pluvial que se encuentra ahí enfrente del drenaje pluvial de ahí del Boulevard del Minero, también está saturado de aguas negras. ¿Ustedes tienen la facilidad de drenarlo o qué se puede ahí hacer, secretario?
20: Por ahí el secretario de Obras Públicas, una de esas partes de trabajos están a cargo de la Secretaría de Obras Públicas, pero constantemente le están dando limpieza. Nosotros con las cuadrillas de sanidad únicamente fortalecemos con limpieza en el bulevar, sobre todo en las laterales. Retiramos llantas, retiramos toda la basura y lo hacemos constantemente.
1: Perfecto, pero bueno. Esto es lo que le queríamos preguntar en esta mañana de Panorama. Son las 9 de la mañana con 37 minutos. Le agradecemos mucho en Panorama Informativo a Gilberto López, secretario de Servicios Municipales de Pachuca, que nos platicó sobre diferentes temas en el Panteón Municipal y los trabajos que se están llevando a cabo. Muchas gracias, un fuerte abrazo.
20: Igualmente para tu auditorio. Gracias.
1: Gracias. Bueno, mientras tanto, continuamos con ustedes en Panorama en el 92.5 Mix FM y también a través de Ajo Radio. Son las 9 de la mañana, 9 de la mañana ya con 38 minutos, 9:38. Maneje con mucha precaución y nos vamos con más del auditorio, ¿les parece? Adelante, buenos días. Muchas gracias, dice 5870. Dice, muy buenos días tengan todos ustedes, señor Paredes. ¿Cómo está, señor Paredes? Ya se había atrasado, ¿verdad? Saludos, señor Paredes. Siempre nos envía su mensaje muy temprano. Hoy se atrasó un poquito, pero aquí está con nosotros. Muy buenos días. Tengo más. Dice 3538. Excelente día, Lalo Larreta, escuchando Panorama Informativo desde Cayuca. Ánimo, ya casi le pegamos al viernes. Bendiciones al gran equipo de radio. Gracias, Isabel. Son las 9 de la mañana con 39 minutos. 9:39. Dice 1579. Dice, buenos días, licenciado Larreta. Saludos para usted y para los suyos. Y para todos los de cabina, que tengan un excelente jueves lleno de bendiciones. Mi comentario es que aquí en la calle 19 de Piracantos están nada más poniendo parches de chapopote. Esto no es pavimento, porque el señor Jorge Reyes mandó poner el chapopote en las calles 18. Le pusieron pavimento. Pues es que debe de ser el material para eso, específico. Ajá. Debe ser la gravilla con el alquitrán y el chapopote, debe ser con ello. Es que es un rebacheo el que se tiene que estar haciendo ahí, ¿sí? Pero bueno, es en la calle 18, Parque Piracantos. Es que pidieron el rebacheo en la calle 18, 19 y 17. Bueno, 17, 18 y 19, para que sea más correcto. Y es lo que están haciendo. Dice, pusieron pavimento porque en la calle será que vive algún familiar o algún influyente. Pues no creo, no, eso no es. No, eso no es. Yo creo que es parte del trabajo que se está haciendo. Pues tantos años abandonados en el bacheo ahí, pues que le estén echando una manita de gato es bueno, ¿no? Eso es lo que yo digo. Pero vamos a checarlo con mucho gusto, con mucho gusto, con mucho gusto lo checamos y vemos qué es lo que está pasando. Que Dios los bendiga siempre, amén. Fíjese que estaba lloviendo, por ejemplo, la calle, la avenida 9. Cómo hicieron los perfilados, cómo hicieron los cortes y ya van a la mitad haciéndolo, pero hicieron los cortes bien y están haciendo lo mismo, el rebacheo, o sea, no están haciendo otra cosa más que el rebacheo bien y sí, ya vemos que algunos automovilistas pasan rápido ahí, ay, ay, ay, mejor bien dejado, no es cierto, ¿qué les digo? Bueno, aquí tenemos otro, aquí hay una situación, esto es para Casim, pero ahorita lo platicamos, esto lo platicamos enseguida, Pau, lo platicamos, es una situación que están confundidos los medidores de unos domicilios y uno está pagando un servicio y el otro no lo están pagando, pero por medio del contrato lo estaban pagando un servicio y ahora salen con que no, que era el otro. Entonces les dieron el contrato mal. Aparentemente está al revés. Entonces, pero ahorita te lo pasamos rápidamente, ¿no? Son las 9:41, 9:41 a través de Panorama Informativo en el 92.5 Mix FM y también a través de iHeartRadio. Vámonos en esta mañana a la pausa y regresamos, por supuesto, en este 6 de agosto del 2026. Panorama Informativo de Pachuca. Son las 9:42. Maneje con precaución, salga con tiempo por las obras que se están llevando a cabo en diferentes puntos de la capital hidalguense, por favor, y no exceda los límites de velocidad porque luego vienen los problemas de accidentes, ¿de acuerdo? 9:42, 9:42, Panorama Informativo de Pachuca. Muy buenos días.
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1: Las 8:44, 8:44 es Panorama Informativo de Pachuca en este 6 de agosto del 2026. Vámonos con más de lo que tenemos. 16 minutos para las 9, para las 10 de la mañana, 16 y las 10 de la mañana. Le agradecemos mucho a todo el equipo de Panorama y por supuesto a mi estimado Edgar Flores. ¿Cómo estás? Vámonos a la última deportes en esta emisión de Panorama Informativo matutina. Así que adelante.
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26: Último bloque de actualidad, con fin al ayuno para los amantes del emparrillado.
27: El juego del Salón de la Fama de la NFL marca el inicio oficial de la pretemporada. Como cada año, Ohio es la sede para inmortalizar a las leyendas de la NFL, acompañado de un partido protagonizado por Carolina ante Arizona, a disputarse este jueves. Por parte de los Cardenales, el quarterback titular será Carson Beck, que se dijo sorprendido por este anuncio. O sea, no tenía idea de que iba a ser titular. Obviamente pensaba que iba a jugar, pero la verdad es que no tenía ninguna expectativa de, ya sabes, entrar tan rápido. Obvio que nuestro calendario está absolutamente loco en este momento. Entra entrenamientos, reuniones, el campamento de entrenamiento, pero sí, estoy anhelando a que llegue porque será un gran día. Quienes serán inmortalizados el próximo 8 de agosto en el Salón de la Fama son Larry Fitzgerald, tras 17 temporadas con Arizona, y Luke Luechli será el primer jugador de los Panthers en ser investido en este escenario. Sumado a ellos estarán Drew Brees, Adam Vinatieri y Roger Craig. Para Asir Deportes, Arturo Sanguino.
26: Hasta aquí los deportes.
1: Gracias, mi estimado Arturo Sanguino, y también a Edgar Flores, que estuvieron con nosotros apoyándonos con Panorama Informativo en la emisión matutina en esta mañana. Muchas gracias. Son las 9:46. Maneje con precaución en calles y avenidas, como le hemos dicho, ¿de acuerdo? Vámonos rápidamente con más del auditorio, ¿les parece? Adelante, muy buenos días. Muchas gracias, como siempre, por estar con nosotros. Gracias a Constancio Cortés con las efemérides. Muchas, pero muchas gracias. Dice, el estado del bienestar entraña la protección de la mayoría débil frente a la minoría fuerte y privilegiada. Tony Hughes. Ah, fíjese, siempre será más barato mejorar las condiciones de los pobres para que puedan consumir más que bajar el precio de las cosas para que los que las puedan consumir los pobres. Tony Chu. Ah, también está bien. Desarrollo, sí, está perfecto. Bueno, Día Internacional del Sailor Moon. Sailor Moon. Bueno, está bien, vámonos. Bueno, aquí se nos brinca otra vez. Dicen, da lo mejor de ti, la vida devuelve todo y en grande. Buen día. Gracias, muchas gracias, Constancio Cortés. Sí, ya habíamos checado lo que nos había enviado también Jackie Serafín. Es que se complementa toda la información que nos comparten, ¿sí? Entonces, precisamente de este apoyo a los países en desarrollo, ¿sí? Esto lo tenemos. Muchas gracias, Constancio Cortés, en Panorama. Bueno, mientras tanto, tengo más. Gracias. Hans, muchas gracias, Hans. Dice, buen día, estimado Lalo. El tema de los perritos en Tuzos ya fue atendido por el ayuntamiento y la coordinación de la Procuraduría desde el día martes. Muchas gracias. Ah, de acuerdo, perfecto. Te digo, le agradecemos mucho, Hans, ¿sí? Muchas, pero muchas gracias. Esto era lo que queríamos saber. Sí, ya fue atendido, pero es que nos lo envían de momento, por eso les digo, esa es la parte. Dice, feliz jueves. Gracias, Alfonso Spitia. Dale play a la vida. Pausa a los malos momentos. Stop a la tristeza. Rebobina la alegría. Y avanza, avanza, avanza. Eso es bueno. Feliz jueves. Muchas gracias. Me acordó de los cassettes que ocupábamos anteriormente. Pero bueno, muchas gracias, mi estimado Alfonso Spitia. Gracias en esta mañana de Panorama por estar con nosotros, ¿de acuerdo? Bueno, mientras tanto, vamos a continuar con ustedes con Panorama Informativo, con más del auditorio. Es que siguen llegando aquí más y otro más. Por aquí nos brinca. Entonces, cambiamos de equipos celulares. Son las 9 de la mañana con 48 minutos. 9:48, prácticamente finalizando Panorama Informativo en esta mañana. Muchas gracias por estar con nosotros. Dice 1781, dice, como ese tipo de conductores se enojan por no darles el paso, el del carro azul, las fotos son tomadas por el copiloto. Gracias, ojalá pases mi mensaje. Bueno, voy a pasar tu audio a ver qué es lo que nos dice.
3: Hola, buenos días. Mira, siempre es la misma situación aquí en Mineral de la Reforma. Las autoridades nunca hacen nada. De la carretera hacia Pachuca, de la de Pachuquilla, tomando el puente de la CTM, siempre es los conductores a toda hora toman doble carril, se reduce a uno y quieren rebasar en curva. Muchos gandallitas ya se están haciendo eso y se enojan, se molestan porque no les das el paso, para que las autoridades hagan algo. Mucha gente tan irresponsable, rebasan en curva y pueden provocar un mega accidente. Si de por sí no hay, parece que no hay autoridades en el Mineral de la Reforma, para que menos se pongan a trabajar en vialidad. Gracias.
1: Perfecto, ahí está. Nos dice, ojalá pases mi reporte. Sí, aquí lo estamos pasando, ya lo pasamos al aire sin ningún problema. Por cierto, Mineral de la Reforma, hace 20 días que platiqué con el presidente municipal de Mineral de la Reforma, le comenté de una zanja que hay en la parte alta de este distribuidor vial que está ahí enfrente a la 11 de julio, y no la han arreglado. No la han arreglado, entonces yo creo que ahí también seguido hay percances por la zanja que está muy, muy grande. Si nos pueden apoyar, nos está escuchando Hans Islas, muchas gracias, por supuesto, pero ya lo pasamos, muchas gracias. Mientras tanto, vamos a continuar con ustedes en esta mañana de Panorama Informativo. Le comento también, dice, saludos Lalo, que tengas excelente día, muchas gracias, terminación 6508, muchas, pero muchas gracias, en verdad, por estar con nosotros en el día a día de Panorama. Es Mar, gracias Mar. Muchas gracias, muchas gracias. Son las 9 de la mañana con 49 minutos, ya con 50 minutos en esta mañana de Panorama. Dice 7461, dice, muy buenos días. Ayer te mandé un reporte igual de las torres, de los semáforos que están en Villas para ir a Toledo. Es un desastre el tráfico. ¿Por qué no va una patrulla de tránsito y vialidad? Es en Villas y Toledo. ¿Es Pachuca o es Mineral de la Reforma? ¿Sí? A ver, lo pasamos. Sí, ya lo habíamos compartido, pero de todos modos va otra vez sin problema. Ahí está. ¿De acuerdo? Vámonos. Ahí está. Ya lo compartimos nuevamente para que no haya ningún problema. ¿Sale? Son las 9 de la mañana con 51 minutos, 9:51. ¿Qué pasó, Jackie? Entró en shock, Jackie, ¿verdad? ¿Qué pasó, Jackie? ¿Qué pasó, Jackie? Se quedó así quietecita. ¿Qué pasó, Jackie? Dice, muy buenos días, Liceo Larreta. Deseo que tengas un maravilloso jueves. Ustedes y todo su equipo de trabajo. Gracias, en Panorama Informativo. Gracias. Terminación 0960. Me van a decir, ¿cómo sabe de momento el nombre? Ah, es que abrimos el avatar y ahí aparece el nombre. Lore, muchas gracias, Lore. Ahí está. Ahí. No nos ponen el nombre, pero lo investigamos rápidamente para que pues sea más personalizado, ¿no? 8173, Lucy, muy buenos días. Dice, a disfrutar. Hoy es viernes. Ah, me equivoqué. Es jueves. Ah, claro. No hay ningún problema. Pero aquí estamos disfrutando y ya le estamos pegando al viernes, que eso es lo más importante. Gracias, Lucy. Son las 9:52, 9:52 en Panorama Informativo 7388. Muchas gracias. No, gracias a ustedes por estar con nosotros con Panorama Informativo de Pachuca. Gracias. Tengo aquí otro reporte. Dice 6651. Dice, no han venido a arreglar las lámparas. Ok, esto es entre la calle del Cinturón de Seguridad y Prolongación Simón Bolívar. Ah, ahí están, perfecto. A ver, va por video porque tiene las fotografías. Entonces, ahí están, ¿de acuerdo? A ver, ahí estamos. Son las 9 de la mañana con 51 minutos, 52 minutos. Volteo para el otro reloj ya, 52 minutos. Muchas gracias. Así que mientras tanto vamos a continuar con ustedes en esta mañana de Panorama Informativo. Y le comento, gracias al auditorio. Mientras tanto, ay, la licenciada Paola está así como muy tranquila. Dice, hoy no hubo mucho. Pues estábamos de vacaciones, nos levantamos un poco más tarde, pero bueno. Le comento que Hidalgo se sumó a la Jornada Nacional de Reforestación 2026, que iniciará el próximo 9 de agosto. Escuchemos.
4: En un enlace con la presidenta de México, Claudia Sheinbaum, el gobernador Julio Menchaca dio a conocer que el estado de Hidalgo se suma a la Jornada Nacional de Reforestación 2026 con la macroentrega de 2 millones de plantas forestales polinizadoras, que serán distribuidas en los 84 municipios. Desde la Sala del Pueblo, en la capital hidalguense, el mandatario estatal invitó a la población a formar parte de esta jornada que iniciará el próximo domingo 9 de agosto a las 7:30 de la mañana en el Centro de Visitantes de Mineral del Chico. Jacqueline Servín.
1: Gracias, Jackie, gracias. En esta mañana de Panorama Informativo vamos a continuar con más para todos ustedes. Te comento que en Pachuca se instalarán nuevas cámaras de videovigilancia, principalmente en las colonias céntricas de la capital hidalguense. Vamos a escuchar.
4: El presidente municipal de Pachuca, Jorge Reyes, recorrió distintos puntos estratégicos de la ciudad, donde serán instaladas las 556 nuevas cámaras de videovigilancia como parte de la estrategia para fortalecer la seguridad y ampliar la capacidad del monitoreo. Acompañado por el secretario de Seguridad Pública de Pachuca, Enrique Moronati, el alcalde supervisó las condiciones y ubicación de algunos de los sitios considerados para la colocación de estos equipos en las colonias La Alcantarilla, El Arbolito, Morelos, Felipe Ángeles, 20 de noviembre y Cruz del Cerrito. La instalación de las nuevas cámaras permitirá ampliar la cobertura de videovigilancia en zonas estratégicas, fortalecer la capacidad de monitoreo y generar herramientas tecnológicas que contribuyan a la prevención y atención oportuna de incidentes. La incorporación se realiza a partir de un análisis en territorio y del intercambio directo con las comunidades, con el objetivo de que la infraestructura del video se concentre en los puntos donde pueda fortalecer la prevención, el monitoreo y la atención de incidentes. Jacqueline Servín.
1: Las 9 de la mañana, 9 de la mañana con 55 minutos, 9:55 en Panorama Informativo de Pachuca. Le comento que en la Sierra Alta de Hidalgo se identificaron 400 viviendas ubicadas en polígonos de alto riesgo. Vamos a escuchar esta mañana de Panorama. Adelante, Jackie.
4: Se llevaron a cabo las asambleas informativas para la relocalización en los municipios de Tlanchinol, Molango, Xochicuatlán y Tepehuacán de Guerrero, con el objetivo de presentar la estrategia de reubicación para las familias que viven en polígonos de alto riesgo. Durante el encuentro, se recordó que tras las lluvias registradas en octubre de 2025, personal de los gobiernos de México y de Hidalgo realizaron recorridos, levantamientos de información, dictámenes técnicos y delimitaron las zonas de riesgo, identificando viviendas ubicadas en áreas donde persisten condiciones que representan un peligro para las familias. En ese sentido, se informó que en la Sierra Alta de Hidalgo se identificaron alrededor de 400 viviendas ubicadas en polígonos de alto riesgo, mismas que forman parte de la estrategia de atención que contempla un apoyo único para facilitar la relocalización de las familias hacia espacios seguros. Al respecto, las autoridades de SEDATU, Protección Civil y Comisión Estatal de Vivienda dialogaron de manera directa con las personas que recibieron previamente un dictamen y fueron notificadas, a quienes se les presentó el alcance del programa, los criterios técnicos y el procedimiento de atención. Las familias que decidan incorporarse formalizan su participación mediante la firma del compromiso correspondiente, mientras que quienes opten por no hacerlo pueden dejar constancia de su decisión. Jacqueline Servín.
1: Gracias, Jackie Servín. Son las 9 de la mañana con 56 minutos, 9:56 a través de Panorama Informativo. Le comento que la Secretaría de Hacienda informó que Hidalgo ocupa el primer lugar nacional en el crecimiento del Fondo General de Participaciones. Adelante.
4: El pasado 30 de julio, la Secretaría de Hacienda y Crédito Público envió al Congreso de la Unión el informe sobre la situación económica, las finanzas públicas y la deuda pública correspondiente al segundo semestre de 2026. En dicho documento, se destaca que Hidalgo ocupa el primer lugar nacional en crecimiento de los recursos vinculados al Fondo General de Participaciones, con un incremento del 8%, siendo una de las 8 entidades federativas con resultados positivos en el periodo. Durante la actual administración, Hidalgo ha registrado un crecimiento del 40% en los recursos vinculados al Fondo General de Participaciones, cifra superior al 25% alcanzado en la administración anterior. Lo anterior es resultado del fortalecimiento de los ingresos propios, mismos que han crecido un 96% en 4 años, al pasar de 4.916 millones de pesos en 2021 a más de 9.636 millones en 2025, destacando el incremento de la recaudación del impuesto sobre nómina en comparación con el ejercicio 2021, que aumentó de 1.426 millones de pesos a 2.961 millones al cierre del ejercicio 2025. Jacqueline Servín.
1: Gracias, Jackie Servín. Continuamos con ustedes en esta mañana. Son las 9 de la mañana, 9 de la mañana con 58 minutos. 9:58 es Panorama Informativo de Pachuca. Muchas gracias. Mientras tanto, si ya me están recordando de la junta a las 10 de la mañana, sí, ya nos vamos prácticamente. Muchas gracias a toda la gente que estuvo en contacto con nosotros, con Panorama Informativo, como siempre, todo el equipo de Panorama, 9 de la mañana, 58 minutos. Gracias, Jackie Servín. Gracias, Adrián Molina. Gracias, Enrique, Pedro, Juan. Rufino X, el desconocido Ramírez, ahí está, perfecto. Gracias a Arturo Mora, gracias a todo el equipo de reporteros de Asir Noticias, por supuesto. Muchas gracias a Rocío Morales en el reporte de Tránsito y Clima, también en los deportes Edgar Flores, gracias por estar con nosotros con Panorama Informativo de Pachuca. Lalo González, Isa Castañeda, Alemao Luna, muchas, pero muchas gracias. Joana Flores estuvo también con nosotros en esta mañana de Panorama Informativo, así que muchas, pero muchas gracias. De las diferentes dependencias, a la licenciada Paola García de la CACIM, junto con la licenciada Saraí Pineda, ya están esperándote allá afuera, mi estimada Pao, para que ya partan de aquí de Panorama Informativo. Bueno, mientras tanto, también muchas gracias a licenciado Jorge Hernández del municipio de Pachuca, a la licenciada Susi Jiménez, también muchas gracias por estar con nosotros de Panorama, en Panorama Informativo de Pachuca, Cristian Yair Castañeda, Movilidad y Transporte, Hans Islas, que estuvo en contacto con nosotros vía mensaje, muchas gracias por estar con nosotros, de Mineral de la Reforma, también a Yair Martínez de la Secretaría de Gobierno, gracias Carlos Gamiño del Congreso del Estado de Hidalgo, muchas, pero muchas gracias. Así que a nombre de todos ellos se despide su amigo y servidor Lalo Larrieta, quien les desea que la pase bien, pásela rico, arriba el ánimo, arriba corazones, vamos para adelante. Muchas gracias, mi estimado Edgar Flores y Rocío Morales en reporte de Tránsito y Clima, y por cierto, los dejo con Enrique Ramírez y también con Rocío Morales en el 92.5 Mix FM. Son las 9 de la mañana con 59 minutos, muchas, pero muchas gracias, se despide todos ustedes, Lalo Larrieta, quien les desea que la pase bien, pásela rico, arriba el ánimo, arriba corazones, vamos para adelante, dibuja una sonrisa en su rostro, que cree, ya estamos arañando el viernes, le estamos pegando, así que los dejo, como les decía, con Rocío Morales y también con Enrique Ramírez en 92.5 Mix FM. Buenos días.
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7: Carga.
6: Es abundante la circulación, toma nota. Te platico, justo lo vas a encontrar en el Boulevard Colosio, desde Arboledas de San Javier hacia Río de las Avenidas.
7: Buen avance.
6: En el Boulevard Nuevo Hidalgo, entre el Boulevard de la Revolución hacia Quinta Bonita.
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11: Las 10 de la mañana con un minuto. Muy buenos días, iniciando ya actividades. Yo soy Quique Ramírez y te voy a estar acompañando en esta mañana a partir de este momento y hasta las 4 de la tarde. Ya les tengo la pregunta de esta mañana. Así que atención, ¿qué prefieres? ¿Sándwich de pollo o sándwich de jamón? Las dos propuestas están buenísimas. Te quiero escuchar a través del Talkback de iHeartRadio. Mientras, vámonos con música. Llega el rey del pop. Él es Michael Jackson, un tema de 1997. Así estamos iniciando en esta mañana a través de 92.5 Mix, 80s, 90s y más.

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0: Las 10 de la mañana con 11 minutos, escuchamos Men Feel Like a Woman. Es un tema que hoy suena a través de 92.5 Mix, 80s, 90s y más, y también de forma digital por iHeartRadio. Vámonos con la pregunta de esta mañana, ya les tengo la incógnita. Tratamos de decidir qué desayunar en esta mañana. Ya tenemos hambre, si tú ya estás desayunando, buen provecho. Pero yo quiero decidir el día de hoy entre comer un sándwich de pollo o un sándwich de jamón. ¿Tú qué prefieres? La verdad es que andamos bien, pues, fit, dirían allá en casa. Bien fit. Pues yo te pregunto para que respondas. Es muy fácil, muy sencillo, a través del Talkback de iHeartRadio. Ahí puedes participar. Tienes 30 segundos para mandarme saludos, felicitaciones y también decirme desde dónde me escuchas. Sale así de fácil, así de sencillo. Yo me voy con más. Regreso a las 10 con 28 minutos a través de 92.5 Mix, 80s, 90s y más.
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1: Carga.
4: Te platico que en estos momentos la circulación es abundante en Morelos desde Corregidora hacia el Mercado Primero de Mayo. Hay ligera carga en el Boulevard Rojo Gómez, esto desde Río de las Avenidas hacia el Boulevard Nuevo Hidalgo.
1: Buen avance.
4: En Avenida Universidad sin tráfico desde Viaducto Rojo Gómez hacia el Crucero del CEUNI.
1: Clima.
4: Toma en cuenta porque ya el termómetro nos está marcando 19 grados. 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

0: Las 10 de la mañana con 28 minutos.
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0: Arrancamos con el siguiente bloque. Acabamos de escuchar a Like It de 1975, por supuesto, en 92.5 Mix, 80s, 90s y más, y también de forma digital por iHeartRadio. Ya tenemos respuesta en cuanto a la pregunta del día de hoy. ¿Qué prefieren, sándwich de pollo o de jamón? ¿Y qué nos dice Alberto? Buenos días.
2: Hola, ¿qué tal, Mix? Muy buenos días.
0: Buenos
2: saludos.
0: Días.
2: Aquí andamos con toda la actitud y con todo el power.
0: ¡Vientos!
2: Todo el power que nos transmiten.
0: Gracias.
2: Saludos, buen día. Referente a la pregunta, yo creo que de jamoncito, ese sándwich de jamón. El pollito, pues yo creo que mejor en salsita verde para la tarde, ¿no? Ahí estamos,
0: gusta.
2: Escuchando el 92.5. Bye, bye.
0: Ay, muchachos, andamos de antojos, no lo sé, pero bueno, ahí está el comentario. Albert, muchísimas gracias, bonito día, que te vaya excelente hoy en este jueves. Mientras, yo espero tu respuesta a través de 92.5 Mix, 80s, 90s y más.
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0: Las 10 de la mañana con 46 minutos. Escuchamos a Katy Perry con Firework del 2010, precisamente. Esta canción que habla de empoderamiento y una canción que estuvo bajo la producción de Stargate y también de Sandy C, la cual la llevó a la cima del éxito a través de 92.5 Mix, 80s, 90s y más, y también de forma digital por iHeartRadio. Vámonos ya con los últimos comentarios en cuanto a la pregunta del día de hoy. ¿Qué prefieres, sándwich de pollo o de jamón? Aurora, Sergio, también Arturo y Liliana dice que ellos prefieren un rico sándwich de jamón y el de pollo se quedó muy, pero muy atrás. Así que ahí están sus respuestas. Gracias por participar y te invito para que sigas participando conmigo a través del Talkback de iHeartRadio, porque viene ya la frase del día. Así que participa. ¿Cuál es esa frase que te inspira para este jueves? Te escucho en 92.5 Mix, 80s, 90s y más.
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1: Carga.
3: Con mucho gusto, ¿qué tal? Te platico, hay un poquito de carga en Morelos desde Corregidora hacia el mercado Primero de Mayo. Es abundante la circulación por el Boulevard Rojo Gómez. Esto desde Río de las Avenidas hacia el Boulevard Nuevo Hidalgo.
1: Buen avance.
3: Y que no te tome por sorpresa, hay que aprovecharlo. Abasolo presenta buen avance desde Fernando Soto hacia Dos Caminos.
1: Clima.
3: El termómetro está marcando justo los 19 grados. 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
3: Comenzamos actualidad deportiva. La actividad en Leagues Cup continuará este jueves con agenda de 6 cotejos, comenzando a las 17:30 horas con Santos en la Gran Manzana ante New York City FC, 30 minutos después, pero en Delaware, Cruz Azul contra Philadelphia Union. A las 6:30 de la tarde, visita del Necaxa Chicago Fire, en punto de las 19 horas, pero en Texas, Tijuana se verá las caras ante Austin FC, América chocará en el Coloso de Santa Úrsula contra San Diego FC a las 8 de la noche, cerrando agenda en similar horario, pero en Portland, con duelo entre Timbers y Puebla. En minutos, más información.
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2: Las 11 de la mañana en punto, arrancamos otra hora más, la segunda hora a través de 92.5 Mix, 80s, 90s y más, y también de forma digital por iHeartRadio. Vámonos con las frases, frases que inspiran, que motivan, que seguramente tienes una en casa y que dices, la quiero compartir en esta mañana con todos ustedes. La mía dice lo siguiente: abre tu mente, extiende tus brazos y prepara tu corazón para recibir el mejor día de tu vida. ¿Qué soy? Vámonos con música, escuchamos a Queen. Estás en 92.5 Mix, 80s, 90s y más. Y también de forma digital por iHeartRadio. Buenos días.

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0: Las 11 con 7 minutos. Stay Night Life es lo que suena a través de 92.5 Mix. 80s, 90s y más, y también de forma digital por iHeartRadio. ¿Qué pasó con esa producción? Vámonos con frases que hoy están compartiendo a través de mis redes sociales. Y la primera dice lo siguiente: nada está perdido si se tiene la valentía de decir todo lo que tienes en el alma. Y una vez que lo hayas hecho, hay que comenzar de nuevo. Esta es una frase de Julio Cortázar, que siempre nos hace mención de reconocer aquellos problemas, errores y admitir que nos equivocamos. Así que ahí está la frase que hoy inspira en esta mañana a Sara, que nos la comparte a través de mi red social como Enrique R. Locutor. Yo regreso con más. También puedes participar a través del Talkback de iHeartRadio. Ahí lo puedes mandar y decirme cuál es tu frase favorita. Yo regreso. Estás escuchando 92.5 Mix, 80s, 90s y más.
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5: Seguimos. ¿Cómo están, amigos de Mix? Vámonos directos hacia los diferentes puntos.
1: Buen avance.
5: Déjame comentarte que en estos momentos la circulación es rápida y constante en el Boulevard del Minero. Esto desde José María Luis Mora y Avenida 2. La circulación libre por el Boulevard Colosio desde Puente Atirantado hacia Punta Azul. Sin nada, pero nada de tráfico registra Avenida Revolución. Es entre la Glorieta Insurgentes y la Glorieta Revolución.
1: Carga.
5: En Viaducto Nuevo Hidalgo, si tomas Belisario Domínguez hacia Leandro Valle.
1: Clima.
5: Déjame comentarte que el termómetro nos está marcando los 20 grados y esperamos una temperatura máxima en 21. 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
3: Comenzamos actualidad deportiva. Aquí sí, para la selección mexicana de fútbol.
4: La selección mexicana sub-23 avanzó a la final de los Juegos Centroamericanos y del Caribe Santo Domingo 2026. El técnico de México aseguró que se cumplió un primer paso para el objetivo final.
5: No, veníamos a conseguir esto, obviamente. El proceso del torneo, el calor, las canchas, el repetir tantos juegos, es una dinámica que nunca nos había tocado, pero la verdad es que los 20 jugadores que traje se acoplaron a todas esas circunstancias y se lo merecen. Los primeros partidos, mucho volumen, poco certeros, ahora al revés, ¿no? El partido pasado y este, diferencia de 4 goles.
4: Para Asir Deportes, Arturo Sanguino.
3: En minutos, más información.
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0: Las 11:25, estamos de vuelta a través de 92.5 Mix, 80s, 90s y más, y también de forma digital por iHeartRadio. Pues vámonos con más de las frases que motivan, que inspiran. Hoy estamos con frases de escritores, ¿eh? Me gusta, pero me asusta. La felicidad es beneficiosa para el cuerpo, pero es el dolor el que desarrolla el poder de la mente. Esta es una frase de Marcel Proust que, vaya, nos habla precisamente de esos momentos de dolor y tristeza que nos hacen pensar más allá de que a veces tenemos problemas tan superficiales, tan insignificantes, que le damos tanta importancia, tanta energía, que no nos enfocamos en realmente qué es la felicidad. Así que aplausos para esta frase, me gustó, me gustó. Gracias a Liliana que me la comparte. Y yo regreso con más a través de 92.5 Mix, 80s, 90s y más, y también de forma digital por iHeartRadio.
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1: El musical de Prince, Purple Rain, llegará a Broadway en 2027. Ariana Grande tomará una pausa después de su actual gira. La Odisea de Christopher Nolan ha superado en taquilla a Oppenheimer en solo 13 días. Slash de Guns N' Roses revela planes para un nuevo álbum. Los trabajos para la continuación de la película de Barbie se han pausado. Boy George estrena la canción You Are Cancelled. 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

0: Escuchamos a Foster the People a través de 92.5 Mix, 80s, 90s y más, y también de forma digital por iHeartRadio. Vámonos con más. La última frase de esta mañana es la siguiente, así que atención, gracias a quienes hoy se van reportando con su servidor, Quique Ramírez, y me escriben a través de mis redes sociales. Dice la siguiente frase: no existen obstáculos imposibles, solamente hay voluntades más o menos fuertes. Esta es una frase de Julio Verne, que me la comparten a través de mis redes sociales. Muchísimas gracias, estoy como Enrique R. Locutor, así me encuentras en mi página oficial. 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Regreso con pistas para el artículo misterioso.
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4: Excelente mañana para ti que ya nos escuchas en algún punto.
1: Carga.
4: Te platico, hay ligera carga como lo escuchas en Viaducto Nuevo Hidalgo entre Belisario Domínguez y Leandro Valle. Incrementa el tránsito en el Boulevard Felipe Ángeles desde la zona plateada hacia prolongación Avenida Juárez.
1: Buen avance.
4: Puedes utilizar Avenida Constituyentes, está libre desde la prepa número 1 hacia calle Plan de San Luis. Sin ningún contratiempo, presenta el Boulevard Colosio desde el distribuidor vial Bicentenario hacia Colinas de Plata. Un avance constante también en el Boulevard del Minero, esto desde José María Luis Mora hacia Avenida 2.
1: Clima.
4: Déjame comentarte que en estos momentos el termómetro nos marca 20 grados y nos estamos acercando a la máxima que se pronostica en 21. Soy Rocío, no le cambies. 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
1: En la Sierra Alta de Hidalgo se identificaron 400 viviendas ubicadas en polígonos de alto riesgo. La Secretaría de Hacienda informó que Hidalgo ocupa el primer lugar nacional en crecimiento de Fondo General de Participaciones. Policías estatales desmantelaron un punto de venta de narcóticos en San Agustín Tlaxiaca.
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3: Las 12 en punto, arrancamos con otra hora más a través de 92.5 Mix, 80s, 90s y más, y también de forma digital por iHeartRadio. Oigan, en esta tercera hora vamos a estar platicando sobre el artículo misterioso. Es un artículo que todos utilizamos en la escuela. Es un libro que tiene muchas palabras. Hasta ahí la dejamos, ¿sale? Mientras yo regreso con más, sigues escuchando 92.5 Mix, 80s, 90s y más.

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0: Las 12 del día con 10 minutos. Muy buenas tardes, arrancamos otra hora más a través de 92.5 Mix, 80s, 90s y más, y también de forma digital por iHeartRadio. Oigan, acabamos de escuchar Lady del 2000, precisamente remontándonos a aquella época maravillosa. Seguramente tú estabas en la secundaria, yo estaba, sí, en la secundaria, efectivamente, ahorita que vienen esos recuerdos a mi memoria, justo en el segundo año, creo, si no mal me equivoco. Vámonos con más a través de, pues ya, las pistas para tratar de adivinar el artículo misterioso de esta tarde. Ahí te va, ya les decía que este artículo lo utilizamos en la primaria, en la secundaria e inclusive hasta en la preparatoria. También es un objeto que está lleno de muchas palabras y suele estar ordenado de la A a la Z. Con eso estás del otro lado, ¿eh? Te quiero escuchar a través del Talkback de iHeartRadio, por supuesto, en 92.5 Mix, 80s, 90s y más.
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1: Carga.
4: Con muchísimo gusto, ¿qué tal? Hay un poquito de carga vehicular en ambos sentidos del Boulevard Colosio. Es entre Bosques del Peñar hacia Avenida Ferrocarril Central. Y ya aumenta el tránsito minuto a minuto en prolongación Avenida Juárez. Esto desde Calzada Cuesco hacia la prepa número 1. Tenemos circulación abundante en Hidalgo desde Plaza Constitución hacia Mina.
1: Clima.
4: Te platico, ya en estos momentos el termómetro nos marca 21 grados. 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
3: Comenzamos actualidad deportiva. La actividad en Leagues Cup continuará este jueves con agenda de 6 cotejos, comenzando a las 17:30 horas con Santos en la Gran Manzana ante New York City FC. 30 minutos después, pero en Delaware, Cruz Azul contra Philadelphia Union. Habla Gonzalo Piovi, defensa celeste.
4: Va a jugar en su cancha, donde nosotros venimos de viajar 5 horas en el día de ayer, de jugar en un terreno donde quizás no estamos acostumbrados, pero nada, como dijimos con Joel, nosotros estamos preparados para venir a enfrentar, para poder venir a dar un buen desempeño. Estamos muy tranquilos de que así va a ser y bueno, se va a ver reflejado a partir del día de mañana.
3: En minutos, más información.
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0: Las 12 con 30 minutos, regresamos a través de 92.5 Mix, 80s, 90s y más, y también de forma digital por iHeartRadio. Oigan, vámonos con audios a través del talkback que nos hacen llegar. En cuanto a la frase de hace rato, nos llega una frase muy bonita, así que escuchamos lo siguiente. Hola, hola.
1: Hola, Mitch, buenos días.
0: Buenos días.
1: Mi frase favorita es de un libro que se llama El Juego del Ángel.
0: Ok.
1: Por el autor, Carlos Ruiz Zafón.
0: Perfecto.
1: Y mi frase dice así: su nombre impresa en un miserable pedazo de papel que seguramente vivirá más que él.
0: ¡Wow! ¡Bravo! Ahí está la frase que hoy nos comparten. Yo regreso con más respuestas también en cuanto al sonido misterioso, también para que participes conmigo en 92.5 Mix, 80s, 90s y más.
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0: 14 minutos y la una de la tarde, You Are Beautiful, del 2005 a través de 92.5 Mix, 80s, 90s y más, y también de forma digital por iHeartRadio. Oigan, ay, yo lo sé, pero bueno, vamos a tratar de ya decirles la respuesta del artículo misterioso en este jueves. Estaba fácil, ¿eh? Estaba regalada. Yo les dije que era un libro que tenía muchas palabras, que estaba ordenado de la A a la Z y que inclusive lo utilizamos en la escuela. Fácil, sencillo, es que es un diccionario. Y sí, hubo personas que sí la atinaron. Sebastián, gracias también a mi querido Edgar, que hoy se reportaron con nosotros. Gracias por participar y no me despido porque en la siguiente hora vamos a estar platicando sobre temas de música, cine y más, las cosas que se hacen virales en redes sociales, ¿sale? Sigues escuchando 92.5 Mix, 80s, 90s y más, y también de forma digital por nuestra aplicación de iHeartRadio.
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1: Carga.
4: Déjame comentarte que aumenta el tránsito en prolongación Avenida Juárez desde Calzada Cuesco hacia la prepa número 1. Tenemos circulación abundante también en Hidalgo. Esto desde Plaza Constitución hacia Mina, que no te tome por sorpresa.
1: Buen avance.
4: Y en Avenida Madero está libre desde Parque Hidalgo hacia la Glorieta del Seguro.
1: Clima.
4: Tenemos en estos momentos una temperatura en 21 grados. 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Soy Rocío, no le cambies. 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
7: Neida Naranjo, secretaria de Cultura de Hidalgo, habla de las actividades que se llevan a cabo en la Feria Internacional del Libro Infantil y Juvenil. Todas las actividades se desarrollan en el Parque Cultural Hidalguense y en la Biblioteca de Ricardo Garibay.
8: Las actividades inician a partir de las 10 de la mañana, de 10 de la mañana a las 6 de la tarde, y por ello es que yo invito a todos quienes nos escuchan para que se den la oportunidad de recorrer todos los espacios del Parque Cultural y que puedan disfrutar juntos. Realmente esta Feria Internacional del Libro Infantil y Juvenil nos representa no solamente la venta de libros, sino puntos de encuentro donde los jóvenes pueden encontrarse con compañeros de algunos otros municipios.
7: Gilberto López Islas, secretario de Servicios Públicos Municipales de Pachuca, habla del mantenimiento que se le da al Panteón Municipal y los preparativos para las celebraciones del Día de Muertos.
9: El día de ayer hicimos una supervisión y recorrimos todo el Panteón, y efectivamente en algunos puntos del Panteón, por la cantidad de lluvias que hemos tenido, nos creció la hierba, pero ya mandamos cuadrillas, ya fortalecimos esa parte para tenerlo en buenas condiciones. La verdad es que a veces nos apoyamos también de gente de otras áreas para darle atención a las cuestiones del bulevar, de los camellones, sobre todo en temporadas de emergencias, que es cuando nosotros tenemos muchísimo trabajo. Nos estamos preparando ya para el Día de Muertos, entonces tenemos gente trabajando ahí, lavando las piletas, se van a pintar, se van a hacer podas en los árboles, vamos a sacar el cascajo, todas las actividades de cada año.
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3: La una de la tarde en punto, arrancamos con otra hora más contigo a través de 92.5 Mix, 80s, 90s y más, y también de forma digital por iHeartRadio. Vamos a platicar sobre temas de música. Adele se va a la pantalla grande después de un anuncio en el retiro de la música temporalmente, pues la vamos a ver en una producción del séptimo arte. Ahorita te lo cuento todo, ¿sí? Todito, todito. Así que antes vámonos con el rey del pop, es Michael Jackson, se llama Smooth Criminal, de 1988, y esto suena a través de 92.5 Mix, 80s, 90s y más.

0: La 1:10 PM, escuchamos Californication de 1999 a través de 92.5 Mix, 80s, 90s y más, y también de forma digital por iHeartRadio. Vámonos con el chisme a través de redes sociales, y es que ya es de saber que Adele anunció temporalmente su retiro en la música, pero lo hizo para dedicarse al tema de la actuación. Una película la cual pues la va a llevar al séptimo arte, la cual lleva el nombre de Un Grito al Cielo, que ya se terminaron de grabar las últimas escenas en el mes de marzo. Esto fue en Italia. Y se anunció que para este otoño del 2026 se iba a lanzar, obviamente, a través de cines en todo el país y en todo el mundo. Pues bueno, estamos esperando la fecha exacta porque aún no sale el cartel oficial de esta película y la gran actuación que haga Adele, por supuesto. Vámonos con más, yo regreso a través de 92.5 Mix, 80s, 90s y más.
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1: Buen avance.
3: Y que tengas un excelente jueves. Asimismo, te comento que Antigua Carretera La Paz ya se despejó. ¡Aprovechalo! Esto a partir de Río de las Avenidas hasta Centro Minero. En Avenida Madero no te encuentras con nada de carga desde Parque Hidalgo hasta Glorieta del Seguro.
1: Ligera carga.
3: Boulevard Colosio con ligera carga en ambos sentidos desde Bosques del Peñar hasta Avenida Ferrocarril Central. Asimismo, Hidalgo desde Plaza Constitución hasta Mina.
1: Clima.
3: 21 grados. 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
1: Comenzamos actualidad deportiva. Aquí sí, para la selección mexicana de fútbol.
2: La selección mexicana sub-23 avanzó a la final de los Juegos Centroamericanos y del Caribe Santo Domingo 2026, tras ganar 4-0 a Panamá. Con esto, jugarán por la presea de oro, que significaría el bicampeonato para México en esta disciplina. Este miércoles, los dirigidos por Eduardo Arce abrieron el marcador gracias a Gael García. Siguió un doblete de Joaquín Mojica y en tiempo de compensación apareció Octavio Vázquez. El técnico de México aseguró que se cumplió un primer paso para el objetivo final. Para Asir Deportes, Arturo Sanguino.
1: En minutos, más información.
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0: La 1:28 PM, bien, es lo que suena en esta tarde a través de 92.5 Mix, 80s, 90s y más, y también de forma digital por iHeartRadio. Vámonos con la nota que se hizo viral en redes sociales, y es que el video que está circulando a través de plataformas digitales se trata de una atracción mecánica en una feria de nuestro país, para ser específicos en León, donde pues tuvo que ser suspendida por varios minutos por una tormenta eléctrica. Pero lo sorprendente es que hay personas arriba de este juego mecánico, y vaya el susto, el terror por estar obviamente dando vueltas y vueltas y vueltas y no ver que pare o que bajes del mismo, ¿no? Entonces, pues la incertidumbre crecía y crecía y crecía. Obviamente eran las rachas de viento que no dejaban que obviamente el juego detuviera su movimiento, ¿sale? Pero gracias a Dios, todo bien, todo tranquilo. Después de unos minutos volvieron al suelo, pisaron tierra y dijeron, gracias a Dios, estamos bien, muchachos. Así que ahí está. Qué horror, imagínense, para todos aquellos que nos gusta pues las atracciones mecánicas. Vámonos con más, regreso a partir de las 2 de la tarde, 92.5 Mix, 80s, 90s y más.
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6: ¿Cómo están? Buenas tardes. Continuamos con la información para todos ustedes en la emisión vespertina de Panorama Informativo. Jueves 6 de agosto del 2026. Estamos con todos ustedes arrancando Panorama Informativo. Gracias, como siempre, a Arturo Mora, Jackie Servín, Adrián Molina y al equipo de reporteros de ASIR Noticias. Los saluda y les da la bienvenida a su amigo servidor Lalo Arrieta. Y tengo toda la información a detalle, por supuesto, en esta tarde. Adelante. Continúan las actividades en la Feria Internacional del Libro Infantil y Juvenil en el Parque Cultural Hidalguense. En Pachuca se instalarán nuevas cámaras de videovigilancia, principalmente en la zona centro de la capital hidalguense. En la Cámara de Diputados hicieron un llamado para que pronto vuelvan a la normalidad las actividades de la UNAM tras las anomalías en los exámenes de admisión. La bancada del PRI en la Cámara de Diputados denunciaron la venta de huachicol en gasolinerías del país. De acuerdo con el Consejo Ciudadano para la Seguridad y Justicia, durante la justa mundialista aumentaron los casos de trata de personas. Vamos a hacer una pausa y regresamos con la información en esta tarde del día 6 de agosto del 2026. Los saluda Lalo Arrieta.
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6: ¿Cómo están? Muy buenas tardes. Continuamos ya con toda la información para todos ustedes en la tarde de este 6 de agosto del 2026. Así que adelante con la información. Neida Naranjo, secretaria de Cultura de Hidalgo, habla de las actividades que se llevan a cabo en la Feria Internacional del Libro Infantil y Juvenil. Todas las actividades se desarrollan en el Parque Cultural Hidalguense y en la Biblioteca de Ricardo Garibay.
16: Las actividades inician a partir de las 10 de la mañana, de 10 de la mañana a las 6 de la tarde, y por ello es que yo invito a todos quienes nos escuchan para que se den la oportunidad de recorrer todos los espacios del Parque Cultural y que puedan disfrutar juntos. Realmente esta Feria Internacional del Libro Infantil y Juvenil nos representa no solamente la venta de libros, sino puntos de encuentro, donde los jóvenes pueden encontrarse con compañeros de algunos otros municipios.
6: Gilberto López Islas, secretario de Servicios Públicos Municipales de Pachuca, habla del mantenimiento que se le da al Panteón Municipal y los preparativos para las celebraciones del Día de Muertos.
17: El día de ayer hicimos una supervisión y recorrimos todo el panteón, y efectivamente en algunos puntos del panteón, por la cantidad de lluvias que hemos tenido, nos creció la hierba, pero ya mandamos cuadrillas, ya fortalecimos esa parte para tenerlo en buenas condiciones. La verdad es que a veces nos apoyamos también de gente de otras áreas para darle atención a las cuestiones del bulevar, de los camellones, sobre todo en temporadas de emergencias, que es cuando nosotros tenemos muchísimo trabajo. Nos estamos preparando ya para el Día de Muertos, entonces tenemos gente trabajando ahí, lavando las piletas, se van a pintar, se van a hacer podas en los árboles, vamos a sacar el cascajo, todas las actividades de cada año.
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2: En Pachuca se instalarán nuevas cámaras de videovigilancia, principalmente en colonias de la zona centro de la capital hidalguense.
3: El presidente municipal de Pachuca, Jorge Reyes, recorrió distintos puntos estratégicos de la ciudad, donde serán instaladas las 556 nuevas cámaras de videovigilancia como parte de la estrategia para fortalecer la seguridad y ampliar la capacidad de monitoreo. Acompañado por el secretario de Seguridad Pública de Pachuca, Enrique Moronati, el alcalde supervisó las condiciones y ubicación de algunos de los sitios considerados para la colocación de estos equipos en las colonias La Alcantarilla, El Arbolito, Morelos, Felipe Ángeles, 20 de noviembre y Cruz del Cerrito. La instalación de las nuevas cámaras permitirá ampliar la cobertura de videovigilancia en zonas estratégicas, fortalecer la capacidad de monitoreo y generar herramientas tecnológicas que contribuyan a la prevención y atención oportuna de incidentes. La incorporación se realiza a partir de un análisis en territorio y del intercambio directo con las comunidades, con el objetivo de que la infraestructura del video se concentre en los puntos donde pueda fortalecer la prevención, el monitoreo y la atención de incidentes. Jacqueline Servín.
2: La Fiscalía de Justicia de la Ciudad de México aseguró la vivienda del muralista Jorge González Camarena por presunto despojo. Joana Flores.
4: Fue asegurada por la Fiscalía Capitalina la vivienda del muralista mexicano Jorge González Camarena, cuya familiar denunció haber sido despojada la semana pasada en la colonia del Valle.
5: Este es un caso, el hecho de que haya un tema sucesorio, que este es un caso muy particular, no significa per se que no haya un caso de despojo. Este es un caso de esta naturaleza. Creemos que de inicio sí hay elementos que nos permiten establecer que en este caso hubo un despojo. Incluso el inmueble ya fue asegurado. El inmueble fue asegurado a partir de las acciones de investigación que realizó esta fiscalía. Fue asegurado el día de ayer y vamos a continuar con la investigación para lograr en estos casos identificar a los probables responsables.
4: Así lo confirmó la fiscal de justicia capitalina Berta Alcalde, Joana Flores.
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2: Tenemos más información en los deportes en esta tarde.
6: Gracias, Lalo. Comenzamos con actualidad del Leagues Cup. Juegos realizados este miércoles con balance de 4 victorias para MLS y 2 en el bando Liga MX. Monterrey y Matías Almeida cayeron 2-1 ante Orlando City. Con doblete de Lionel Messi, Inter Miami goleó 4-2 al San Luis. Nashville cayó 1-0 ante León. FC Dallas dio cuenta 2-0 del Querétaro. Toluca goleó 3-0 al Seattle Sounders. Y Chivas, tras empatar a 1 en tiempo regular, se dio el punto extra 5-4 en penales ante LAFC. Hasta aquí los deportes.
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7: ¡Hey! Hola, ¿qué tal? Mi nombre es Dariet y te sigo compartiendo más de la información vial.
8: Ligera carga.
7: Fíjate que Nava solo aumentará la carga, pero sin complicarse. Esto es a partir de Fernando Soto hasta Dos Caminos. Otra zona es Avenida Revolución entre 16 de enero y 5 de febrero. Asimismo, en Boulevard Felipe Ángeles te vas a encontrar con carga ligera a partir de Venta Prieta hasta Estadio Hidalgo. Y sobre Boulevard Nuevo Hidalgo, ligera carga sin complicaciones desde Puente del Venado hacia Villas de Pachuca.
8: Buen avance.
7: ¡Aprovechalo! Esto en Boulevard Pachuca, Pachuquilla, desde Paseo de las Reinas hasta 11 de julio. Oye, y qué suerte si en este momento vas conduciendo sobre carretera Pachuca, Ciudad Sahagún. También se encuentra libre desde Fraccionamiento La Calera hasta Rastro Municipal.
8: Clima.
7: 21 grados, la temperatura actual. 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
2: El Gabinete de Seguridad investiga el asesinato del influencer César Gastelum, Alemao Luna.
13: El Gabinete de Seguridad del Gobierno de México se pronunció este miércoles sobre el asesinato del influencer de 25 años, César Gastelum, quien fue atacado a balazos por dos sujetos a bordo de una motocicleta mientras realizaba una transmisión en vivo en sus redes en Culiacán, Sinaloa. Se informó que se trabaja en coordinación con la Fiscalía Estatal para esclarecer el móvil del crimen. Entre las líneas de investigación se encuentran diversas publicaciones, en las que en algunas de ellas hacía alusión a una facción de un grupo delictivo. También se realiza el análisis de las cámaras de videovigilancia del desarrollo urbano Tres Ríos y otros indicios para identificar y detener a los responsables. Alemao Luna.
2: La bancada del PRI en la Cámara de Diputados denunciaron la venta de huachicol en gasolinerías del país, Isaac Castañeda.
14: El coordinador de la bancada de diputados del PRI, Rubén Moreira, denunció la venta de huachicol o combustible ilícito en gasolineras del país sin que se tomen acciones al respecto. El legislador priista expresó que mucho de este combustible proviene de refinerías clandestinas, el cual se distribuye a las estaciones de servicio del territorio mexicano.
15: Pues están las gasolineras, eso no se puede vender, todo ese volumen no se puede vender en la carretera ni en un bidón, está en las gasolineras y Pemex se lo sabe y se da cuenta, pues, qué gasolinera les deja de surtir, pues la que está vendiendo del otro.
14: Además, el priista apuntó que al menos una tercera parte de la gasolina que se comercializa correspondería a huachicol. Isaac Castañeda.
2: Nos despedimos de la emisión vespertina de Panorama Informativo de este jueves 6 de agosto del 2026. Gracias como siempre a Arturo Mora, Jackie Servín, también a Adrián Molina y el equipo de reporteros de ASIR Noticias y ASIR Deportes. Muchas, pero muchas gracias. Buenas tardes, provecho, ánimo. Le estamos pegando al viernes. Se despide de todos ustedes Lalo Arrieta, así que los dejo con la música de las emisoras de Grupo ASIR aquí en Pachuca. Buena tarde, provecho.
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18: Las 2 de la tarde con un minuto, arrancamos otra hora más, la quinta hora en 92.5 Mix, 80s, 90s y más. Y en esta hora, atención, vamos a decidir qué canción escuchar en este jueves. Jueves, por cierto, ya 6 de agosto. En primera instancia tenemos esta rolototota, escucha nomás. Kings of Leon. Oh, uy. Y del otro lado está The Rolling Stone. Oh, y tú decides. Participa conmigo a través del Talkback de iHeartRadio. Por supuesto, 92.5 Mix, 80s, 90s y más.

Las 2 de la tarde con 10 minutos, escuchamos All That She Wants de 1992. Se hace presente en esta tarde a través de 92.5 Mix, 80s, 90s y más. ¿Qué están haciendo? Seguramente ya salieron a su hora de comida. Buen provecho si ya te encuentras con la familia, los amigos o con los compañeros del trabajo. Ahora nos toca decidir en esta hora qué canción quieres escuchar. Escucha, valga la redundancia, las dos siguientes propuestas musicales. Esta es la primera.

0: La canción es de Kings on Lions, así como la escuchas. Y la otra, en la otra posición, The Rolling Stone, Satisfaction. Por supuesto, 92.5 Mix, 80s, 90s y más.
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5: Hola, ¿qué tal? ¿Cómo va tu jueves? Mi nombre es Dariet y ya te comparto más de la información vial.
1: Obras.
5: Escúchame bien, porque por obras tenemos un cierre en carril derecho en Boulevard Las Torres con dirección a Ciudad Sahagún. Considera circulación en contraflujo y tránsito lento entre Real Toledo y las vías. También te recuerdo que continúa cerrado Boulevard Ramón G. Bonfil entre el Cente y su entronque con Boulevard Colonia Santa Catarina. Esto es en ambos sentidos. Te conviene utilizar vías alternas. Considera circulación en contraflujo y adecuaciones viales por obras en Boulevard Colonia Santa Catarina entre Fraccionamiento Real Madeiras y Pitayas. Y te comento, continúan obras sobre Avenida Madero en los carriles derechos ubicados entre Palacio de Gobierno y Río de las Avenidas, así que toma tus precauciones.
1: Clima.
5: 21 grados, la temperatura actual de esta tarde. 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
2: Comenzamos actualidad deportiva con fin al ayuno para los amantes del emparrillado.
3: El juego del Salón de la Fama de la NFL marca el inicio oficial de la pretemporada. Como cada año, Ohio es la sede para inmortalizar a las leyendas de la NFL, acompañado de un partido protagonizado por Carolina ante Arizona a disputarse este jueves. Por parte de los Cardenales, el quarterback titular será Carson Beck, que se dijo sorprendido por este anuncio. O sea, no tenía idea de que iba a ser titular. Obviamente pensaba que iba a jugar, pero la verdad es que no tenía ninguna expectativa de, ya sabes, entrar tan rápido. Obvio que nuestro calendario está absolutamente loco en este momento. Entra entrenamientos, reuniones, el campamento de entrenamiento, pero sí, estoy anhelando a que llegue porque será un gran día.
2: Hasta aquí los deportes.
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0: Las 2 de la tarde con 30 minutos a través de 92.5 Mix, 80s, 90s y más, y también de forma digital por iHeartRadio. Acabamos de escuchar la música de los Bee Gees y nos vamos a platicar sobre las dos propuestas musicales que tenemos el día de hoy. Escúchenos más. Ay, ay, ay. Qué chulada de rola, pero la otra está también más buena. The Rolling Stones con The Crimson Lion se hacen presentes. Hay un contraste de música, pues, variada que podemos encontrar en 92.5 Mix. Y hablando de este choque, de este duelo que tenemos el día de hoy, pues, de un lado tenemos al indie rock de estadios y en el otro el electro house de club. Ambos temas se convirtieron en fenómenos globales que, pues, revolucionaron el tema musical y ahora los escuchamos como la música del ayer. La música que está, por supuesto, en 92.5 Mix, 80s, 90s y más.
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0: Tan solo 10 minutos y las 3 de la tarde a través de 92.5 Mix, 80s, 90s y más, y también de forma digital por iHeartRadio. Acabamos de escuchar la música de Eminem, regresando en el tiempo, justo en el año del 2012, recordando viejos ayeres. Vámonos ahora sí, ya a conocer sus comentarios. Hoy en el duelo de la vida cotidiana, pues tenemos dos grandes canciones, pero ya decidieron qué rola quieren escuchar, y en el siguiente espacio vas a escuchar a los Rolling Stones, así como lo escuchas.
1: Ah, caray. Eso sí me interesa.
0: Muy buena propuesta, ¿eh? Gracias por sus participaciones. Y así como, pues, Laura, como Liliana, Mauricio y más, tú también puedes participar. ¿Cómo lo puedes hacer en nuestro Talkback de iHeartRadio? Es muy fácil, muy sencillo. Recuerda que tienes que identificar el icono. Es un círculo de color rojo con el micrófono blanco. Ahí le vas a dar presionar. Tienes 3 segundos para pensar lo que me vas a decir, si quieres mandar felicitaciones, saludos o más. Y así de fácil, así de sencillo, me lo envías, ¿sale? Así que vámonos, yo regreso porque en la siguiente hora vamos a dar pistas de lo que viene siendo, ¿verdad? Ah. El sonido misterioso en 92.5 Mix, 80s, 90s y más.
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2: Buen avance.
5: Aprovechalo sobre Guerrero desde Doria hasta Plaza Juárez.
2: Ligera carga.
5: Te comparto que encuentras carga ligera en Avenida Juárez a partir de Iglesia de la Villita hasta Glorieta Insurgentes. También en Abasolo a partir de Fernando Soto hasta Dos Caminos.
2: Lento.
5: Debes ser paciente porque en Boulevard Colosio aumenta la carga y vamos lento desde Boulevard Valle de San Javier hasta Túnel Independencia.
2: Clima.
5: 21 grados. 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
3: En Pachuca se instalarán nuevas cámaras de videovigilancia, principalmente en colonias de la zona centro de la capital hidalguense.
4: El presidente municipal de Pachuca, Jorge Reyes, recorrió distintos puntos estratégicos de la ciudad, donde serán instaladas las 556 nuevas cámaras de videovigilancia como parte de la estrategia para fortalecer la seguridad y ampliar la capacidad de monitoreo. Acompañado por el secretario de Seguridad Pública de Pachuca, Enrique Moronati, el alcalde supervisó las condiciones y ubicación de algunos de los sitios considerados para la colocación de estos equipos en las colonias La Alcantarilla, El Arbolito, Morelos, Felipe Ángeles, 20 de noviembre y Cruz del Cerrito. La instalación de las nuevas cámaras permitirá ampliar la cobertura de videovigilancia en zonas estratégicas, fortalecer la capacidad de monitoreo y generar herramientas tecnológicas que contribuyan a la prevención y atención oportuna de incidentes. La incorporación se realiza a partir de un análisis en territorio y del intercambio directo con las comunidades, con el objetivo de que la infraestructura del video se concentre en los puntos donde pueda fortalecer la prevención, el monitoreo y la atención de incidentes. Jacqueline Servín.
3: La Fiscalía de Justicia de la Ciudad de México aseguró la vivienda del muralista Jorge González Camarena por presunto despojo. Joana Flores.
5: Fue asegurada por la Fiscalía Capitalina la vivienda del muralista mexicano Jorge González Camarena, cuya familiar denunció haber sido despojada la semana pasada en la colonia del Valle.
6: Este es un caso, el hecho de que haya un tema sucesorio, que este es un caso muy particular, no significa per se que no haya un caso de despojo. Este es un caso de esta naturaleza. Creemos que de inicio sí hay elementos que nos permiten establecer que en este caso hubo un despojo. Incluso el inmueble ya fue asegurado. El inmueble fue asegurado a partir de las acciones de investigación que realizó esta fiscalía. Fue asegurado el día de ayer y vamos a continuar con la investigación para lograr en estos casos identificar a los probables responsables.
5: Así lo confirmó la fiscal de justicia capitalina Berta Alcalde, Joana Flores.
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3: Las 3 de la tarde en punto, así como lo escuchas, vámonos con la última hora en este jueves y tratar de adivinar el sonido misterioso. Vamos a darles un adelanto en esta tarde. Ponle play, por favor. Está fácil. Son dorados, ¿verdad? Sí, así es. Y no hablo de tacos. Vámonos con más. Escuchamos la siguiente canción de Final Countdown. Es una canción que hoy suena a través de 92.5 Mix, 80s, 90s y más. Y también de forma digital por iHeartRadio. Vámonos.

0: Las 3 de la tarde con 10 minutos, New York City Boys, a través de 92.5 Mix, 80s, 90s y más, y también de forma digital por iHeartRadio. Oigan, vámonos con el sonido misterioso, ponle play, por favor, que se escuche fuerte y claro. Ahí está, ¿eh? Inclusive siento que suena a fiesta. Ahí está el sonido, otra vez, ponle play, por favor. Fácil, sencillo. Este instrumento, este sonido misterioso, está dentro de los conciertos. Ahí está. Un instrumento musical que aparece en los conciertos, que es controlado por los pies, que tiene un sonido fuerte, explosivo y también corto, y se golpea así. Fácil, sencillo, con un pedal. ¿Tú sabes de qué estoy hablando? A ver, dime de qué tratamos en esta tarde para adivinar el sonido misterioso. Fácil, te di la pista más importante, un instrumento musical, a través de 92.5 Mix, 80s, 90s y más, y también de forma digital por iHeartRadio.
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1: Buen avance.
4: Aprovechalo sobre Guerrero desde Doria, con dirección a Plaza Juárez.
1: Lento.
4: Evita conducir en Boulevard Pachuca Pachuquilla, que comparto. Aumenta la carga desde Colonia 11 de Julio, con dirección a La Providencia. Boulevard Ramón G. Bonfil es otra zona que ya se complica desde Boulevard Colosio hasta Avenida Federalismo. También Morelos, aquí partiendo de Corregidora hasta Mercado Primero de Mayo. Tómalo en cuenta.
1: Clima.
4: 21 grados. 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
1: Comenzamos actualidad deportiva. La actividad en Leagues Cup continuará este jueves con agenda de 6 cotejos, comenzando a las 17:30 horas con Santos en la Gran Manzana ante New York City FC, 30 minutos después, pero en Delaware, Cruz Azul contra Philadelphia Union. A las 6:30 de la tarde, visita del Necaxa Chicago Fire, en punto de las 19 horas, pero en Texas, Tijuana se verá las caras ante Austin FC, América chocará en el Coloso de Santa Úrsula contra San Diego FC a las 8 de la noche, cerrando agenda en similar horario, pero en Portland, con duelo entre Timbers y Puebla. En minutos, más información.
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0: Las 3 de la tarde con 29 minutos. On the radio es de Donna Summer, lo que suena a través de 92.5 Mix, 80s, 90s y más. Y también de forma digital por iHeartRadio. Oigan, pues vámonos con comentarios. Ya tenemos respuestas y hay quienes sí le atinaron el día de hoy al sonido misterioso. Muy bien, muchachos, me gusta. Me gusta, pero me asusta. Así que escuchamos. ¿Quién por acá? ¿Quién se reporta? Hola, hola, buenas tardes.
1: Hola, Enrique, buenas tardes.
0: Hola.
1: Me parece que el objeto misterioso son, ¿sí?, los platillos.
0: ¡Vientos! ¡Sí, claro que sí! ¡Aplausos, muchachos! ¡Vientos! Muy bien, porque aparte las pistas estuvieron facilísimas. Estuvo así, de bolón ping-pong, el sonido muy bien. Así que ahí está la respuesta correcta. Son los platillos de una batería, efectivamente. Yo regreso para despedirme y también darle la entrada a mi querido Carlos Cabrera en Mix, Mix, Mix.
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0: 12 minutos y ya a las 4 de la tarde. Estoy llegando ya a la parte final con esta canción de Adele. Le decimos adiós, pero ya llegó, ya lo escucharon, ya abrió la puerta. Y viene con toda la actitud para que se queden a partir de las 4 de la tarde con Carlos Cabrera. Carlitos, ¿qué tenemos para esta tarde?
1: Buenas, buenas, en unos minutos con ustedes, en una hora de música continua, poniéndonos románticos, con un amor juvenil que vimos en el cine, encarnado por dos grandes talentos, una película de las más exitosas, de aquellas que se basan en libros. Específicamente, el título de la película tiene un tipo de libro, digamos, pero te estaría dando muchas pistas para que lo resuelvas, así que espérame a lo largo de la siguiente hora con más para que uses el Talkback en iHeartRadio. Y también hoy se va Mochila Mix, así que muy atentos a lo largo de la tarde.
0: Perfecto, Carlitos, así que ahí está la invitación. Yo me despido, un placer acompañarte y mañana regreso a partir de las 10 de la mañana en 92.5 Mix, 80s, 90s y más.
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2: Obras.
1: Tómalo muy en cuenta, porque por obras tenemos un cierre en carril derecho. Esto en Boulevard Las Torres, con dirección a Ciudad Sagún. Considera circulación en contraflujo y tránsito lento entre Real Toledo y Las Vías. Te recuerdo que continúa cerrado Boulevard Ramón G. Bonfil entre el Cente y su entronque con Boulevard Colonia Santa Catarina. Esto en ambos sentidos. Utiliza vías alternas.
2: Clima.
1: 21 grados. 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Yo soy Dariet. 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
1: El Gabinete de Seguridad investiga el asesinato del influencer César Gastelum, Alemão Luna.
2: El Gabinete de Seguridad del Gobierno de México se pronunció este miércoles sobre el asesinato del influencer de 25 años, César Gastelum, quien fue atacado a balazos por dos sujetos a bordo de una motocicleta mientras realizaba una transmisión en vivo en sus redes en Culiacán, Sinaloa. Se informó que se trabaja en coordinación con la Fiscalía Estatal para esclarecer el móvil del crimen. Entre las líneas de investigación se encuentran diversas publicaciones, en las que en algunas de ellas hacía alusión a una facción de un grupo delictivo. También se realiza el análisis de las cámaras de videovigilancia del desarrollo urbano Tres Ríos y otros indicios para identificar y detener a los responsables. Alemão Luna.
1: La bancada del PRI en la Cámara de Diputados denunciaron la venta de huachicol en gasolinerías del país, Isaac Castañeda.
3: El coordinador de la bancada de diputados del PRI, Rubén Moreira, denunció la venta de huachicol o combustible ilícito en gasolineras del país sin que se tomen acciones al respecto. El legislador priista expresó que mucho de este combustible proviene de refinerías clandestinas, el cual se distribuye a las estaciones de servicio del territorio mexicano.
4: Pues están las gasolineras, o sea, eso no se puede vender, todo ese volumen no se puede vender en la carretera ni en un bidón, está en las gasolineras. Y Pemex se lo sabe y se da cuenta, pues, qué gasolinera les deja de surtir, pues la que está vendiendo el otro.
3: Además, el priista apuntó que al menos una tercera parte de la gasolina que se comercializa correspondería a huachicol. Isaac Castañeda.
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3: Las 4 de la tarde de este jueves 6 de agosto, las 4 con un minuto. Yo soy Carlos Cabrera, bienvenidos a esta hora de música continua. Y atención, cinéfilos, porque busco un drama romántico inolvidable. Te voy a dar pistas y tú me das el título de esta película a través del Talkback en iHeartRadio, un filme en donde conocimos a un anciano que le lee una libreta a su esposa en un asilo para ayudarla a recordar su juventud. Ryan Gosling y Rachel McAdams protagonizando este gran romance. ¿Sabes cuál es? Dímelo en este momento. Y recuerda, tenemos Mochila Mix a lo largo de esta tarde, pero arranquemos con fuerza. Esto es The Outfield, se llama Your Love.

0: Cory con Somebody That I Used to Know en 92.5 Mix. 80s, 90s y más, y en digital por iHeartRadio. Un saludo para todos aquellos que nos escuchan allá en la colonia Morelos, aquí en la ciudad de Pachuca. Las 4:22, soy Carlos Cabrera. Y estoy buscando que me digas el nombre de este clásico del cine romántico. Te voy a dar más pistas. Hay una escena famosísima donde los protagonistas se besan apasionadamente bajo la lluvia. Recuerda, es Ryan Gosling y Rachel McAdams en estos protagónicos. Ella es de familia rica, él es un humilde trabajador, y construyen la casa de sus sueños solo para después descubrir la verdad. Que ella se está olvidando de él, y por eso él tiene este objeto, este libro, este día a día de su historia. Y así es como se escribe el título. ¿El diario de una película? Te lo dejo para que me digas el nombre usando el TalkBack en la aplicación de iHeartRadio. ¿Cómo se llama esta película? Vamos a hacer algo. Aquella persona que le atine, que me diga el nombre de este filme, se lleva la primer mochila mix que tengo para todos ustedes el día de hoy. ¿Va? ¿Ya te di muchas pistas? Vas. Usa el TalkBack en iHeartRadio y sigue escuchando música continua en 92.5 Mix, 80s, 90s y más. Esto es de Duran Duran. Yo soy Carlos Cabrera y te dejo con Ordinary World.
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0: Dame una señal, por favor, Britney. Baby, One More Time, de 1999. Britney Spears, la princesa del pop en 92.5 Mix. 80s, 90s y más, y en digital por iHeartRadio. Son las 4:41. Yo soy Carlos Cabrera. Y no, nadie le atinó. Todos los mensajes que me mandaron, la verdad es que nadie le atinó a la película. Es Diario de una Pasión, una película donde la química que derrochan los protagonistas Ryan Gosling y Rachel McAdams era odio en la vida real. El director reveló tiempo después de que se estrenara la película que los actores no se soportaban durante las filmaciones, y de hecho Ryan en un momento detuvo la escena para gritarle que sacaran a McAdams de la película y la reemplazaran por otra actriz. Esto, pues, se le solucionó a gritos tras bambalinas en un remolque donde esa discusión quizá, pues, fue el enamoramiento real, porque años después anduvieron juntos de 2005 a 2007 en la vida real. ¡Ay, el amor! Dicen que del odio al amor solo hay un paso y viceversa. Quizá ellos lo lograron, pero, pues, tú puedes lograr en esta tarde llevarte esa mochila oficial de Mix. ¿Y qué es lo que tienes que hacer? Estar muy al pendiente, porque esta tarde, aprovechando que pues nadie la atinó ahorita, tenemos dos mochilas. Entonces quédate conmigo, muy pronto te digo la dinámica que se viene para la siguiente hora, pero antes vamos aquí en música continua con esto del 80, Black Sabbath, en 92.5 Mix, 80s, 90s y más, y en digital por iHeartRadio con Paranoid.
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0: Black Sabbath con Paranoid de 1980 en música continua aquí en 92.5 Mix, 80s, 90s y más, y en digital por iHeart Radio. Son las 4:46. Yo sé que quieres saber, quieres llevarte esa mochila oficial de Mix. ¿Qué es lo que tienes que hacer? Pues para empezar, estar muy atento a la señal, ¿ok? Tienes que tener la aplicación de iHeart Radio descargada. Si no la tienes, te lo dicto, es iLatina, H-E-A-R-T y la palabra radio, todo junto. Otra vez, iLatina, H-E-A-R-T, radio. Descárgala, regístrate, busca la estación y... ¿ves que hay un micrófono blanco en un círculo rojo en la parte de arriba? Ese es el TalkBack. Ese es el método de comunicación oficial que vas a necesitar para estar mandando tus mensajes. Porque, ¿qué es lo que vas a tener que hacer para llevarte esa mochila? Pues mira, en unos minutos vienen un par de canciones. Lo que necesito es que seas la primer persona en decirme el nombre de alguna de estas canciones que vienen antes de terminar la hora. Así que pon mucha atención y ten listo prácticamente el Shazam para que le atines. Aquí en 92.5 Mix, 80s, 90s y más, y en digital por la aplicación, por iHeart Radio, queremos consentirte. Así que quiero que seas ganador o ganadora de esa mochila Mix. Recuerda, pon mucha atención a las canciones que vienen. La primera persona que me diga el nombre de al menos una se lleva la mochila, la primera de la tarde. Soy Carlos Cabrera, regreso contigo porque a lo largo de las 5 tenemos la pregunta del día.
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4: Hola, hola, ¿qué tal? Excelente jueves. Mi nombre es Dariet y te sigo acompañando con más de la información vial.
1: Lento.
4: Antes que todo, conduce con mucha precaución y escúchame bien porque en Boulevard Ramón G. Bonfil aumenta la carga. Avanzas lento desde Boulevard Colosio hasta Avenida Federalismo. También Boulevard Colosio se complica a partir de Boulevard Valle de San Javier hasta Túnel Independencia. En Boulevard Pachuca, Pachuquilla, te encuentras con asentamientos entre Colonia 11 de Julio hasta La Providencia. Otra zona que ya se complica es Morelos, aquí a partir de Corregidora hasta Mercado Primero de Mayo.
1: Ligera carga.
4: En Avenida Juárez también te encuentras con ligeros asentamientos entre Iglesia de la Villita y Glorieta Insurgentes. Otra zona, Avenida Revolución, entre Jaime Uno y Glorieta Revolución.
1: Clima.
4: 20 grados. 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
1: Neida Naranjo, secretaria de Cultura de Hidalgo, habla de las actividades que se llevan a cabo en la Feria Internacional del Libro Infantil y Juvenil. Todas las actividades se desarrollan en el Parque Cultural Hidalguense y en la Biblioteca de Ricardo Garibay.
2: Las actividades inician a partir de las 10 de la mañana, de 10 de la mañana a las 6 de la tarde, y por ello es que yo invito a todos quienes nos escuchan para que se den la oportunidad de recorrer todos los espacios del Parque Cultural y que puedan disfrutar juntos. Realmente esta Feria Internacional del Libro Infantil y Juvenil nos representa no solamente la venta de libros, sino puntos de encuentro donde los jóvenes pueden encontrarse con compañeros de algunos otros municipios.
1: Gilberto López Islas, secretario de Servicios Públicos Municipales de Pachuca, habla del mantenimiento que se le da al Panteón Municipal y los preparativos para las celebraciones del Día de Muertos.
3: El día de ayer hicimos una supervisión y recorrimos todo el panteón, y efectivamente en algunos puntos del panteón, por la cantidad de lluvias que hemos tenido, nos creció la hierba, pero ya mandamos cuadrillas, ya fortalecimos esa parte para tenerlo en buenas condiciones. La verdad es que a veces nos apoyamos también de gente de otras áreas para darle atención a las cuestiones del bulevar, de los camellones, sobre todo en temporadas de emergencias, que es cuando nosotros tenemos muchísimo trabajo. Nos estamos preparando ya para el Día de Muertos, entonces tenemos gente trabajando ahí, lavando las piletas, se van a pintar, se van a hacer podas en los árboles, vamos a sacar el cascajo, todas las actividades de cada año.
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3: Estoy de vuelta. Ya son las 5 de la tarde con un minuto. Y por acá llegó un mensaje en el talkback de Laura. Bueno, creo que fue tu chiquito, tu chiquita, no reconozco bien ahí, pero estuviste muy cerca. Te voy a dar otra oportunidad para que me digas uno de los nombres de las canciones que pasaron hace unos minutos, ¿ok? Mientras tanto, todos aquellos que están iniciando la hora, ¿con qué suelen quitarse el empacho? Esa es la pregunta del día de hoy. Hay muchos remedios, anécdotas que puedes contarme usando el talkback en iHeartRadio. Responde la pregunta del día mientras nos vamos al espacio. Esto es el 82, Peter Shineline con Major Tom, Coming Home.

0: Su majestad, el rey del pop, Michael Jackson, con You Are Not Alone, de 1995, en 92.5 Mix, 80s, 90s y más, y en digital por iHeart Radio. Son las 5:11 minutos en esta bonita tarde. Yo soy Carlos Cabrera y quiero hacer mención honorífica porque estuvieron ahorita peleando en el talkback por esa mochila. Muchas gracias por tu mensaje, Joao, Gabriel, pero por velocidad, aquí producción me dice que el mensaje que llegó primero fue el que tengo registrado de Laura Marin. Le atinó. Al principio me dijo el nombre de otra rola, pero nada que ver. Y sí, era Killer Queen. Muchas, muchas felicidades. Por ahí mandó mensaje tu pequeño. Producción se va a poner en contacto con ustedes, pero esa mochila ya es suya. Y tranquilos, Joao, Gabriel, tengo otra mochila, ¿ok? Hay otra mochila, hay otra dinámica a lo largo de esta tarde, así que sigue sintonizando. Y también, si no te la llevas hoy, pues tenemos muchas mochilas para todos ustedes. Hay que estar participando, escuchando constantemente. Por otro lado, a lo largo de esta hora nos compete la pregunta del día de hoy. ¿Con qué sueles quitarte el empacho? ¿Qué tal? Es una pesadez estomacal que nos afecta a muchos y por ahí está el remedio de la abuelita ese que no faltaba, que te tomaras una cucharada de aceite de oliva en ayunas o pomadas especiales en el vientre. A mí me tocó lo de que te jalaran la espalda baja para según tronarte. Así que dime en el Talkback en iHeart Radio que... ¿Qué es? ¿Con qué sueles quitarte el empacho? La pregunta del día de hoy aquí en 92.5 Mix, 80s, 90s y más. Y en digital por iHeart Radio. Soy Carlos Cabrera. Regreso con más y más sorpresas en esta bonita tarde.
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3: Hola, hola, ¿qué tal? Mi nombre es Dariet. Te acompaño con más de la información vial.
1: Buen avance.
3: Te recomiendo Guerrero, porque ¿qué crees? Esta zona está libre desde Doria hasta Plaza Juárez. Así es, te conviene.
1: Ligera carga.
3: Boulevard Nuevo Hidalgo es una zona con carga ligera desde Puente del Venado hasta Puente Colonia. También carretera Pachuca-Ciudad Sagún, aquí la encuentras a partir de Trébol La Paz hasta Rastro Municipal. En Boulevard Felipe Ángeles avanzamos poco a poco desde Hospital del Niño DIF hasta Zona Plateada. También en Abasolo desde Fernando Soto hasta Dos Caminos.
1: Lento.
3: Paciencia, porque en Boulevard Ramón G. Bonfín te encuentras con carga lenta desde Boulevard Colosio hasta Avenida Federalismo. Otra zona complicada es Morelos, entre Corregidora y Mercado Primero de Mayo.
1: Clima.
3: 20 grados. 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
4: En la Cámara de Diputados.

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4: Comenzamos actualidad deportiva. La actividad en Leagues Cup continuará este jueves con agenda de 6 cotejos, comenzando a las 17:30 horas con Santos en la Gran Manzana ante New York City FC. 30 minutos después, pero en Delaware, Cruz Azul contra Philadelphia Union. Habla Gonzalo Piovi, defensa celeste.
5: Va a jugar en su cancha, donde nosotros venimos de viajar 5 horas en el día de ayer, de jugar en un terreno donde quizás no estamos acostumbrados, pero nada, como dijimos con Joel, nosotros estamos preparados para venir a enfrentar, para poder venir a dar un buen desempeño. Estamos muy tranquilos de que así va a ser y bueno, se va a ver reflejado a partir del día de mañana.
4: En minutos, más información.
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